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4: Buenos días para todos, bienvenidos a una nueva entrega informativa. Jueves 20 de agosto del 2026.
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4: Meteorología indica para hoy tiempo inestable, se espera algunas precipitaciones aisladas con mejoras hacia la tarde. 13 grados es la máxima prevista para hoy jueves. Para el día de mañana viernes, cielo nuboso y nuboso, bajas sensaciones térmicas, 6 grados la mínima, 12 la máxima prevista para el viernes. Y la tendencia para el sábado indica cielo claro y algo nuboso, 2 grados la mínima, 12 es la máxima esperada para el próximo sábado.
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4: Colonia Shopping cataloga el año como bueno con aumento en las ventas e iniciará en 2027 una nueva ampliación. El titular de Colonia Shopping, Carlos Lecuedar, estuvo en Colonia en el encuentro anual con los trabajadores e integrantes del equipo de Colonia Shopping. Informó en rueda de prensa que el Uruguay está estable y que las ventas aumentaron levemente el último año. Además, se anunció que en pocos meses presentarán un proyecto ante la Intendencia para una nueva ampliación del shopping. Comenzó ayer la comparecencia de policías por la muerte de Matías Presa en Nueva Albesia. Varios funcionarios policiales se podrían ser formalizados hoy en el marco de la investigación por la muerte de Matías Presa, un joven de 19 años que falleció luego de un siniestro de tránsito ocurrido en la madrugada del 11 de octubre de Nueva Albesia. La causa busca determinar las circunstancias que rodearon el siniestro y el posterior fallecimiento de Presa ocurrido día después del accidente en un sanatorio particular. Según la hipótesis planteada, efectivos habrían participado de una persecución. Prefectura allanó una boca de drogas en las Malvinas y detuvo una pareja e incautó drogas y un halcón. La operación se denomina Cindy. Vence este viernes el plazo para presentar propuestas de recuperar el camping del Real de San Carlos. La edil del Partido Colorado, Malvina Azarete, valoró positivamente las gestiones que viene realizando la Intendencia para recuperar el espacio donde funcionó el camping del Real de San Carlos. Turf trae sus clásicos y nuevas versiones a la Plaza de Toros este sábado. El ciclotanda vuelve a encender la Plaza de Toros este sábado a las 21 horas con la presentación de Turf, una de las bandas más emblemáticas del rock argentino. Colonia será sede este viernes de la selectiva oficial del Uruguay Internacional Ballet. El departamento de Colonia será sede este viernes de esta selectiva, donde bailarines y estudiantes de ballet clásico podrán competir por becas para participar en esta primera edición del certamen internacional.

0: 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Cuarteto de Cuerdas de Río de Janeiro llega a Colonia y tocará mañana viernes con entrada gratis. Nueva edición de la Ecoferia Departamental será este sábado en AFE a partir de la hora 10. En el ámbito nacional, el Ministerio de Salud Pública realizará este viernes una jornada nacional de vacunación contra el meningococo en todo el país a niños y adolescentes de 9 a 15 años. Conflicto en el puerto. Orsi dijo que se encamina a una solución, pero sostuvo que si se debe recurrir a la esencialidad, se hará. Paysandú se prepara con una hotelería casi colmada para la visita del Papa León XIV en el mes de noviembre. Delincuente robó patrullero mientras efectivos realizaban realojos de damnificados en Mercedes. En el deporte, se jugaron este miércoles las semifinales en sub-20 en la Divisional A, en la Liga de Fútbol de Colonia. La final en sub-20 del Campeonato Clausura la disputarán Wanderers y el General. Plaza Colonia recibe el viernes a Colón por la fecha 15 del Campeonato de Ascenso. Con la compra de la entrada se estará colaborando con Diego Manrique, vecino de Colonia, hincha de Plaza, que atraviesa un momento difícil de salud. 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Por la Copa Sudamericana, City Torque derrotó 2-1 a Tigre y avanzó a cuartos de final. En el ámbito internacional, en Alemania, 14.000 muertes estarían vinculadas a las altas temperaturas que superan el récord del 2018. Laboratorios Moderna y Merck anuncian buenos resultados de una vacuna contra el cáncer de piel.
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10: Colonia Shopping cataloga el año como bueno, con aumento en las ventas, e iniciará en 2027 una nueva ampliación. El titular de Colonia Shopping, Carlos Lecueder, estuvo en Colonia en el encuentro anual con los trabajadores e integrantes del equipo de Colonia Shopping. Informó en rueda de prensa que el Uruguay está estable y que las ventas aumentaron levemente en el último año. Lecueder anunció además que en pocos meses se presentarán un proyecto ante la Intendencia para una nueva ampliación del shopping, esta vez sobre Avenida Roosevelt. La idea es comenzar las obras el año próximo.
11: Estamos en un 2026... donde la economía está estable, con lo bueno y lo malo que eso tiene, porque Uruguay tiene un año de bajo crecimiento, pero por otro lado, en un mundo como el que vivimos, de turbulencias y de guerras y de petróleo que sube y baja y todas esas cosas, estar estable también es un mérito. Así que en ese sentido estamos contentos, porque la estabilidad nos permite planificar el futuro y nos permite trabajar con seriedad. Las ventas de este año han sido buenas, hemos tenido un leve crecimiento, digamos, y eso siempre nos da optimismo. Obviamente sabemos que si la economía no crece demasiado, las ventas tampoco van a crecer, pero esperamos que eso empiece a revertirse.
12: ¿Está medido el crecimiento? ¿Está medido, Diego?
11: Sí, estamos en el orden del 3-4% de crecimiento, dependiendo un poco del mes, que es un promedio, ¿no? Hay meses que crecemos más, meses que crecemos menos. Depende un poco, a veces en algún momento Argentina ayuda, en algún momento Argentina no ayuda, pero hemos logrado una bastante independencia de eso, de gente que ya tiene a Colonia Shopping como su lugar, no de compra, sino de vivir experiencias, de venir a divertirse, a comer, a ir al cine, a comprar o a caminar y nada más. Sentimos que tenemos que seguir creciendo. Si todo marcha bien, en pocos meses vamos a estar planteando la Intendencia de Colonia una ampliación del proyecto que, digamos, acompase a ese espíritu que ha tenido Grasshopping desde que nació, que es periódicamente hacer un crecimiento. La ampliación consiste en una prolongación. Este shopping empezó siendo una línea recta paralela a Avenida Roosevelt y luego torcimos hacia el fondo, ¿no? Y fuimos creciendo en ese sentido. Ahora la idea sería volver a crecer por el lado Roosevelt hacia, digamos, como hacia el puerto, en esa línea, digamos. Si nosotros miramos del lado de atrás, así es que hemos crecido con Smartfit y con DAC, bueno, por delante de eso, hacia Roosevelt, hacer un crecimiento hacia esa zona, agregar nuevas marcas, agregar lugares de esparcimiento más agradables, muy lindos, la idea que tenemos, algún espacio abierto, de forma tal de fortalecer la oferta, uh-huh, y sobre todo, entonces, la experiencia de visita.
10: Lecueder dijo que la llegada del nuevo emprendimiento comercial que ya inició las obras a metros de Colonia Shopping, denominado Fresh Plaza, es competencia, pero que no fue el disparador para continuar ampliando. Agregó que su apertura será un impulso importante para la zona.
11: La realidad es que nosotros venimos creciendo desde que nacimos y ellos no estaban, ¿no? O sea que no hay un afán de crecimiento por eso, ¿tá? Eso no significa que no miremos lo que viene al lado, obviamente, sí, ¿no? Cuando uno tiene que competir, tiene que mirar con el partido que va a jugar contra quién lo va a jugar, ¿no? Y acá va a haber un complejo comercial que va a tener un doble efecto. Por un lado, vamos a competir, claramente. Y por otro lado, también va a fortalecer esta zona como pueblo de compras. En la ciudad de Colonia, cuando diga, tengo que comprar algo, ¿dónde va a ir? ¿No? No sé, la idea es que esto vamos a jugar en equipo atrayendo gente. Después que lleguen acá, vamos a tratar que vengan para este lado y no para el otro. O sea que es un trabajo que hacemos de forma compartida, ¿no? Conocemos a los desarrolladores, tenemos una excelente relación con ellos, o sea que sin duda todas estas cosas se conversarán, pero obviamente va a haber competencia. No estamos reaccionando a eso si no hubiéramos empezado antes. Venimos trabajando en un proceso porque para hacer estos crecimientos no basta con nuestra voluntad, basta con la Intendencia diga que sí, basta, digo, es necesario que la Intendencia diga que sí, es necesario que los bancos presten dinero, es necesario que los accionistas aprueben, pero sobre todas las cosas es necesario que haya comercios interesados, porque si hay comercios interesados, la Intendencia me da el permiso, los accionistas dicen invertir y después queda vacío.
12: ¿No? Pero comercios interesados hay.
11: Comercios interesados hay. Los hemos ido buscando y hoy tenemos comercios interesados en venir.
10: Comenzó ayer la comparecencia de policías por la muerte de Matías Presa en Nueva Albesia. Varios funcionarios policiales podrían ser formalizados este jueves en el marco de la investigación por la muerte de Matías Presa, el joven de 19 años que falleció luego de un siniestro de tránsito ocurrido en la madrugada del 11 de octubre del 2025 en Nueva Albesia. La causa busca determinar las circunstancias que rodearon el siniestro y el posterior fallecimiento de Presa ocurrido días después del accidente en un sanatorio particular. Ayer se realizó una audiencia en el juzgado de Rosario, donde la justicia dispuso medidas cautelares para 13 de los policías implicados. Durante 180 días, los funcionarios tendrán prohibido acercarse a la familia de Presa, deberán fijar domicilio y no podrán salir del país. Este jueves tendrá lugar una nueva instancia judicial en la que la justicia podría formalizar a otros policías involucrados en el caso. Según la hipótesis planteada en la investigación, los efectivos habrían participado de una persecución que, de acuerdo con la evidencia analizada por la defensa de la familia, no tendría justificación y se habría desarrollado a velocidades superiores a los 120 kilómetros por hora dentro de la planta urbana de Nueva Albesia. La Fiscalía entiende que podrían configurarse distintos delitos, entre ellos homicidio doloso a título de dolo eventual, falsificación de documento público y encubrimiento. Paralelamente, se analiza la actuación del personal médico que intervino en el caso ante la eventual configuración de un presunto delito de omisión de asistencia. La investigación ya había tenido una instancia judicial relevante en febrero de este año, cuando la justicia dispuso medidas cautelares para 3 funcionarios policiales. Ayer las medidas alcanzaron a otros 3 policías. La solicitud fue promovida por la defensa de la familia de Matías Presa, encabezada por el abogado penalista Enrique Ramuspe, y tramitada ante la fiscal de ante el fiscal de Rosario, Hugo Pereira. Las actuaciones judiciales continúan este jueves, en una jornada que puede marcar un nuevo avance en la investigación por la muerte del joven. Prefectura allanó una boca de drogas en las Malvinas, detuvo a una pareja e incautó drogas y un halcón. La prefectura de Colonia llevó a cabo la operación antidrogas denominada Cindy. Con apoyo de la subprefectura de Juan Lacase, se irrumpió en una finca del asentamiento Las Malvinas, que operaba como boca de venta de estupefacientes, logrando detener a un masculino y su pareja, investigados por su vínculo en la venta de drogas. En el allanamiento se incautaron 40 gramos de cocaína, dinero en efectivo, 16 celulares, 4 balanzas de precisión y un halcón en cautiverio. La justicia determinó para el hombre de iniciales J.A.G. la condena como autor penalmente responsable de un delito de negociación de estupefacientes a la pena de 4 años y 3 meses de penitenciaría, y su pareja, una femenina de iniciales A.D., como autora penalmente responsable de un delito de asistencia al narcotráfico a la pena de 2 años de penitenciaría. Se coordinó además con la Oficina de Bienestar Animal de la Intendencia la remisión del ave recuperada a la reserva Quera y Botí. Vence este viernes el plazo para presentar propuestas de recuperar el camping del Real de San Carlos. La edil del Partido Colorado, Malvina Azaret, valoró positivamente las gestiones que viene realizando la Intendencia de Colonia para recuperar el espacio donde funcionó el camping del Real de San Carlos. El gobierno departamental realizó un llamado a expresión de interés para conocer propuestas e iniciativas destinadas a la puesta en valor del predio y evaluar la posibilidad de concretar nuevamente un camping en ese lugar. El plazo para la presentación de estas propuestas vence mañana viernes. Zaret destacó que la convocatoria recoge planteamientos que había presentado en años anteriores ante la Junta Departamental, aunque aclaró que por el momento no implica la concreción del emprendimiento, sino una instancia para conocer el interés existente en el sector privado.
13: Volver a tener nuestro camping. Nosotros teníamos un camping en una zona muy estratégica, realmente muy buena, frente a la playa, muy próximo al frontón y Plaza de Toros. Si fuera ahí, para nosotros sería espectacular, pero que no sea un camping pobre, digamos, ¿no? Que no sea un camping que pueda ser accesible a todos, pero que tenga los servicios, que la persona que va ahí no diga, no tengo servicios, no tengo wifi, no tengo seguridad, no tengo parrilleros, que sea un terreno vacío y que solamente pueda poner una carpa. No me gusta, no lo quiero para mi, ni para mi ciudad ni para mi departamento. Me gustaría, en Cabecita está pensado que se dividan en parcelas de acuerdo a la carpa que podés tener, que sean 2 personas, 3, 4, que tenga accesibilidad, que tenga acceso a lo que sean los proveedores, que tenga una zona, bueno, duchas obviamente, frías y calientes, que tenga zona de lavadero, que tenga también una recepción, que puedas realizar cualquier tipo de reserva online y ver disponibilidad que tenés, cómo se manejan hoy los hoteles, que tenga una plataforma donde tú lo puedas ver, que tenga personal al frente calificado, que pueda manejar más de un idioma, apunto a mejorar.
14: A, ¿no?, profesionalizar.
13: A que sea un camping profesional, a que estemos más a la vanguardia.
14: Ahora, para eso se necesita mucho dinero, ¿o no?
13: Exacto, exacto, y en eso es a lo que voy. Nosotros lo que podemos hacer hoy, para que esto no quede en la nada, ¿no? Lo que nosotros podemos hacer hoy es darle las herramientas al Ejecutivo, creo yo, para que pueda exigir a alguien que esté interesado en explotarlo.
10: Turf trae sus clásicos y nuevas versiones a la Plaza de Toros este sábado. El ciclo Tanda vuelve a encender en la Plaza de Toros de Colonia este 22 de agosto a las 21 horas con la presentación de Turf, una de las bandas más emblemáticas del rock argentino. La propuesta se desarrollará en formato de carpa cerrada dentro del entorno único del ruedo de la Plaza de Toros, combinando música en vivo y una experiencia pensada para disfrutar de grandes artistas. Con más de 2 décadas de trayectoria, Turf atraviesa un presente de renovación artística y conexión con nuevas generaciones de oyentes. Su más reciente trabajo, Polvo de Estrellas, reversiona algunos de los mayores éxitos del grupo a través de colaboraciones con artistas de diferentes estilos y generaciones. En Colonia, la banda ofrecerá un recorrido por los clásicos que marcaron su carrera junto a las nuevas versiones incluidas en este proyecto. Sábado 22 de agosto a las 21 horas. Colonia será sede este viernes de la selectiva oficial del Uruguay Internacional Ballet. El departamento de Colonia será sede este viernes de la selectiva oficial de una instancia en la que bailarines y estudiantes del ballet clásico podrán competir por becas para participar en la primera edición del certamen internacional que se desarrollará en Montevideo del 21 al 24 de septiembre del 2026. La actividad se llevará a cabo en la Casa de la Cultura y comenzará a las 14 horas con una masterclass a cargo del reconocido maestro internacional Igor Yebra. Al finalizar la capacitación, un jurado seleccionará a los participantes que obtendrán becas para representar al departamento de Colonia en el certamen en 2026. La jornada concluirá a las 20 horas con una gala abierta al público en la que actuará el Ballet Juvenil de Colonia, dirigido por la profesora Brenda Crotti y Federico Godoy Ballet, bajo la dirección del maestro Federico Godoy.
15: Un evento que va a reunir a estudiantes de nivel intermedio avanzado y, bueno, nos propusieron que fuéramos sedes aquí, entonces el viernes en Casa de Cultura de Colonia. Se pueden inscribir todavía, pero tienen ese requisito que sea intermedio avanzado. Comienza la masterclass que está a cargo de Igor Yebra, el que fue exdirector nacional del SODRE, del Ballet Nacional del SODRE y internacionalmente conocido. Va a dar la masterclass. Y posterior a eso se va a hacer el selectivo de este evento que reúne becas internacionales de diferentes países. Bueno, se va a hacer selectivo aquí y después finalizamos la jornada en el Bastión del Carmen con una función a cargo de Federico Godoy Ballet y el Ballet Juvenil de Colonia, el elenco de la Intendencia, que está a mi cargo. Se hace la finalización con una función con diferentes variaciones de repertorio. Pero lo hermoso y lo único que estamos haciendo de poder descentralizar Montevideo con esta oportunidad que nos brinda esta organización de poder ser sede, como tanto fue Florida y San José, en una oportunidad única para todos los estudiantes de danza clásica que puedan ser seleccionados para esta oportunidad de becas a nivel internacional.
16: ¿Las becas quién las brinda?
15: Diferentes escuelas que ofrecen y vienen los maestros a dar masterclass en Montevideo y a también ser jurado de este concurso que se va a terminar en septiembre de desarrollar en Montevideo. Maestros que van a estar en el jurado traen con ellos como si fueran los premios a esos chicos que participaron y los que califiquen van a tener la oportunidad de poder trasladarse a esas diferentes escuelas del mundo a poder tener un intercambio o conocimiento y educación.
10: 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Este próximo lunes 24 de agosto, desde las 22 horas, la Plaza de Toros vuelve a convertirse en uno de los grandes puntos de encuentro del país para celebrar una nueva edición de la Noche de la Nostalgia. La edición 2026 se contará nuevamente con la propuesta original de Océano FM y la musicalización de Fernando Pelu Pereira y Gabriel Abella, en una noche dedicada a recorrer décadas de clásicos que siguen atravesando generaciones. Un viaje por canciones que marcaron épocas y continúan siendo parte de la banda sonora colectiva. La experiencia se desarrolla en el ruedo de la histórica Plaza de Toros, en formato carpa, climatizada y con todos los servicios para disfrutar la noche completa. Habrá pista de baile, espacios gastronómicos y buena música. Nueva edición de la Ecoferia Departamental este sábado en AFE. La Intendencia, a través de la Dirección de Pymes y su programa Colonia está de Ferias, invita a la comunidad a participar de la nueva Ecoferia Departamental. La feria reúne feriantes y artesanos que ofrecerán productos sustentables y amigables con el medio ambiente. Esta edición se realizará el próximo sábado en el pasaje peatonal Eduardo Víctor Aedo, en el Centro Cultural Nacional de AFE, de 10 a 17 horas.
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14: El Ministerio de Salud Pública realizará este jueves una jornada nacional de vacunación contra el meningococo en todo el país a niños y adolescentes de 9 a 15 años. Para vacunarse es necesario presentar la cédula de identidad del niño o adolescente. Si se trata de niños de 2 meses, 4 meses y 15 meses para vacuna MenB y niños de 12 meses para vacuna MenFive, no necesitarán agendarse. Conflicto en el puerto. Orsi dijo que se encamina a una solución, pero sostuvo que si se debe recurrir a la esencialidad, se hará. Con respecto a la eventual declaración de esencialidad, el presidente sostuvo que las empresas prefieren caminar hacia un acuerdo.
15: Vine trabajando, ha sido un tema difícil. Ahí tenés cruzados varios temas, ¿no? Distintas empresas que trabajan ahí. Hay una parte que de la que tiene conflicto, que es la de los contenedores. El puerto sigue funcionando, la parte granelera nunca paró. Lo que no quiere decir que no haya dificultades. la Unión de Exportadores. Ayer tuvimos a la Confederación de Cámaras Empresariales con la preocupación. Por lo que tengo entendido, porque esto es hora a hora o día a día, se viene encontrando una solución. Ahí hay actores privados, por supuesto están los trabajadores, pero las herramientas institucionales que existen, existen. Es una obviedad decir que cuando se tienen que usar, hay que usarlas. Hoy el acuerdo es lo que todos queremos. Incluso el sector privado, las empresas, prefieren caminar hacia un acuerdo que le dé continuidad y tranquilidad.
16: ¿Pero cuánto más se puede tirar de la piola?
15: Ahí ya digo, y repito, no es solo el Estado y los trabajadores, también hay empresas. Hay parte que ellos, te lo dicen, los mismos empresarios, preferimos seguir trabajando en un ámbito de negociación. Y ahí estoy hablando de los operadores portuarios. Y si uno lo mira a escala más global, acá en el mundo se está discutiendo y hay una gran competencia entre las navieras también. Entonces parte de la discusión que nosotros tenemos que seguir dándonos con respecto al tema puertos. Hay que analizar qué otros puertos en Uruguay tienen futuro. Hoy tenés Nueva Palmira, pero pueden aparecer otros. Venimos conversando mucho con el presidente de Paraguay, con el presidente de Bolivia. O sea que el tema portuario es un tema complejo. Tenemos la característica de que tenemos un solo puerto de ese porte. Cuando tú hablas con colegas de otros países, tienen 3 o 4 puertos donde hay una naviera en cada uno. Entonces, hoy tenemos un contrato que nos rige en la terminal de contenedores. El puerto nunca se detuvo en su totalidad. Hay una gran parte de la operativa que funcionó siempre. El tema ahí, con la terminal de contenedores, es el nudo que tenemos que desatar, pero no solo nosotros, los empresarios y los trabajadores fundamentalmente.
14: Paysandú se prepara con una hotelería casi colmada para la visita del Papa León XIV en noviembre. La llegada del sumo pontífice genera expectativa en el departamento y desde la Dirección de Turismo llevan adelante los preparativos para que los servicios no colapsen. La comitiva del Vaticano estará en Paysandú el 4 de septiembre para concretar el lugar donde se celebrará la misa. El director de turismo, Diego Torres, dijo que realizarán una mesa de migraciones para el mejor flujo de personas, sobre todo las que proceden de Entre Ríos. Sabemos que tenemos mucha demanda, estamos en contacto con Colón, con Salto, ni hablar, y también con Río Negro, comentó.
17: Nuestra gran preocupación ahora, que tuvimos ayer un llamado con el director nacional de turismo, se va a hacer una mesa de migraciones que tenga que ver con el mejor flujo de personas, sobre todo que viene de Entre Ríos. Sabemos que tenemos mucha demanda, estamos en contacto con Colón, bueno, con Salto ni hablar, y también Río Negro. Ayer tuvimos un encuentro con la gente de DAC para reforzar líneas de ómnibus en determinados horarios. Sin ninguna duda estamos viviendo la situación con precaución de bueno, brindar las facilidades de estar en Paysandú y que los servicios no se colapsen, obviamente.
18: Hablamos de una ciudad con cuántas camas aproximadamente como para recibir a turistas.
17: Nosotros en blanqueadas, por así llamarlo, tenemos unas 600 camas. En épocas de Semana de la Cerveza, donde algunos inmuebles que no están habitados aparecen, o los dueños lo comercializan como un lugar de alojamiento, llegamos a las 800. Sumando los dos complejos termales, estamos generalmente en unas 2.000 camas más o menos.
19: Un hito histórico, realmente muy feliz de que el Papa, el Santo Padre, llegue a Paysandú. Y bueno, haciendo todos los ajustes para que tanto toda la hotelería Paysandú, como los restaurantes, como toda la movida que va a haber en torno al Santo Padre, sea de lo mejor.
18: ¿Cómo está hoy la demanda ya para esa fecha, cuando faltan más de 2 meses y medio?
19: Hoy hablé con los primos, los dueños del Casa Grande, de Noel, me dice que ya está lleno, y el nuestro recién, bueno, tú escuchabas de la encargada de la tarde, que sí, nosotros, básicamente argentinos, a través de plataforma, Expedia, Booking, y muchos particulares también, que casi completo, pero seguro se vaya.
14: Un delincuente robó un patrullero mientras efectivos realizaban realojos de damnificados en Mercedes. Un delincuente robó un patrullero en la ciudad de Mercedes durante el realojo de las familias del barrio del Carrasquito. En el momento en el que los efectivos estaban ayudando a los damnificados, un individuo se subió al móvil policial y se dio a la fuga. Seguidamente tuvo lugar una persecución presenciada por vecinos. El delincuente circulaba con la sirena abierta y detrás lo seguían motos del GRT y otras unidades de la policía.
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7: Se jugaron este miércoles las semifinales en sub-20 de la Divisional A en la Liga de Fútbol de Colonia. Los partidos se disputaron en el Parque Félix Pecio de Artisano. Orqueta Wanderers y San Carlos empataron 1-1. Valentino Caricot anotó para San Carlos y Enzo Rojas para Wanderers. Clasificó a la final de clausura Wanderers por ventaja deportiva. En la otra semifinal, el general derrotó 4-2 a Maracaná. Felipe Neroda, Ignacio Larrea, Williams da Silva y Fausto Rivero. Los goles del general Juan Ortiz y Franco Olivera. Los goles de Maracaná, la final de clausura en juveniles, la disputarán Wanderers y el general irá el próximo miércoles 26 en el Estadio Supici. Plaza Colonia recibe el viernes a Colón por la fecha 15 del campeonato de ascenso. El conjunto albiverde, que viene primero en la tabla anual de la temporada de la Divisional B del fútbol uruguayo, volverá a jugar de local en el Parque Prandi, esta vez ante Colón. El partido irá este viernes desde la hora 18. Con la compra de la entrada, se estará colaborando con Diego Manrique, vecino de Colonia e hincha de Plaza, quien atraviesa un momento difícil de salud y necesita apoyo para afrontar sus estudios médicos. La venta se realiza por Red Tickets, socios generales, 150 pesos, no socios, 250. Por la Copa Sudamericana, City Torque derrotó 2-1 a Tigre y avanzó a cuartos de final. Salomón Rodríguez por 2 anotó los goles del ciudadano que se quedó con la serie y llegó a meterse entre los 8 mejores de la Copa. El partido se jugó en el Estadio Centenario. En cuartos de final se cruzará con el ganador de la serie entre Cienciano de Cusco y Botafogo de Brasil. En el partido de ida ganó el conjunto peruano 6-1.
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7: Colonia Shopping cataloga el año como bueno, con aumento en las ventas, e iniciará en 2027 una nueva ampliación. El titular de Colonia Shopping, Carlos Lecuedar, estuvo en Colonia en el encuentro anual con los trabajadores e integrantes del equipo de Colonia Shopping. Informó en rueda de prensa que el Uruguay está estable y que las ventas aumentaron levemente el último año. Además, se anunció que en pocos meses presentarán un proyecto ante la Intendencia para una nueva ampliación del shopping. Comenzó ayer la comparecencia de policías por la muerte de Matías Presa en Nueva Albesia. Varios funcionarios policiales podrían ser formalizados hoy en el marco de la investigación por la muerte de Matías Presa, un joven de 19 años que falleció luego de un siniestro de tránsito ocurrido en la madrugada del 11 de octubre de Nueva Albesia. La causa busca determinar las circunstancias que rodearon el siniestro y el posterior fallecimiento de presa ocurrido día después del accidente en un sanatorio particular. Según la hipótesis planteada, efectivos habrían participado de una persecución. Prefectura allanó una boca de drogas en las Malvinas y detuvo una pareja e incautó drogas y un halcón. La operación se denomina Cindy. Vence este viernes el plazo para presentar propuestas de recuperar el camping del Real de San Carlos. La edil del Partido Colorado, Malvina Azarete, valoró positivamente las gestiones que viene realizando la intendencia para recuperar el espacio donde funcionó el camping del Real de San Carlos. Turf trae sus clásicos y nuevas versiones a la Plaza de Toros este sábado. El ciclotanda vuelve a encender la Plaza de Toros este sábado a las 21 horas con la presentación de Turf, una de las bandas más emblemáticas del rock argentino. Colonia será sede este viernes de la selectiva oficial del Uruguay Internacional Ballet. El departamento de Colonia será sede este viernes de esta selectiva, donde bailarines y estudiantes de ballet clásico podrán competir por becas para participar en esta primera edición del certamen internacional. Siguen a la venta las entradas por Red Tickets y boleterías de la plaza para la noche de la nostalgia. Cuarteto de Cuerdas de Río de Janeiro llega a Colonia y tocará mañana viernes con entrada gratis. Nueva edición de la Ecoferia Departamental será este sábado en AFE a partir de la hora 10. En el ámbito nacional, el Ministerio de Salud Pública realizará este viernes una jornada nacional de vacunación contra el meningococo en todo el país a niños y adolescentes de 9 a 15 años. Conflicto en el puerto. Orsi dijo que se encamina a una solución, pero sostuvo que si se debe recurrir a la esencialidad, se hará. Paysandú se prepara con una hotelería casi colmada para la visita del Papa León XIV en el mes de noviembre. Delincuente robó patrullero mientras efectivos realizaban realojos de damnificados en Mercedes. En el deporte, se jugaron este miércoles las semifinales en Sub-20 en la Divisional A, en la Liga de Fútbol de Colonia. La final en Sub-20 del Campeonato Clausura la disputarán Wanderers y el General. Plaza Colonia recibe el viernes a Colón por la fecha 15 del Campeonato de Ascenso. Con la compra de la entrada se estará colaborando con Diego Manrique, vecino de Colonia, hincha de Plaza, que atraviesa un momento difícil de salud. El partido irá este viernes desde la hora 18. Por la Copa Sudamericana, City Torque derrotó 2-1 a Tigre y avanzó a cuartos de final. En el ámbito internacional, en Alemania, 14.000 muertes estarían vinculadas a las altas temperaturas que superan el récord del 2018. Laboratorios Moderna y Merck anuncian buenos resultados de una vacuna contra el cáncer de piel.
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0: Hola, hola, hola, hola, ¿qué tal? Muy buenos días para todos. Por aquí estamos comenzando el cuarto y penúltimo capítulo de la semana de Aquí Hay Música en este jueves 20 de agosto. ¿Cómo están todos? Bueno, tenemos cielo cubierto nuevamente, luego de que nos entusiasmáramos bastante ayer con una mañana muy soleada, muy agradable. Bueno, en el día de hoy, sí, vamos a tener cielo cubierto. No se descartan algunas precipitaciones aisladas en lo que resta de la mañana y también en la tarde-noche, aunque hacia el final de la jornada estaría mejorando. Hoy la temperatura máxima no estaría excediendo los 13 grados. Actualmente aquí en Colonia, según datos aportados por Innumet, 10 grados, 5 décimas, 99% la humedad relativa ambiente, la visibilidad bastante reducida, 7 kilómetros en la hora, viento calmo, la presión atmosférica 1015.5 hectopascales. Hoy el sol salió a las 7:26, detrás de las nubes, se va a estar ocultando a las 18:25 minutos. Están pasando 13 minutos de las 9, estamos dando comienzo a este programa de jueves y les decimos bienvenidos a la mañana de Sacramento, a la mañana de la 101.9. Mi nombre es Gabriel Abella. Bienvenidos a Aquí Hay Música.
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0: Otra gran canción continúa sonando en esta mañana. Recién escuchábamos a Michael Jackson con Bad y ahora nos vamos al año 1984 para escuchar a Rod Stewart con Some Guys I'll Have the Luck.

0: Some guys all have the luck. Algunos chicos tienen toda la suerte. Rod Stewart con una canción muy exitosa y muy comercial que se bailó y se escuchó muchísimo también en radio allá por el año 1984, sonando en estos primeros minutos de esta mañana de jueves en Aquí hay Música. Bueno, les cuento que hay una advertencia meteorológica, pero tranquilos porque la misma no afecta ni cerca al departamento de Colonia. La advertencia meteorológica por persistencia de lluvias abundantes es para el centro del país, una franja que sí abarca el departamento de Paysandú, el sur del departamento de Salto, y después va cruzando el país hacia el este, pasando por algo de parte de Tacuarembó, parte de Durazno, y después también abarca departamentos como, por ejemplo, 33, Melo, el norte de Rocha y también el norte del departamento de La Valleja. Esa es la franja que atraviesa esta advertencia meteorológica, les reitero, por persistencia de lluvias abundantes. En el día de hoy, en lo que tiene que ver con efemérides, aquí en nuestro país no tenemos ninguna puntual que al menos esté detallada en este listado que consultamos mañana a mañana, pero sí a nivel internacional. Hoy es el Día Mundial de las Papas Fritas. ¡Qué rico! Y hoy también es el Día Mundial del Mosquito. ¿Será porque estamos en pleno invierno y no hay tanto mosquito? ¿No? Prácticamente ninguno, aunque hemos visto, sí, en algunos días. Y después de tanta lluvia, sí, sigue estos días agradable, y si vuelve a salir el sol, seguramente algún mosquito invernal más va a aparecer. Pero, como les decía, hoy Día Mundial del Mosquito y Día Mundial de las Papas Fritas son las efemérides que se celebran a nivel internacional en este 20 de agosto, en el cual nosotros seguimos compartiendo ahora superclásicos.
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0: 9 de la mañana, 39 minutos, Laidback Sunshine Reggae, sonando por aquí en esta mañana gris, pero bueno, con mente positiva porque aparentemente en los próximos días vamos a tener muy lindas jornadas, frías pero muy lindas jornadas. Repasamos el pronóstico extendido, si les parece, para al menos los próximos 7 días. Bueno, vamos por partes. Para el resto de la jornada de hoy, de este jueves 20 de agosto, se anuncia cielo parcialmente nublado, a nublado, y no se descartan algunas precipitaciones aisladas y leves, al menos aquí en Colonia del Sacramento y alrededores. Para mañana viernes, cielo parcialmente nublado con presencia de sol, similar al día de ayer, tal vez con un poquito más de nubosidad según estos datos que tenemos. La máxima entre 13 y 14 grados. Viento del sector sur rotando al suroeste para el cierre de la semana. Para el día sábado, una muy linda jornada. En la mañana cielo algo nublado y cielo parcialmente nublado en la tarde-noche. La máxima, al igual que para el día hoy la temperatura máxima estaría entre los 14, 15, 16 grados. Para mañana viernes la máxima 13, 14. Para el sábado también 13, 14 grados de máxima. Me hice un lío bárbaro. Para el domingo, cielo parcialmente nublado, una máxima de 13 grados. El lunes, comenzando una nueva semana, el lunes 24 de agosto, cielo parcialmente nublado durante la mañana, tarde y noche. La temperatura máxima en el entorno de los 14, 15, 16 grados. Para el martes tendríamos cielo también parcialmente nublado, pero atención, para lo que es la madrugada entre el lunes y el martes, para la noche entre el lunes y el martes, se anuncia una temperatura que estaría en el torno de los 9, 10 grados. Así que no es temperatura tan baja como hemos tenido en otras noches de la nostalgia. Y el miércoles, cielo mayormente nublado, sin precipitaciones y aumenta bastante la temperatura. Unos 18, 19 grados es lo que se anuncia como temperatura máxima para el próximo miércoles. Este fue el pronóstico extendido, al menos por los próximos 7 días, incluyendo un lindo fin de semana, frío pero lindo fin de semana, y después muy de a poco el lunes y martes, temperatura que iría muy lentamente aumentando para, bueno, comenzar después el día martes, aprovechando para hacer alguna actividad al aire libre, porque es feriado y bueno, aquí los uruguayos celebramos un nuevo aniversario de la declaratoria de la independencia de nuestro país. 9 de la mañana, 42 minutos, seguimos con canciones, disfrutando juntos de la mañana. Desde Aquí Hay Música.
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9:46. Escuchábamos a Led Zeppelin con este Trainmaker, que data del año 1973, y lo utilizamos como preámbulo para, bueno, contarles que en el día de hoy está cumpliendo años uno de los grandes músicos dentro de la historia del rock. Y sí, toda una personalidad, uno de los pioneros en lo que tiene que ver con el heavy metal, de alguna manera, ¿no? Porque en el día de hoy está cumpliendo 78 años el señor Robert Plant. El cantante británico alcanzó fama mundial como vocalista de Led Zeppelin y se convirtió en una de las voces más reconocibles del rock. Robert Plant se incorporó al grupo en 1968 cuando Jimmy Page, Sean Paul Young y John Bonham completaron la formación. Juntos publicaron 8 álbumes de estudio hasta la separación de la banda en 1980. Desde su debut homónimo en 1969, Led Zeppelin construyó una carrera fundamental para el desarrollo del rock duro, del rock pesado, del hard rock. Discos como Led Zeppelin 2, 3, 4 consolidaron justamente el éxito internacional del grupo. La particular voz de Robert Plant y su presencia escénica también ayudaron a definir la identidad de la banda. Su interpretación de canciones como Stairway to Heaven, Escalera al Cielo, que estamos escuchando de fondo, lo convirtió en una referencia para generaciones de vocalistas. Muchos de los rockeros que vinieron después, inclusive hasta algunos de los que llegan hasta el día de hoy, se inspiran, por decirlo de alguna manera, en este señor llamado Robert Plant. Bueno, estamos escuchando de fondo Stairway to Heaven, que en lo personal es la mejor canción de todos los tiempos, superando a cualquier otro grupo y artista. Es una canción realmente espectacular para disfrutarla y descubrirla en toda su extensión, sí, de principio a fin, desde ese comienzo tranquilo a esa subida que tiene después de la mitad, después una nueva bajada. Stairway to Heaven es una de esas canciones que, creo yo, si se dejan atrapar por la canción, van a terminar con la piel de gallina. Bueno, más allá de esta espectacular canción, vamos a seguir hablando de Robert Plant en el día de su cumpleaños número 78. La trayectoria de Plant también quedó marcada por momentos personales difíciles. En 1975 sufrió un grave accidente de tránsito junto a su familia. 2 años después murió su hijo, Karak, de 5 años, una tragedia que afectó profundamente su vida y redujo la actividad de Led Zeppelin, ¿no?, de Robert Plant y de todo el grupo. Después, también, en 1980 fallecía John Bonham, el baterista del grupo, ¿no?, en un hecho que, bueno, ha quedado como una historia muy muy clara de los excesos, ¿no? Tras una noche de borrachera, John Bonham se termina ahogando con su propio vómito, que es, bueno, es la, al menos, la leyenda de su trágica desaparición física. En diciembre de aquel año, el 1980, los integrantes anunciaron oficialmente la separación de Led Zeppelin. Plant comenzó entonces una extensa carrera como solista, desde Pictures at Eleven, publicado en 1982, en donde exploró sonidos vinculados con el rock, el blues, el folk y otras tradiciones musicales. Un álbum realmente muy, pero muy, pero muy interesante, con canciones también que, bueno, sonaron y mucho por aquel entonces.
Uno de sus mayores reconocimientos llega ya en este nuevo milenio, en el año 2007 con Raising Sun, un álbum que grabó junto a Alison Krauss. El trabajo recibió 6 nominaciones a los Grammy y ganó los 6 premios. Durante las décadas siguientes, Plant también volvió a trabajar con Jimmy Page, integró Band of Joy y desarrolló proyectos junto a The Sensational Spide Shifters. Su trayectoria ha recibido numerosos reconocimientos. Hit Parade, la publicación, lo ubicó en el primer lugar de su lista de los 100 mejores vocalistas de rock metal, mientras que la revista Rolling Stone lo posiciona en el puesto número 15 entre los mejores cantantes de todos los tiempos. A sus 78 años, Robert Plant continúa vinculado al mundo de la música, una carrera que trascendió ampliamente a los mismísimos Led Zeppelin. Falta nada más que 8 minutos para llegar a las 10 de la mañana, mañana gris aquí en Colonia del Sacramento, pero con muy buenas canciones. Y también tenemos noticias un poco más, bueno, además de la efeméride, noticias dentro del mundo de la música que surgen en estas últimas horas, ¿no? Vamos a escuchar a los ZZ Top. Y después les cuento algo acerca de la banda.

Fue un super éxito allá por el año 1983, a nivel rockero, a nivel bailable, a nivel radial. Give me all your love in the ZZ Top. Sonando por aquí ya en estos últimos minutos de esta primera hora de esta mañana de jueves. Bueno, la noticia, una noticia triste para el mundo de la música, es que en estas últimas horas Frank Beard, el baterista de ZZ Top, durante más de 5 décadas falleció a los 77 años. El músico falleció el pasado 17 de agosto en un centro de cuidados paliativos instalado en su rancho en Richmond, Texas, acompañado por su familia. La noticia fue confirmada por la banda y también autoridades locales, según recoge el medio de prensa TMZ. Beer había dejado recientemente la gira de ZZ Top debido a problemas de salud. Su partida pone fin a una etapa de 56 años junto a Billy Gibson y Dusty Hill. La formación clásica que convirtió al trío texano en una referencia del blues rock. Hill, recordemos que ya había fallecido hace algunos años antes, en el 2021, y desde aquel entonces Edmund Francis asumió el trabajo de de utilizar el bajo en las canciones de ZZ Top. El baterista se incorporó al proyecto en 1969 y ayudó a consolidar el sonido característico del grupo. Aunque su apellido significaba barba en inglés, Beard se convirtió en el único integrante de los ZZ Top que no lucía la característica barba que identificaba a los otros integrantes del grupo, ¿no? Como Gibbons y Hill. El baterista de Beard adquirió especial importancia durante la etapa de mayor éxito comercial de la banda, y tras una pausa de 3 años para enfrentar sus problemas de adicción, el músico retomó su carrera y participó en la transformación sonora que llevó a ZZ Top a conquistar el público en los años 80. Su golpe de batería abre Give Me All Your Loving, el primer sencillo del álbum Eliminator, un álbum que vendió más de 11 millones de copias. Luego llegaron éxitos como Sharp Dresses Man y Legs, acompañados por videoclips que convirtieron al grupo en uno de los favoritos dentro de la programación de MTV en la década del 80. Beard también habló abiertamente sobre su recuperación. En los años 70 llegó a gastar su primer pago de $72,000 en drogas. La banda decidió entonces detener su actividad mientras él ingresaba en rehabilitación. Billy Gibbons también defendió el papel de su compañero en una entrevista de hace algunos años atrás. Cuando le preguntaron si había considerado reemplazarlo durante su tratamiento, respondió: "No hay otro baterista, hay un solo tipo". Y también les cuento que ZZ Top se incorporó al Salón de la Fama del Rock and Roll en el año 2004. La muerte de Beard, bueno, deja a Gibbons como el único integrante vivo de la formación clásica de aquel trío tan exitoso. Inclusive no hace tanto, Gibbons también estuvo visitando nuestro país con un show para los más amantes del verdadero rock and roll. Cerramos esta primera hora con, bueno, los ZZ Top. Nos vamos a la pausa. Después, claro, por supuesto, tenemos mucho más para seguir compartiendo en esta mañana de jueves desde la frecuencia 101.9, en esto que ya lleva más de 13 años sonando mañana a mañana a partir de las 9, llamado Aquí Hay Música.

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0: Comenzamos una nueva hora con Guns N' Roses y el clásico Sweet Child of Mine. Justamente en el día de hoy se está haciendo fecha de lo que fue el Festival Monster of Rock de 1988, en donde Iron Maiden, Kiss, David Lee Roth, el ex integrante de Van Halen, Megadeth y unos muy jóvenes Guns N' Roses actuaban en ese festival, el Festival Monster of Rock en Castle Donington, en Inglaterra. Un festival de mucha locura, en donde dos fans que asistieron a aquel mega concierto de heavy metal fallecieron mientras participaban en el pogo, ¿no? Y esto fue durante justamente la actuación de los Guns N' Roses. Actualizamos datos del tiempo: 12 grados una décima aquí en Colonia, cielo cubierto, 90% la humedad relativa ambiente, la visibilidad muy reducida, 9 kilómetros nada más, el viento del sector sur-suroeste soplando a 9 kilómetros en la hora, la presión atmosférica 1015.1 hectopascales. Recuerden que se anuncia cielo cubierto a nuboso para el resto de la mañana y el resto de la jornada, no se descartan algunas precipitaciones aisladas. Hoy la temperatura máxima no estaría superando los 13 grados.
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3: 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Here we go. 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
2: Escuchábamos a el increíble Steve Winwood con Roll With It, ascendiendo, escalando posiciones, el fragmento del American Top 40 que compartimos data del 23 de julio de 1988, cuando justamente la canción Roll With It estaba en el número 4. Y después la canción continuó subiendo en posiciones, de hecho, en agosto, para el 20 de agosto. De 1988, o sea, un día como el de hoy, Steve Winwood terminaba alcanzando el número 1 en la lista de singles del mercado estadounidense. Era su quinto canción, que formó parte, mejor dicho, de su quinto álbum como solista, que se llamó justamente también como la canción Roll With It. La canción que da título al álbum también encabezó las listas de singles estadounidenses. Se convirtió en uno de los álbumes más exitosos comercialmente de Winwood y vendió más de 3 millones de copias en aquel entonces. 10 de la mañana, 15 minutos. Vamos a cumplir con algo que nos habían pedido hace un ratito atrás a través del WhatsApp de la radio 091-77-1019. Vamos a escuchar a la banda liderada por la señora Mary Fredrickson, acompañada por Pearl Gessle.
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2: Ellos son los Roxette, también formando parte de esta mañana de jueves, con el primer gran éxito que tuvieron a nivel internacional, que forma parte del álbum Look Sharp. Lo que escuchamos en la mañana de Aquí Hay Música es The Look.

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0: Cumplíamos con otro de los pedidos de esta mañana. Aquí estaban los Ratones Paranoicos. Si mal no recuerdo, el primer gran éxito que tuvieron así de forma internacional, ¿no? Que llegaba allá por el año 1989, de la mano también de un programa de televisión, ¿no? Si mal no recuerdo, era conducido por Mario Pergolini, no estoy 100% seguro. Ellos eran los Ratones Paranoicos con el rock del gato sonando en esta mañana. En Aquí Hay Música.
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Realmente hacía muchísimo que no escuchábamos este Esperando por ti de Fabián Gallardo, que fue todo un éxito en el Río de la Plata, allá por el año 1993, 1994, en plena época de lo que era la barraca, ¿no? Acá en Colonia del Sacramento, como lugar para encontrarse fin de semana a fin de semana. Seguimos nosotros esperando a Juan Manuel Fernández y también vamos a estar repasando junto a él algunas de las noticias más importantes de la jornada y bueno, muy a nuestro estilo, con ese ida y vuelta, con esos diálogos un poco a veces salido de contexto, con los que, bueno, nos gusta también compartir con todos ustedes la mañana de Sacramento FM. Recuerden, a través de la frecuencia 101.9, pero también a través de internet por ro.com.uy y también mediante las distintas plataformas y aplicaciones que retransmiten la señal de Sacramento FM.

0: Una de las primeras canciones de Soda Stereo que lograba repercusión, bueno, a nivel regional, data del año 1984. Ahí estaba una muy joven voz de Gustavo Cerati y compañía, en este Te Hacen Falta Vitaminas. Viajábamos hasta el año 1984 también en esta mañana, en donde continuamos acompañándolos. Vamos a saltar del año 1984 a 1994 también con un éxito que desde la vecina orilla se trasladó a, bueno, a todo el Río de la Plata, y es hasta el día de hoy uno de los clásicos de ese reggae simpático que llegaba allá por el año 1994 de la mano de la Zimbabwe Reggae Band.
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0: No te va a gustar en vivo con Cero a la Izquierda, grabado en vivo en el año 2014 en Buenos Aires, lo que sonaba por aquí en esta mañana. Bueno, saludos a quienes a esta hora nos están escuchando desde el lugar de su trabajo, o desde el vehículo, o desde, bueno, donde sea. Nosotros estamos por acá acompañándolos en esta mañana gris, en la cual tenemos 12 grados una décima, 13 grados la máxima pronosticada para el día de hoy. Recuerden que la advertencia meteorológica por parte de INUMET no afecta ni cerca al departamento de Colonia, al menos en el informe actual, ¿no? La persistencia de lluvias abundantes, la alerta por persistencia de lluvias abundantes vigente, es válida hasta las 12 y afecta más que nada el departamento de Paysandú, el sur del departamento de Salto, después parte también del departamento de Durazno, de Tacuarembó, Cerro Largo, 33, el norte de Rocha, el norte de La Valleja. Allí está la franja mantiene esta advertencia meteorológica amarilla por parte de INUMET. Mañana gris, que vamos a continuar acá en el aire de Sacramento FM, permitiéndonos acompañarnos por alguien, bueno, que ya no necesita presentación, pero lo presentamos igual porque no la necesita, pero sí la merece. Bienvenido, señor Juan Manuel Fernández. Villa. ¿Cómo te va?
1: Pero ¿cómo te va, Villa?
0: ¿Qué mate? ¿Cómo has cambiado? ¿Qué mate? No sé.
1: Rojo es.
0: Rojo, sí.
1: Es, hace tiempo que lo tengo, Villa. Si sí. Ya me lo has relajado.
0: Bueno,
1: ya
0: no,
1: me
0: porque.
1: Has criticado vos, el mate.
0: Vos sos mate. Vos sos hombre. De mate, más de porrón, con
1: está
0: cuero, con el aro de metal.
1: Está
0: ahí.
1: Está chocheando, Villa.
0: Y usás bombilla pituca, mate pituco. Se ve que te aburriste de lavar el mate y ahora con eso, claro, ya no lo lavas más. Es todo de aluminio, ¿eso de qué es?
1: Todo
0: de
1: aluminio.
0: Todo aluminio, sí, nah, sí. Ya. Juan bueno, Manuel le llegó el modernismo.
1: Me pregunta la audiencia si estamos regalando nosotros entradas para Turf.
0: No
1: tenemos.
0: No.
1: Al menos por ahora. Al menos por ahora. Sé que van bien lentas. Al menos por ahora no tenemos entonces.
0: No.
1: Acá me están preguntando.
0: Ni para Turf ni para la noche de la nostalgia.
1: Preguntarle por las entradas, me dicen acá. Bueno, están regalando, sí. No sé si para Turf, pero por la noche de la nostalgia en las redes de R.O. Contenidos.
0: Ah, mirá.
1: Así que ingrese aquellos que siguen a R.O. Contenidos. Y los que no, que lo sigan, que allí van a poder, van a encontrar la posibilidad de poder participar por las entradas para el 24 de agosto. Vi.
0: Ajá.
1: Es lo que yo vi.
0: Mirá, no sabía nada.
1: Bueno, Villa.
0: No tenía información.
1: Bueno,
0: ¿qué era que decía? No.
1: Entradas para Turf no tenemos por ahora. Hay que
0: no
1: estar
0: tengo conocimiento.
1: Mañana.
0: ¿Quién era? ¿Chiarino era?
1: ¿Cómo? Bueno,
0: vos eras muy chico.
1: Sí.
0: Había un político que decía, no tengo conocimiento.
1: No tenés conocimiento.
0: Y quedó a esa frase, pero claro, es más de los 80, 90, vos sos un chiquilín.
1: Bueno.
0: Ibas a la escuela en aquel entonces todavía.
1: Sí.
0: Bueno, te dejaron una carta por ahí, no sé si la,
1: sí, ya está.
0: La viste.
1: La carta lo que dice es que el asado del Pampa... nosotros pusimos el asado de la independencia en la emisión del fútbol que hace ya un tiempito venía saliendo, porque se va a sortear el 24 una manta. Todos aquellos que participan en el supermercado y carnicería El Pampa,
0: qué rico.
1: En el barrio del General, ahí está. Bueno, 299 es el valor de la manta al kilo. Estaba a 289, ahora 299, 10 pesos en todo el kilo.
0: Ah, bueno.
1: Del asado de la independencia, porque se lo están llevando, se lo llevan.
0: Claro.
1: Se lo están vaciando.
0: ¿Pero es vacío o asado?
1: Asado de la independencia.
0: ¿Y por qué decís vaciando si es asado?
1: Porque se lo están vaciando y se lo están llevando todo.
0: Ok.
1: Le mando un abrazo grande, bueno, a Javier, obviamente, a María Dolola, a todo el equipo del
0: ¿compraste?
1: Pampa y a Ramón. Ramón.
0: ¿Compraste?
1: Sí, señor.
0: Bueno.
1: De todas maneras.
0: Avisá cuando lo hagas.
1: La pizza mozzarella no es como la de buena moza que te la llevan pronta.
0: Ajá.
1: La prepizza, se puede decir.
0: Ah, prepizza.
1: Mozzarella.
0: Sí.
1: Con mozzarella... que hacen ahí en el Pampa es espectacular. Y el pastel chivito también. Te digo porque a veces voy al Pampa generalmente cada viernes.
0: No sé a qué vas, pero seguramente vas con hambre, por lo que me estás diciendo.
1: Los
0: vas
1: viernes,
0: con hambre.
1: Ahora tengo hambre. Ahora. Los viernes voy a eso, generalmente. Bueno, el saludo para toda la gente del Pampa, entonces. Queda todavía el asado de la Independencia y el 24 a las 12 del... el domingo 23, debí decir. A las 12 del mediodía se realiza el sorteo.
0: Bien, bien. Acordate que a mí me gusta jugoso.
1: Una manta de 10 kilos se sortea.
0: Acordate que a mí me gusta jugoso.
1: Yo ni loco te invito a un asado.
0: Qué mala onda, qué mala onda.
1: Bueno,
0: ¿tenés noticias?
1: Sí, tenemos varias novedades que ya mismo vamos a contarle a toda la audiencia. Para que me distraje, me mandaron una foto. Vamos a hablar de...
0: No podés recibir fotos de mujeres desnudas hasta hora de la mañana, Juan Manuel.
1: Yo ya estoy grande para eso, ¿viste? ¿Cómo desnuda? ¿Qué hago yo una foto?
0: Bueno, pero estoy seguro que tenés en algún grupo de los murguitas.
1: No, todo gente grande, ya está.
0: ¿Tenés alguna de esas fotos?
1: Es más, tenemos miedo de que aparezca esa cosa.
0: No, en serio, Juan Manuel. Y bueno, ojo, ¿viste? Ojo.
1: Hay gente que juega partidos con 20 años menor. ¿Está bien? 25 años menor. ¿Está bien?
0: Sí.
1: Yo ni entro a la cancha.
0: Ah, no. No estás para jugar ningún partido.
1: De ese tipo de
0: partidos. Ok.
1: De ninguna. Primero, soy un hombre casado.
0: Sí, y
1: segundo, que. No hay ninguna chance.
0: Bueno, está bien.
1: ¿Viste las cosas que hablas hasta ahora, Bella? A las 11 de la mañana. Estuvimos con Carlos Lecueder, el titular de Colonia Shopping, que vino en su visita anual, donde se reúne con los trabajadores del shopping de cada una de las empresas, gente que allí trabaja. Bueno, habla de novedades, etcétera, etcétera. Se amplía nuevamente Colonia Shopping.
0: Ah, mirá.
1: Como novedad, el shopping arranca una serie de solicitud de permisos ante la intendencia para una nueva ampliación. La ampliación, en vez de ser hacia atrás, recordamos que se amplió hacia el parque, digamos.
0: Uh-huh, sí, sí.
1: Bueno, ahora la ampliación va a ser, si te parás enfrente al shopping, digamos, ¿no? Mirándolo, no, el shopping hacia la izquierda, o sea, hacia la avenida Roosevelt, hacia la UTU, para hacia allá.
0: Ajá, sí.
1: Se expande el shopping.
0: Ah, mirá.
1: Todavía no está definido cuántos metros, etcétera. Lo que dijo el Ecuador es que primero la intendencia tiene que autorizar el proyecto. Bien. Segundo, los inversores, los desarrolladores tienen que aceptar el proyecto. Y tercero, tienen que haber comercios interesados en venir a instalarse para arrendar el shopping.
0: Uh-huh.
1: Bueno, le pregunté, la intendencia, eso es, si está todo bien lo va a aceptar.
0: Claro.
1: Es una inversión. Los desarrolladores ya hace rato lo aceptaron porque sí, todo bien. Y comercio tiene que haber, porque si no, no está pensando en una ampliación.
0: Claro, sigue la línea de los shoppings de Montevideo, ¿no? Que sí, es como una reforma eterna, constante, siempre están renovando. Pero
1: sí,
0: es parte de eso.
1: Me parece que es claro, porque además invita a ir.
0: Claro, por supuesto.
1: A los que somos de acá, ¿verdad? Invita a ir, eso es cierto. Le pregunté también si esta reforma, porque hace poco que terminaron la otra reforma, la inauguramos el año pasado, creo.
0: Por eso te digo.
1: ¿Verdad? Que vos estuviste ahí.
0: El año pasado.
1: Abella estuvo ahí, Abella decía, hola, muy
0: buenas. Hola, buenas noches. Buenas tardes.
1: Buenas tardes a todos, dijo Abella.
0: Sí, exacto.
1: Casi se mandó habló de los VGs, pero no. Habló de ahí, presentó a los oradores, fue maestro de ceremonia. Muy bien, ¿eh?
0: Ah,
1: muy bien, Gabriel.
0: Ah,
1: bárbaro. Yo te voy a recomendar, ¿eh?
0: Bueno, dale.
1: Desfile de modas.
0: Bueno, de grande me gustaría hacer.
1: Entrega de diploma, todas esas cosas.
0: Sí,
1: yo te voy a recomendar.
0: Bueno, dale.
1: ¿Está? Vamos y vamos. Bueno, y lo otro del shopping.
0: Por supuesto, Juan Manuel. Es recíproco, claro.
1: Le pregunté a Carlos Lecueder sobre, si estas reformas, digamos, ya están inmediatas a la anterior, obedece también a que a unos metros, pero hacia el otro lado, ya comenzaron las obras de lo que va a ser Fresh Plaza.
0: Uh-huh.
1: El nuevo emprendimiento comercial también, que ya se presentó, que ya comenzó, digamos, allí la preparación del terreno para que se inicien las obras, que la idea es comenzar ya con las obras.
0: ¿Y qué te dijo?
1: Firme antes de fin de año. Dijo que ellos desde que se instalaron no han parado de crecer y ellos no estaban. dijo eso. Dijo a su vez que conoce a los desarrolladores, que tienen muy buen relacionamiento porque tienen, claro, también conviven comercialmente en Montevideo y en otras ciudades, y que lo que va a hacer en definitiva es potenciar y mucho esa zona para Colonia. En eso coincido absolutamente, claro, ¿no? De que como punto comercial va a crecer muchísimo, como también creo que va a crecer muchísimo la zona de la avenida Mianovich, allí en el entorno del frontón y de la Plaza de Toros, porque esos dos edificios reinaugurados siempre tienen eventos y cada vez se va a exigir y se va a necesitar.
0: Sí, pero te fuiste rápidamente de una punta a la otra de Colonia.
1: 5 kilómetros casi. Bueno, entonces, obras nuevas en el shopping. Dijo que las ventas en lo que va, o sea, en el año, ¿no? Se refiere a mitad del 25, a mitad del 26, aumentaron en el orden del 4% comparado con el año anterior, y que la economía del país, para lo que son estos emprendimientos, obviamente, empresariales, privados, es estable. ¿Qué, claro, quiere decir? Que no hay un gran crecimiento, que los niveles de crecimiento de Uruguay no son importantes, pero...

0: de desarrollo, más allá de lo que uno cree, piensa, ¿no? De que hay proyectos, hay inversores que ya vinieron y otros que están por venir, a futuro a claro. Colonia muy bien.
1: Claro, lo incluso, ven con buena cara a Colonia.
0: Vos sabés que no solo él, ¿no? Ha coincidido, ojalá. Ojalá. No hay que crear falsas expectativas, pero la realidad es que se está mirando mucho a Colonia. Creo yo que ya hay inversiones. Creo yo que lento o no, con las expectativas que sí, otros que no, etcétera. Pero lo demás, Colonia ha generado mucha atención a lo que es Colonia en sí, como, uh-huh, como ciudad, como destino de inversiones. Hay mucha también satisfacción de lo que fue la presencia en Buenos Aires del intendente con la gente de turismo y los desarrolladores inmobiliarios, claro, en esa feria, donde notaron que había un interés, gente que ya conoce Colonia, que le interesa, que quiere ver las opciones, las ofertas. Bueno, yo qué sé, lo ven Uruguay un país seguro para invertir. Otra cosa que decía también es que Uruguay lo que tiene, porque se le preguntó en una parte de la conferencia
1: a Lecuéder,
0: se le preguntó el tema de los gobiernos, ¿no? De los partidos políticos que gobiernan Uruguay. Era el Partido Colorado, después previo al Frente Amplio, los gobiernos del Partido Colorado, después el Frente Amplio, después el Partido Nacional, ahora nuevamente el Frente Amplio. Dijo que eso es lo que ha demostrado para los inversores en general y a los empresarios, que hay una, ¿cómo fue que dijo? Una conducta, una mentalidad, por decirlo de alguna manera, de generar en Uruguay un país estable sin importar el partido político que gobierne.
1: Claro.
0: Cuando se habla de estabilidad quiere decir que las leyes se respetan, y dijo algo muy claro, lo que acá dice E, la letra E, acá en Uruguay, siempre va a ser la letra E, o sea, haga lo que haga, quiera lo que quiera, si en Uruguay dice E, y se acabó. Y dice que eso no se da en los países de la región y que por eso es importante. Algo así.
1: La letra E. Muy
0: la
1: bien.
0: Letra E, por ejemplo.
1: Por ejemplo.
0: Bueno, dijo que está, que es eso. Bueno, buenas noticias para mí.
1: Sí,
0: muy
1: claro,
0: buenas.
1: Claro.
0: Teniendo en cuenta de que una ampliación de este caso del shopping o de lo que sea, es trabajo, ¿no? Es más gente que venga, es mucha cosa, ¿no? Uh-huh. Me parece espectacular. Porque después también se amplía, por ende, nuevos comercios, nuevos comercios que requieren nuevos personal, ¿verdad?
1: Sí, como claro. Sigo pensando, ahora que hablas del shopping, sigo pensando en dónde reubicar las llamadas. En la calle central de
0: ayer
1: la
0: me mandaron un mensaje,
1: de
0: me
1: la
0: dijeron,
1: ex Sudamtex, sí, que arranca allí por sí, que es la calle Casanelo, ¿no? Donde estaba la entrada de la Sudamtex. Hay todo un corredor,
0: sí,
1: que llega hasta el shopping. Ahí también se podría, porque eso es más cerradito. Está interesante también. Hay que seguir buscando opciones donde trasladar la...
0: Estamos de acuerdo.
1: Las llamadas.
0: Bueno, muy bien.
1: Ya me vetaste,
0: ¿no? Ayer me escribieron, me dijeron a Villa que se calle la boca, no tiene ni idea. Sí, me lo dijo un candombero de muchos años.
1: No, hay que modernizarse. Juan Manuel se modernizó y cambió el mate, el porongo, por un mate de aluminio. Claro, el candombero también se tiene que actualizar y
0: ¿cómo
1: ponerle...
0: ¿Cómo va ahí con un micrófono?
1: Sí, un micrófono, un buen parlante. Lo hacen en Brasil, en el Sambódromo, lo hacen en Gualeguaychú, en el carnaval de Gualeguaychú. Sí, no va a ser en el de Artigas, en el de Artigas, en el de Rivera, en el de Rivera, y así sucesivamente.
0: Bueno, parece que los candomeros entonces no saben nada.
1: No, ¿cómo que no saben? ¿Saben?
0: Ahí están, pasa que los tambores. A ver, ella quiere vender microfonitos, esos inalámbricos.
1: No, yo no me meto, yo no estoy en el negocio. No estoy en el negocio.
0: Ah, no, es cuestión de tiempo.
1: Bueno. No me quemé.
0: Bueno.
1: 11 de la mañana, 10 minutos.
0: A Villa.
1: Dale, ¿qué otra cosa?
0: No dije nada todavía. Nos vamos a la pausa. Después venimos porque tengo algunas novedades del deporte, otras novedades, por supuesto, de Colonia, con eventos, con beneficios, que vamos a estar compartiendo con toda la audiencia.
1: Dale.
0: ¿Parece bien, Adella?
1: Y hablamos de Uruguay, que ayer no nos quedó en el tintero los primeros partidos de Forlán, ¿no?
0: En
1: con
0: el
1: la
0: tintero.
1: Selección.
0: ¿Eh? En el tintero, dije.
1: En el tintero.
0: ¿Qué antiguo?
1: Se me cayó la cédula, ¿no?
0: Qué antiguo que sos, Adella.
1: Dale, ya
0: volvemos. Bueno, pará.
1: Pará. ¿Qué?
0: Hoy es jueves.
1: Sí.
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1: ¡Bien, Abella! Los amigos de Buena Moza. El abrazo grande para Fernando, para Nari, todo el equipo de Buena Moza. Hoy es jueves, arranca la bajada el fin de semana. ¡Qué lindo! Unas ricas empanadas.
0: No me
1: una
0: diga.
1: Pizza que la mozzarella se desborda.
0: ¡Ah!
1: Impresionante.
0: Con buen pisito, viste, que ¡fua! Cuando la cordaza de clac hace.
1: ¡Fua! ¡Qué parada!
0: Se me hizo agua en la boca, de verdad.
1: ¡Gordo, Abella!
0: Y bueno.
1: Nos vamos, dale, ya venimos.
0: Dale.
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0: 11 de la mañana, 18 minutos aquí en Colonia del Sacramento. 11 grados, 8 décimas. Bajó 4 décimas la temperatura. Juan Manuel, escuchábamos a Van Halen con este temazo que hacía tiempo no escuchábamos, de 1986.
1: La prefectura allanó una boca de drogas en el asentamiento de las Malvinas. Esto fue esta semana.
0: Ah, mirá, otra vez.
1: Sí, ayer salió el comunicado, antes de ayer.
0: Mirá.
1: Y detuvo una pareja, ¿no? Que estaban allí en esa venta, en esa casa, en ese lugar donde se vendía drogas. E incautó drogas y también incautaron a un halcón.
0: ¿Un halcón?
1: Tenían un halcón.
0: Mirá, un halcón.
1: Bueno, la pareja fue condenada a prisión.
0: ¿Y el halcón?
1: Y el halcón, no sabían si estaba vivo o estaba embalsamado. Estaba como duro.
0: ¿En serio? Pero el halcón es bueno en la zona del, por ejemplo, del aeropuerto. Es fundamental el tema del halcón. Ahuyenta a
1: Gaviota. Tengo dos versiones.
0: ¿Eh?
1: Del halcón me quedaron dos versiones.
0: Bueno, pero ¿me estás hablando en serio?
1: Llegaron los funcionarios de prefectura y el halcón lo miró así y dice, ¿qué pasa, animal?
0: Vos sabés que me hiciste acordar que en el equipo del primer equipo.
1: Sí.
0: Claro.
1: Pensaron que estaba en verso.
0: Ah, estaba duro. Ah, ahora entendí. Estaba duro por.
1: Pero no, estaba vivo. Lo llevaron por decisión de la. Porque lo entregaron a la justicia, determinó se lo entrega a Bienestar Animal de la,
0: claro,
1: Intendencia.
0: El halcón es bueno para ahuyentar las palomas, a las cotorras, a los gorriones.
1: A la reserva Caraiboti fue, lo enviaron.
0: Ah, mirá.
1: No sé si es como estar en prisión o no. El halcón,
0: ¿sí?,
1: lo mandaron a la reserva Caraiboti.
0: Te voy a contar.
1: En artilleros.
0: Rapidito te cuento una anécdota. Nos inspiramos en un halcón para ponerle nombre al equipo de fútbol de mi barrio, ¿no?
1: Ajá.
0: Hicimos todas las camisetas y después que terminamos de hacer todas las camisetas, nos dimos cuenta que halcón llevaba H. Entonces le agregamos una I al final y el equipo se pasó a llamar Halconi.
1: Halconi.
0: Halconi.
1: Mirá vos. Más burro podían ser.
0: Bueno, bueno.
1: Burro.
0: Éramos unos niños.
1: Bueno.
0: Bueno. Mirá lo que me haces acordar, Juan Manuel.
1: Bueno, vence mañana viernes el plazo que la Intendencia estableció para aquellos empresarios privados que quieran presentar ideas para el camping del Real de San Carlos.
0: Ajá.
1: Yo soy empresario y se me ocurre una idea, decir, bueno, quiero yo hacerme cargo del camping, a construir cabañas, parcelas, parrilleros, los baños, obviamente, y ofrecer el servicio de camping. Para eso, bueno, la Intendencia lo va a estudiar. Me va a decir, bueno, mirá, lo hemos estudiado, está bueno, quisiéramos que hubiera, yo sé, esto, lo otro, que la que atienda o atienda él o la que atienda en la recepción del camping, que sepa hablar portugués,
0: claro,
1: inglés.
0: Prohibido los parlantes, fundamental para cualquier tipo de camping.
1: Claro, ¿viste? Que el de la carpa al lado no escuche la música que a ella no le gusta,
0: claro,
1: todas esas cosas.
0: Eso es fundamental.
1: ¿Verdad?
0: O a la inversa, ¿no?
1: No podés. Si vas a acampar, vos tenés que sumarte, acoplarte a la alegría del resto.
0: Y a la naturaleza.
1: Y a la naturaleza. A la noche se apaga la música, todos duermen. Pero en el día, no importa que haya, yo qué sé, el de la parcela de al lado escucha cumbia a rabiar y el del otro lado escucha rock. Y después tenés otro allá que escucha reggaetón. Claro. ¿Sabés en qué se parece el reggaetón a un médico?
0: A ver, ¿en qué?
1: ¿En qué se parece el reggaetón a un médico, ella? Que los dos tienen una letra de mierda. Bueno, vamos a seguir con otra cosa. Turf en el Real de San Carlos, en el hipódromo. ¿Qué pasó, ella?
0: No,
1: ¿lo agarraste? No, no lo entendió, ella.
0: La agarré.
1: Y bueno, cada uno puede escuchar lo que quiera. Turf este sábado en la Plaza de Toros, siguen vendiéndose las entradas. Dicen que va a estar lleno. Viene muy bien. Y en la Plaza de Toros también el próximo 25 de agosto, la noche, la nostalgia, el 24 de la noche, debía decir. La noche, la nostalgia con Gabriela Bella, el legendario. ¿Cómo te van a decir el legendario?
0: Y bueno, 38 años haciendo la fiesta.
1: El añoso, Abella.
0: Claro. Lo bueno es que me conservo como el primer día, ¿no?
1: No lo dudamos. Bueno, vamos a hablar del deporte rapidito. ¿Qué hora es, Abella?
0: Porque otro día 11 y 24.
1: Pero qué cosa, che. Bueno, ayer se jugaron las semifinales en juveniles de la Divisional A del fútbol de Colonia, partidos que se jugaron en cancha de Artesano. La final la va a jugar Orqueta Wanderers, que empató 1-1 frente a San Carlos, contra el General, que viene de ganar la tabla anual y que eliminó a Maracaná, le ganó 4-2. La final se va a jugar el miércoles que viene en el Estadio Zupici. Así que bueno, felicitaciones a los finalistas. Van a estar definiendo el campeonato clausura. El apertura lo ganó Maracaná y la tabla anual la ganó el General. Bueno, Plaza Colonia recibe este viernes a Colón por la fecha 15 del campeonato de ascenso. Están a la venta las entradas, se va a jugar acá en el Parque Prandi. Mirá que esto está bueno porque con la compra de la entrada se estará colaborando con Diego Manrique, Dieguito Manrique, vecino de Colonia, hincha de Plaza, Dieguito. Hicimos murga juntos con Diego hace ya unos años. Bueno, está allí pasando por una dificultad de salud, requiere tratamientos y son costosos. Y bueno, el Club Plaza quiere reconocer a este hincha colaborando con él, y en este caso es con la venta de las entradas, ¿no? De parte de la recaudación de las entradas. Las entradas valen 150 pesos para los socios de Plaza, los no socios 250 pesos. Buena acción esta, muy buena. Torque le ganó ayer a Tigre de nuevo. Clasificó a los cuartos de final el Montevideo City Torque.
0: Muy bien.
1: Sacando el pecho por el fútbol uruguayo. Nuevos hinchas de Torque que surgen. Porque está complicado, otros cuadros que están, no andan bien, este que el otro. Entonces ahora se hacen hinchas de Torque.
0: Está bien.
1: Bueno, probablemente juegue con Cienciano de Perú, de Cusco. O Botafogo de Brasil. Botafogo perdió 6-1 el partido de ida de octavos en Perú.
0: ¿Qué golazo hizo Arrascaeta?
1: Georgian.
0: No sé si lo viste. Arrascaeta.
1: Arrascaeta. Lo vi, sí, lo vi, me pareció fantástico. Bueno, muy bien. Me voy a ir, Abella.
0: Bueno, vaya.
1: Recordarles a todos que, bueno, vamos a estar mañana, como siempre, compartiendo lo que es la actividad del fin de semana. Que aparte del deporte, como siempre hay, también hay mucha actividad cultural. El viernes hay una actividad de ballet importante, donde hay varias chicas y chicos que bailan ballet de la región, que van a estar participando por becas para poder acceder a institutos internacionales. También vamos a tener la presencia del cuarteto de cuerdas de Río de Janeiro, que van a estar presentes aquí en Colonia. También con un concierto gratuito, inclusive con un ensayo abierto donde uno puede ir y quizás dialogar con los músicos, algún contacto más personal. Esto va a ser el día viernes. El sábado tenemos feria de emprendedores y también festival del Día del Niño en el General, que organiza el Zunca, y la feria de la Ecoferia departamental, que se va a realizar en AFE. Hay asado con cuero a beneficio del Club Atlético del General. Completita la información.
0: Sí.
1: En el Club Atlético del General, asado con cuero y chorizos, el domingo 23 de agosto. Desde las 11 horas ya se puede retirar 450 pesos el kilo de chorizos crudo, sino 850 asado y chorizos. Así que a beneficio del Club Atlético del General, como siempre, ya sabés a quién hacerle el pedido, la gente de la directiva, podés acercarte a la sede. Como vos quieras. Bueno, me voy, Abella, ahora sí.
0: Excelente, dale.
1: Que pases bárbaro.
0: Igualmente.
1: Nos vemos, dale.
0: Buen jueves.
1: Vamos.
0: Nos reencontramos mañana, último programa de la semana. Gracias por soportarnos una mañana más. Mañana, sí, edición de viernes de Aquí Hay Música, también jornada previa, podríamos decir, a lo que va a ser el 24 de agosto, ¿no? Así que vamos a estar compartiendo muchos clásicos, como siempre, en el aire de la 101.9. Abrazo grande, buena jornada, hasta mañana, chau, chau.
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0: amigas, para todos, el placer de saludarlos. Estamos iniciando el informativo central en esta jornada de este jueves 20 de agosto, una jornada inestable aquí en Nueva Helvecia. De hecho, hay algunas lloviznas ahora aquí en Nueva Helvecia. La temperatura está en 11 grados, la máxima estaría llegando solamente a los 13 grados. Una jornada muy húmeda, con frío, muy gris. Así que a prepararse, a sacar los paraguas. Buenos días, Narel, ¿cómo te va?
1: ¿Cómo andas, Mario? Buen día para ti, buen día para todos. Un placer, como siempre. Jornada lluviosa en casi todo el departamento.
0: Exactamente. Hay una alerta amarilla, pero es para la parte centro, litoral y este del país, que se va a estar actualizando sobre las 12 horas. Aquí el departamento de Colonia no tendría alertas, pero sí muy inestable, como de hecho está ocurriendo ahora, que está lloviendo, ¿no?
1: Exactamente, así que bueno, a salir preparados.
0: A salir preparados. Comenzamos con el desarrollo de la información. Comenzó ayer la comparecencia de policías por la muerte de Matías Presa en Nueva Helvecia.
1: Varios funcionarios policiales podrían ser formalizados este jueves en el marco de la investigación por la muerte de Matías Presa, el joven de 19 años que falleció luego de un siniestro de tránsito ocurrido en la madrugada del 11 de octubre de 2025 en Nueva Helvecia.
0: La causa busca determinar las circunstancias que rodearon el siniestro y el posterior fallecimiento de Presa, ocurrido días después del accidente en un sanatorio particular.
1: Ayer se realizó una audiencia en el juzgado de Rosario, donde la justicia dispuso medidas cautelares para tres de los policías implicados. Durante 180 días, los funcionarios tendrán prohibido acercarse a la familia de Presa, deberán fijar domicilio y no podrán salir del país.
0: Este jueves tendrá lugar una nueva instancia judicial en la que la justicia podría formalizar a otros policías involucrados en el caso.
1: Según la hipótesis planteada en la investigación, los efectivos habrían participado de una persecución que, de acuerdo con la evidencia analizada por la defensa de la familia, no tendría justificación y se habría desarrollado a velocidades superiores a los 120 kilómetros por hora dentro de la planta urbana de Nueva Helvecia.
0: La fiscalía entiende que podrían configurarse distintos delitos, entre ellos homicidio doloso, título de dolo eventual, falsificación de documento público y encubrimiento. Paralelamente se analiza la actuación del personal médico que intervino en el caso ante la eventual configuración de un presunto delito de omisión de asistencia.
1: La investigación ya había tenido una instancia judicial relevante en febrero de este año, cuando la justicia dispuso medidas cautelares para tres funcionarios policiales. Ayer las medidas alcanzaron a otros tres policías.
0: La solicitud fue promovida por la defensa de la familia de Matías Presa, encabezada por el abogado penalista Enrique Ramuspe, y tramitada ante el fiscal de Rosario, Hugo Pereira.
1: Las actuaciones judiciales continúan este jueves, en una jornada que puede marcar un nuevo avance en la investigación por la muerte del joven.
0: Otras noticias: Colonia Shopping cataloga el año como bueno, con aumento en las ventas, e iniciará en 2027.

0: de una nueva ampliación.
1: El titular de Colonia Shopping, Carlos Lecueder, estuvo en Colonia en el encuentro anual con los trabajadores e integrantes del equipo de Colonia Shopping.
0: Informó en rueda de prensa que Uruguay está estable y que las ventas aumentaron levemente en el último año.
1: Lecueder anunció además que en pocos meses presentarán un proyecto ante la intendencia para una nueva ampliación del shopping, esta vez sobre Avenida Roosevelt. La idea es comenzar las obras el año próximo.
2: Estamos en un 2026 donde la economía está estable, con lo bueno y lo malo que eso tiene, porque Uruguay tiene un año de bajo crecimiento, pero por otro lado, en un mundo como el que vivimos, de turbulencias y de guerras y de petróleo que sube y baja y todas esas cosas, estar estable también es un mérito. Así que en ese sentido estamos contentos, porque la estabilidad nos permite planificar el futuro y nos permite trabajar con seriedad. Las ventas de este año han sido buenas, hemos tenido un leve crecimiento, digamos, y eso siempre nos da optimismo. Obviamente sabemos que si la economía no crece demasiado, las ventas tampoco van a crecer, pero esperamos que eso empiece a revertirse.
3: ¿Está medido el crecimiento? ¿Está medido, digo?
2: Sí, estamos en el orden del 3-4% de crecimiento, dependiendo un poco del mes, que es un promedio, ¿no? Hay meses que crecemos más, meses que crecemos menos, depende un poco, a veces en algún momento Argentina ayuda, en algún momento Argentina no ayuda, pero hemos logrado una bastante independencia de eso, de gente que ya tiene al Colonia Shopping como su lugar, no de compras, sino de vivir experiencias, de venir a divertirse, a comer, a ir al cine, a comprar o a caminar y nada más. Sentimos que tenemos que seguir creciendo. Si todo marcha bien, en pocos meses vamos a estar planteando la intendencia de Colonia una ampliación del proyecto que, digamos, acompase a ese espíritu que ha tenido Colonia Shopping desde que nació, que es periódicamente hacer un crecimiento. La ampliación consiste en una prolongación. Este shopping empezó siendo una línea recta paralela a Avenida Roosevelt y luego torcimos hacia el fondo, ¿no? Y fuimos creciendo en ese sentido. Ahora la idea sería volver a crecer por el lado de Roosevelt hacia, digamos, como hacia el puerto, en esa línea, digamos. Si nosotros miramos del lado de atrás, así es que hemos crecido con Smartfit y con DAC, bueno, por delante de eso, hacia Roosevelt, hacer un crecimiento hacia esa zona, agregar nuevas marcas, agregar lugares de esparcimiento más agradables, muy lindos, la idea que tenemos, algún espacio abierto, de forma tal de fortalecer la oferta, uh-huh, y sobre todo, como decimos, la experiencia de visita.
0: El Ecuador dijo que la llegada del nuevo emprendimiento comercial que ya inició las obras a metros de Colonia Shopping, denominado Fresh Plaza, es competencia, pero que no fue el disparador para continuar ampliando. Agregó que su apertura será un impulso importante para la zona.
2: La realidad es que nosotros venimos creciendo desde que nacimos y ellos no estaban, ¿no? O sea que no hay un afán de crecimiento por eso, ¿está? Eso no significa que no miremos lo que viene al lado, obviamente, sí, ¿no? Cuando uno tiene que competir, tiene que mirar con el partido que va a jugar contra quién lo va a jugar, ¿no? Y acá va a haber un complejo comercial que va a tener un doble efecto. Por un lado, vamos a competir, claramente. Y por otro lado, también va a fortalecer esta zona como polo de compras. En la ciudad de Colonia, cuando diga, tengo que comprar algo, ¿dónde va a ir? ¿No? No sé, la idea es que esto vamos a jugar en equipo atrayendo gente. Después que lleguen acá, vamos a tratar que vengan para este lado y no para el otro. O sea que es un trabajo que hacemos de forma compartida, ¿no? Conocemos a los desarrolladores, tenemos una excelente relación con ellos, o sea que sin duda todas estas cosas se conversarán, pero obviamente va a haber competencia. No estamos reaccionando a eso si no hubiéramos empezado antes. Venimos trabajando en un proceso, porque para hacer estos crecimientos no basta con nuestra voluntad, basta con la intendencia diga que sí, basta, digo, es necesario que la intendencia diga que sí, es necesario que los bancos presten dinero, es necesario que los accionistas aprueben, pero sobre todas las cosas es necesario que haya comercios interesados, pues si hay comercios interesados, la intendencia me da el permiso, los accionistas dicen invertir y después queda vacío. ¿No?
3: Pero comercios interesados hay.
2: Comercios interesados hay. Los hemos ido buscando y hoy tenemos comercios interesados.
1: Cambiamos de tema. ACE apunta a fortalecer las cirugías en el Hospital de Colonia y revisará los servicios de Rosario y Juan Lacase.
0: El presidente de la Administración de los Servicios de Salud del Estado, Álvaro Danza, señaló que el organismo continuará fortaleciendo la actividad quirúrgica en el Hospital de Colonia.
1: En ese sentido, sostuvo que el bloque quirúrgico del Hospital de Rosario quedó chico y que el centro asistencial presenta dificultades edilicias y estructurales que deberán ser evaluadas por la actual administración.
0: Respecto al Hospital de Juan Lacase, Danza afirmó que se trabaja para restablecer el funcionamiento del bloque quirúrgico. También indicó que existen acuerdos asistenciales vinculados a este servicio que deberán ser analizados para determinar si resultan convenientes para ACE.
4: En Rosario el LOC ha quedado chico, ha quedado pequeño. El centro de Rosario, el hospital de Rosario está chico realmente, está con algunas dificultades edilicias significativas que tenemos que atender. Por otro lado, el hospital de Colonia está en muy buen estado y un poco la apuesta ha sido a fortalecer Colonia para que Rosario está cerca de Colonia para poder resolver. Colonia tiene CTI, vamos a hacerlo nuevo, el CTI de Colonia, vamos a hacer una sala de salud mental nuevo, el bloque quirúrgico está nuevo y estamos reforzando el personal ahí para que tengan una buena resolutividad a ese nivel.
5: ¿Tienen fechas para esa fecha?
4: No, de momento no tengo fecha todavía, sería apresurarme a adelantar eso, que no tengo algunas cosas en mente, pero prefiero no compartirlas porque después se generan expectativas y empiezan algunas cosas que no son necesarias.
6: ¿Y las intervenciones quirúrgicas en Juan Lacase, qué pasa ahí?
4: Y en ese sentido, en Juan Lacase hay que restablecerlas, sí, efectivamente. Hay que ver un poco cuál es la mejor forma para restablecerlas. Hay algunos convenios asistenciales ahí que tenemos que revisar si son buenos para ACE, si el costo es razonable y demás. O sea que en eso es lo que estamos trabajando, efectivamente.
1: En otros temas, en unos 15 días comenzarían las obras de la avenida Carminillo Mederos en Juan Lacase.
0: El director de descentralización de la Oficina de Planeamiento y Presupuesto, José Manuel Arenas, adelantó que las obras de remodelación de la avenida Carminillo Mederos en Juan Lacase comenzarían en aproximadamente 15 días.
1: El proyecto contempla una inversión superior a los 6 millones de dólares y estará a cargo de la empresa Ramón C. Álvarez.
0: Los trabajos tendrán un plazo de ejecución estimado en 18 meses, aunque el cronograma podría extenderse hasta 24, dependiendo del desarrollo y las características de las obras.
1: La intervención representa una de las principales inversiones previstas para Juan Lacase en materia de infraestructura vial y urbana.
7: Está muy próxima a empezar, estimamos que en 15 días, la obra del ingreso a Juan Lacase, Carminillo Mederos, que es una inversión de más de 6 millones de dólares.
8: Le va a cambiar la cara el ingreso a la ciudad, ¿no?
7: Exacto, es una obra histórica, no solamente porque genera una inversión de carpeta asfáltica en todo el acceso a Juan Lacase, sino que eso implica iluminación, veredas, sendas peatonales, ciclovía, un gran parque lineal sobre el lugar donde está el liceo actualmente. Una inversión realmente integral de más de 200 millones de pesos que arranca ahora y que seguramente lleve unos 18 meses de ejecución.
0: Prefectura allanó una boca de drogas en las Malvinas, detuvo a una pareja e incautó drogas y un halcón. Prefectura de Colonia llevó a cabo la operación antidrogas denominada Cindy.
1: Con apoyo de la subprefectura de Juan Lacase, se irrumpió en una finca del asentamiento Las Malvinas, que operaba como boca de venta de estupefacientes, logrando detener a un masculino y su pareja, investigados por su vinculación en la venta de drogas.
0: En el allanamiento se incautaron 40 gramos de cocaína, dinero en efectivo, 16 celulares, 4 balanzas de precisión y un halcón en cautiverio.
1: La justicia determinó para el hombre de iniciales JG la condena como autor penalmente responsable de un delito de negociación de estupefacientes a la pena de 4 años y 3 meses de penitenciaría y a su pareja, una femenina de iniciales AD, como autora penalmente responsable de un delito de asistencia al narcotráfico a la pena de 2 años de penitenciaría.
0: Se coordinó además con la Oficina de Bienestar Animal de la Intendencia de Colonia la remisión del ave recuperada a la reserva Queraboití.
1: Cambiamos de tema, seguimos con otras noticias. Vence este viernes el plazo para presentar de recuperar el camping del Real de San Carlos.
0: La edil del Partido Colorado, Malvina Zaret, valoró positivamente las gestiones que viene realizando la Intendencia de Colonia para recuperar el espacio donde funcionó el camping del Real de San Carlos.
1: El gobierno departamental realizó un llamado a expresiones de interés para conocer propuestas e iniciativas destinadas a la puesta en valor del predio y evaluar la posibilidad de concretar nuevamente un camping en ese lugar. El plazo para la presentación de estas propuestas vence mañana viernes.
0: Zaret destacó que la convocatoria recoge planteamientos que había presentado en años anteriores ante la Junta Departamental, aunque aclaró que por el momento no implica la concreción del emprendimiento, sino una instancia para conocer el interés existente en el sector privado.
1: Paralelamente, la Junta Departamental trabaja en la actualización de la ordenanza que regula este tipo de espacios, vigente desde 1999. La propuesta incorpora modificaciones y alternativas que serán consideradas próximamente por el plenario.
9: Existente, contemplar lugares para el motorhome, accesibilidad en los campings, que eso se tenga que contemplar, zonas de wifi, cartelería en más de un idioma con información, quizás código QR. Y para Colonia nosotros apuntábamos y queríamos volver a tener nuestro camping. Nosotros teníamos un camping en una zona muy estratégica, realmente muy buena, frente a la playa, muy próximo al frontón y Plaza de Toros. Si fuera ahí, para nosotros sería espectacular, pero que no sea un camping pobre, digamos, ¿no? Que no sea un camping que pueda ser accesible a todos, pero que tenga los servicios, que la persona que va ahí no diga, no tengo servicios, no tengo wifi, no tengo seguridad, no tengo parrilleros, que sea un terreno vacío y que solamente pueda poner una carpa, no me gusta, no lo quiero para mi, ni para mi ciudad ni para mi departamento. Me gustaría, en mi cabecita está pensado que se dividan en parcelas de acuerdo a la carpa que podés tener, que sean dos personas, tres, cuatro, que tenga accesibilidad, que tenga acceso a lo que sean los proveedores, que tenga una zona, bueno, duchas obviamente, frías y calientes, que tenga zona de lavadero, que tenga también una recepción, que puedas realizar cualquier tipo de reserva online y ver disponibilidad que tenés, como se manejan hoy los hoteles, que tenga una plataforma donde tú lo puedas ver, que tenga personal al frente calificado, que pueda manejar más de un idioma, que no sepa comportarse en portugués. Para mí no sería el ideal, pero apunto a mejorar.
10: A
9: ¿no?
10: profesionalizar.
9: A que sea un camping profesional, a que estemos más a la vanguardia.
10: Ahora, para eso se necesita mucho dinero, ¿o no?
9: Exacto, y en eso es a lo que voy. Nosotros lo que podemos hacer hoy, para que esto no quede en la nada, ¿no? Lo que nosotros podemos hacer hoy es darle las herramientas al Ejecutivo, creo yo, para que pueda exigir a alguien que esté interesado en explotarlo.
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6: Seguimos informando. El Consulado del Nacional en Nueva Alvesia organiza la primera edición del Día del Niño Tricolor.
7: Una jornada pensada para el disfrute de las familias y de los más pequeños de la comunidad.
6: Habrá diversos entretenimientos, entre los que se destacan juegos inflables, toro mecánico, juegos recreativos, golosinas, helados, soft y sorpresas.
7: La organización del evento está a cargo del Consulado de Nacional en Nueva Alvesia, bajo el lema Nueva Alvesia, todo bolso.
6: La plaza de comida funcionará a beneficio de Club Leo de Nueva Alvesia, sumando una causa solidaria local a la jornada festiva.
7: Será este domingo 23, desde la hora 11, en la plaza del barrio Muglin. Momento de sumar contactos, nos vamos hasta Colonia Valdense, Villa La Paz y Costa del Inmigrante. Desde allí nos informa Susan Hoffman.
8: La Cooperativa Agraria Exportadora de Productos Apícolas, CAEPA, integrada por productores de la zona de Colonia Valdense, continúa fortaleciendo su trabajo. Ana Arduin, integrante de CAEPA, destacó una mejora en el precio de la miel, mientras señaló que la producción de la presente zafra se ha visto afectada por las condiciones climáticas.
9: Lima, como todos saben, ha venido bastante llovedor, bueno, bajas temperaturas, esperamos que para septiembre esto cambie. La zafra, sí, la producción ha caído bastante por diferentes motivos que han sido, bueno, por los cultivos y también por un tema de climático, que ahí nadie tiene interferencia humana, pero bueno, ha complicado, sí, un poquito el tema de lo que es la producción a los productores apícolas.
8: ¿Cuál es la expectativa?
9: Exactamente. Ya este año se cerró el precio de la miel bastante mejor, más alto. Entonces eso ya nos dio un plus. Y bueno, por ahora seguimos con un precio estable que se espera que para fin de año o comienzos del 2027 ya sea mejor todavía.
6: Seguimos con más contactos, nos vamos a Rosario, desde allí Virginia Valer.
10: El Instituto de Formación Docente de Rosario organizó la charla Presencia y Herencia Indígena en el Uruguay, a cargo del historiador Óscar Padrón Fabre. La propuesta abordó la presencia de los pueblos originarios, los nuevos conocimientos sobre su historia y la influencia indígena que permanece en nuestra cultura, identidad y vida cotidiana.
11: Por supuesto, es un tema amplísimo que tiene expresiones en el campo de la arqueología, de la antropología, de la biología, de la historia, de la etnohistoria. Yo soy fundamentalmente historiador, pero como es un campo de conocimiento que en las últimas décadas ha cambiado muchísimo en relación a lo que estudiábamos en la escuela allá lejos y hace tiempo, tú eres mucho más joven, pero yo, que nos enseñaban que prácticamente parecía que acá en el Uruguay solo habían existido los charrúas y que no teníamos nada de los indígenas. Bueno, a través de esta charla la idea es tratar de mostrar toda la complejidad del tema y cómo ha cambiado ese tema en las últimas, en los últimos ya 50, 60 años, ¿verdad? Porque es un lapso largo de acumulaciones de nuevas perspectivas.
10: Bueno, y sintetizando justamente esto y en base a todas estas investigaciones, ¿se puede decir que es importante la herencia indígena?
11: Bueno, sí, sí, evidente. A ver, para nombrarte así tres cambios fundamentales. Primero, nuestro territorio tiene una historia de ocupación humana de más de 12.000 años. O sea que aquellos que nos decían en la escuela que habían sido los primeros habitantes, lejos de ser los primeros habitantes, había una historia de milenios atrás. Segundo, hubo diversos grupos humanos en este territorio y cada uno tuvo características diferentes. Y no fueron los charrúas o los grupos cazadores los más importantes desde el punto de vista demográfico. Los indígenas de las misiones jesuíticas, por ejemplo, fueron, desde el punto de vista de la cantidad de individuos, mucho más importantes.
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7: Ahora vamos con información desde San José. Desde allí nos reporta Bruno Danzov.
12: Muchas gracias. La Intendencia de San José mantiene abierto hasta el próximo viernes 28 de agosto el llamado para productores y también para familias del medio rural que necesiten soluciones de agua subterránea para consumo familiar, animal o productivo. La directora general de Desarrollo de la Intendencia, Mercedes Santía, explicó que la convocatoria responde a una demanda que continúa siendo importante entre las familias rurales, señalando que en esta oportunidad se ampliaron tanto el grupo de destinatarios como el límite de hectáreas.
13: Siempre nos venían las solicitudes de familias que viven en el medio rural y que tienen dificultades con la fuente de agua, así que en esta oportunidad ampliamos a este grupo y también ampliamos las hectáreas, porque era otra de las cosas que veíamos, que si no había mucha gente que quedaba por fuera. La verdad que en cuanto la intendencia lo puso en la página, el teléfono empezó a sonar aquí y en todas las oficinas del gobierno departamental, porque seguimos haciendo este tipo de intervención y sigue habiendo una demanda insatisfecha por parte de la población. Esta convocatoria está abierta hasta el día 28. La declaración jurada de DICOSE es para los productores, obviamente aquellas familias que viven en el medio rural y que no la tienen, que también vengan, porque van a recibir la visita del equipo técnico que va a estar recorriendo para identificar quiénes van a ser los beneficiarios finales.
12: Vale la pena recordar que no es el primer llamado de este tipo que se realiza. La innovación o la novedad en tal caso es la incorporación de familias asentadas en el medio. Con el gusto de siempre, fue Bruno Danzov desde San José.
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6: Seguimos con otras noticias. Turf trae sus clásicos y nuevas versiones a la Plaza de Toros este sábado. El ciclo Tanda vuelve a encender la Plaza de Toros de Colonia este 22 de agosto a las 21 horas con la presentación de Turf, una de las bandas más emblemáticas del rock argentino.
7: La propuesta se desarrollará en formato de carpa cerrada dentro del entorno único del ruedo de la Plaza de Toros, combinando música en vivo y una experiencia pensada para disfrutar de grandes artistas.
6: Con más de dos décadas de trayectoria, Turf atraviesa un presente de

0: incluidas en este proyecto.
1: Colonia será sede este viernes de la selectiva oficial del Uruguay International Ballet. El departamento de Colonia será sede el viernes de la selectiva oficial de una instancia en la que bailarines y estudiantes de ballet clásico podrán competir por becas para participar en la primera edición del certamen internacional que se desarrollará en Montevideo del 21 al 24 de septiembre de 2026.
0: La actividad se llevará a cabo en la Casa de la Cultura y comenzará a las 14 horas con una masterclass a cargo del reconocido maestro internacional Igor Shevra. Al finalizar la capacitación, un jurado seleccionará a los participantes que obtendrán becas para representar al departamento de Colonia en el UIBC 2026.
1: La jornada concluirá a las 20 horas con una gala abierta al público en la que actuará el Ballet Juvenil de Colonia, dirigido por la profesora Brenda Crotti y Federico Godoy, ballet bajo la dirección del maestro Federico Godoy.
2: Un evento que va a reunir a estudiantes de nivel intermedio avanzado. Y bueno, nos propusieron que fuéramos sedes aquí, entonces el viernes en Casa de Cultura de Colonia. Se pueden inscribir todavía, pero tienen ese requisito que sea intermedio avanzado. Comienza la masterclass que está a cargo de Igor Shevra, el que fue exdirector nacional del SODRE, del Ballet Nacional del SODRE y internacionalmente conocido. Va a dar la masterclass. Y posterior a eso se va a hacer el selectivo de este evento que reúne becas internacionales de diferentes países. Bueno, se va a hacer el selectivo aquí y después finalizamos la jornada en el Bastión del Carmen con una función a cargo de Federico Godoy Ballet y el Ballet Juvenil de Colonia, el elenco de la Intendencia, que está a mi cargo. Se hace la finalización con una función con diferentes variaciones de repertorio. Pero lo hermoso y lo único que estamos haciendo de poder descentralizar Montevideo con esta oportunidad que nos brinda esta organización de poder ser sede, como tanto fue Florida y San José, en una oportunidad única para todos los estudiantes de danza clásica que puedan ser seleccionados para esta oportunidad de becas a nivel internacional.
3: ¿Las becas quién las brinda?
2: Diferentes escuelas que ofrecen y vienen los maestros a dar masterclass en Montevideo y a también ser jurado de este concurso que se va a terminar en septiembre de desarrollar en Montevideo. Maestros que van a estar en el jurado traen con ellos como si fueran los premios a esos chicos que participaron y los que califiquen van a tener la oportunidad de poder trasladarse a esas diferentes escuelas del mundo a poder tener un intercambio o conocimiento y educación.
0: Volvemos hasta Colonia Valdense. Desde allí nos informa nuevamente Susan Hoffman.
4: Este domingo 23 de agosto, Colonia Valdense conmemorará los 156 años del inicio de su proceso fundacional, una fecha que se remonta al 23 de agosto de 1870. La profesora Milka Artús, integrante de la Comisión de Cultura del municipio de Colonia Valdense, explicó la importancia de esta fecha.
5: El 23 de agosto se considera el comienzo del proceso fundacional de nuestra ciudad, porque en 1870 ocurre un hecho concreto que marca el comienzo del desarrollo urbano de Colonia Valdense, que es la compra de terrenos equivalente a 8.5 hectáreas por parte de la Iglesia Valdense en un predio que abarcaría el centro geográfico de la colonia, el hogar para ancianos, la policlínica, el Museo Valdense, el Templo Valdense, Secretaría, Primer Casa Pastoral, Plaza de Deportes, Liceo, y del otro lado la Unión Cristiana, Mesa Valdense, Biblioteca. No se hizo con el fin de urbanizar. La urbanización vino en forma espontánea, pero sí tomar la escuela y el templo como bases, que son los dos pilares de los inmigrantes valdenses, la fe y la educación.
4: La conmemoración se realizará desde las 14 horas en la Plaza de la Libertad y contará con una propuesta cultural y recreativa abierta a toda la población. Más detalles de la programación los brinda la profesora Silvia Videgaray, también integrante de la Comisión de Cultura del municipio de Colonia Valdense.
6: Comenzaremos con la Orquesta Infantil y Juvenil de Colonia Valdense, después palabras de bienvenida del alcalde Fernando Eguiluz, después las compañeras Analía Persac y Milka Artús representan

0: dando a nuestra comisión, harán el relato fundacional escrito por el historiador local Oscar Giles, una breve explicación de la importancia de los trajes valdenses, después los coros de la ciudad, coro comunitario, ¿sí? Cantarán Fuerzas de Manos Juntas, que es la canción emblemática, después vendrán las danzas de Le Magritte y finalmente la orquesta municipal en las veredas laterales de la plaza, estará ubicado el emprende valdense y por detrás del escenario juegos inflables para invitación a toda la comunidad en todas las edades y recordar esta construcción colectiva de nuestra historia, es día a día, pasado, presente y futuro, y por eso serán todos bienvenidos.
1: Seguimos con otras noticias. Se siguen a la venta las entradas por Red Ticket y boletería de la plaza para la Noche de la Nostalgia.
2: El próximo lunes 24 de agosto, desde las 22 horas, la Plaza de Toros vuelve a convertirse en uno de los grandes puntos de encuentro del país para celebrar una nueva edición de la Noche de la Nostalgia.
1: La edición 2026 contará nuevamente con la propuesta original de Océano FM y la musicalización de Fernando Pelu Pereira y Gabriel Abella en una noche dedicada a recorrer décadas de clásicos que siguen atravesando generaciones, un viaje por canciones que marcaron épocas y continúan siendo parte de la banda sonora colectiva.
2: La experiencia se desarrolla en el ruedo de la histórica Plaza de Toros, en formato carpa climatizada y con todos los servicios para disfrutar la noche completa, pista de baile, espacios gastronómicos y buena música.
1: Cuarteto de Cuerdas de Río de Janeiro llega a Colonia y tocará mañana con entrada gratis.
2: El Cuarteto de Cuerdas del Teatro Municipal de Río de Janeiro se presentará mañana viernes a las 19 horas en el Centro Cultural Nacional AFE de Colonia del Sacramento con entrada libre y gratuita.
1: El concierto se da en el marco de su gira por Uruguay, que comprende también presentaciones en San José, Mercedes, San Carlos y Montevideo. Al respecto hablamos con el director de Cultura, Carlos de Ganelo.
3: Una gira que está haciendo este cuarteto, que es de Río de Janeiro, lo está haciendo a todo el Uruguay y llega a Colonia, y bueno, nosotros lo recibimos con mucha alegría porque realmente va a dar que hablar por la calidad que tiene este cuarteto, ¿verdad? Es un cuarteto de cuerdas y bueno, estamos invitando a toda la gente que quiera concurrir, va a ser en el Centro Cultural AFE el próximo viernes a la hora 19. Hacemos hincapié que es con entrada gratuita, si bien no se cobra la entrada, nosotros habilitamos la Red Ticket para que la gente pueda acceder y pueda tener su asiento, ¿verdad? Así que bueno, otra cosa más que decirle que invitarlo, porque va a ser un muy, pero muy buen espectáculo.
4: Hay una actividad antes también con este cuarteto, es una especie de ensayo abierto.
3: Sí, es también, va a ser en AFE, hay un ensayo abierto a la cual la gente puede concurrir. Es más, ellos nos han pedido que invitemos porque les gusta cuando ellos ensayan, cuando hacen una preactividad, que la gente vaya y disfrute allí, antes del espectáculo.

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9: Momento de deportes, el informativo central, nueva mesa de la Federación de Ligas apunta a sumar partidos para las formativas y busca el regreso de Carmelo.
10: La nueva mesa de la Federación de Ligas de Fútbol de Colonia se plantea como uno de sus principales objetivos fortalecer la actividad de las categorías formativas del sector interior, procurando que los jóvenes puedan disputar una mayor cantidad de partidos durante el año.
9: El presidente de la Federación, Mario Olmedo, señaló que en ese marco se buscará avanzar en acuerdos con la Liga Carmelitana de Fútbol para que vuelva a integrarse a la Federación, inicialmente al menos en las categorías formativas.
10: Olmedo indicó que el retorno de Carmelo no se concretará de un día para otro, pero consideró que actualmente existen condiciones para que pueda concretarse. La incorporación de la Liga Carmelitana permitiría ampliar la competencia y generar más encuentros para los jóvenes del departamento.
9: También se buscará el regreso de Nueva Palmira a la Federación. En este caso, Olmedo reconoció que las posibilidades son más complejas, aunque señaló que se continuará trabajando para intentar concretarlo.
11: Nosotros vamos a designar un Consejo Único Juvenil en el cual el objetivo va a ser más competencia para todas las categorías. Ahí tenemos pensado, rápidamente hacer un contacto con la Liga de Carmelo para iniciar una gestión que va a ser de acercamiento con la Liga de Carmelo desde lo deportivo hasta lo político, y bueno, ver la posibilidad de que Carmelo vuelva a la federación, que tal vez no sea de un día para el otro, pero de alguna manera hay que comenzar a conversar. Hoy lo vemos bastante viable por contactos que hemos tenido. También lo vamos a hacer con Nueva Palmira, pero hay que ser consciente que ahí está un poco más frío el tema. Para de alguna manera también incorporar esos clubes que juegan en la federación y lograr, ya te digo, necesitamos más competencia en inferiores, y lo otro que queremos hacer es salir a vender ese producto que tenemos, que son los campeonatos que organiza el Consejo de Unión Juvenil, que si te pones a analizar, capaz que estamos hablando de 1.200 jóvenes que están practicando deporte, que es una tarea que hacen los clubes, que contienen a esa gran masa de jóvenes. Es una tarea que, a mi entender, sería el Estado el que tendría que hacerlo, no lo hace, y bueno, los clubes lo están haciendo y tenemos que salir a golpear puertas para conseguir recursos para que cada vez más los clubes del departamento puedan apostar a inferiores y ayudarlos económicamente para que los campeonatos les sean menos costosos. La idea nuestra, el objetivo en nuestro periodo, lograr incorporar aportes económicos para ese tipo de actividad. No sabemos cuánto va a ser, si mucho, si poco, pero bueno, o materiales, lo que sea, pero tenemos que salir a vender ese producto. Entendemos que es un producto que habrá que golpear puertas en el Estado, en la Intendencia, en empresas privadas, y bueno, trabajar mucho para ayudar. Hoy tenemos una carencia muy grande en el departamento, con clubes muy empobrecidos y ligas también empobrecidas, y bueno, tenemos que estar atentos, porque no nos podemos dar el lujo de perder ni un club ni una liga.
10: Seguimos con más noticias deportivas. Se jugaron este miércoles las semifinales en sub-20 de la Divisional A de la Liga de Fútbol de Colonia. Los partidos se disputaron en el Parque Félix Pecio de Artesano.
9: Orquesta Wanderers y San Carlos empataron 1-1. Valentino Caricol anotó para San Carlos y Enzo Rojas para Wanderers clasificó a la final de clausura Wanderers por ventaja deportiva.
10: En la otra semifinal, el General derrotó 4-2 a Maracaná. Felipe Neroda, Ignacio Larrea, Williams da Silva y Fausto Rivero, los goles de El General, Juan Ortiz y Franco Olivera, en tanto los goles de Maracaná.
9: La final de clausura en juveniles la disputarán Wanderers y El General, irá el próximo miércoles en el Estadio Supichi.
10: Vamos ahora al campeonato de ascenso, porque Plaza Colonia recibe el viernes a Colón por la fecha 15 de este campeonato. El conjunto albiverde, que viene primero en la tabla anual de la temporada de la Divisional B del fútbol uruguayo, volverá a jugar de local en el Parque Prandi, esta vez ante Colón.
9: El partido irá este viernes desde las 18 con la compra de la entrada. Se estará colaborando con Diego Manrique, vecino de Colonia e hincha de Plaza, quien atraviesa un momento difícil de salud y necesita apoyo para afrontar sus estudios médicos.
10: La venta se realiza por Red Tickets. El costo de las entradas para los socios generales, $150, y para no socios, $250.
9: Muy bien, amigos, hasta aquí la información. Los invitamos a seguir en nuestra programación.
10: Así es, Mario. En nuestra parte, nos reencontramos aquí en Informativo Central a las 11:30, como todos los días. Que pasen muy bien.
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1: Bueno, no tanto, porque en el día de la papa frita, en el día mundial de la papa frita, hoy 20 de agosto, el más papa frita de todos no es uruguayo. El más papa frita de todos se llama Andrew y es inglés.
2: Atención.
1: Para más datos.
3: ¿Qué pasó?
1: El más papa frita de todos se llama Andrew Files. Y cuando daba sus votos en plena boda, se confundió y mencionó a su expareja.
4: Alguien que me alcance el bisturí. Alguien que me alcance el bisturí.
3: ¡Pelotudo!
1: ¡No, papa frita!
5: ¡Ay, la pucha!
6: Thank you, Rebecca Sarah Joan Qureshi.
7: Thank you,
1: sir. ¿Qué? ¿Este es el audio?
3: ¡Ay, Dios mío!
8: Sí.
1: Este hecho ocurrió durante una boda en Inglaterra.
3: ¿Y qué dijo?
1: Andrew Files, el novio, se confundió el nombre de su prometida Rebeca con el de su expareja llamada Sara.
9: Me mandé una cagada.
1: Sí, Flor, para Sara, Rebeca, Raquel.
10: Ah, qué cagada.
1: Más o menos lo mismo. Simón faltó. Sí.
11: De la colectividad.
1: Andrew, el novio, se confundió el nombre de su prometida Rebeca con el de su expareja llamada Sara, justo en el momento de repetir sus votos matrimoniales.
8: ¿A quién no le ha pasado?
1: El hombre reconoció que no notó la equivocación en el instante. Ni siquiera me di cuenta cuando lo dije. Rebeca simplemente me miró y pensé, ¿qué dije mal? Y me corrigió al instante.
12: Te equivocaste, idiota.
1: Mi hermano se llevó la mano a la cara. Mi hijo negó con la cabeza. Y ahí me di cuenta que algo andaba mal. Andrew explicó que Sara había sido su novia, aunque la relación terminó hace más de una década. Es una de esas cosas que pasan, pero es un nombre muy común. Aunque es mi ex, llevamos 10 años separados. El tipo, en el momento de la boda, dijo el nombre de su ex en vez de decir el nombre de su pareja.
3: ¡Tenemos que hacer algo!
1: Claro que tenemos.
11: ¿Tenemos que hablar de esto?
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12: Te equivocaste, idiota.
1: ¿Alguna vez nombraste a quien no debías? El momento más inoportuno de donde nombraste a un ex.
9: Son feos esos momentos.
1: O a una ex.
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1: ¿Alguna vez se te chispoteó?
11: ¿Qué dijiste?
1: ¿Te equivocaste de nombre?
13: Te equivocaste.
1: ¿Alguna vez te pasó de equivocarte de nombre? Yo creo que esa sensación le pasa a todo el mundo, aún sin decirlo o largar el nombre, ¿no?
14: Le pasa a todo el mundo.
1: Le pasa a todo el mundo.
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12: ¿Y por casa cómo andamos?
1: ¿A quién cree que nombre? ¿Con quién? 2-410-1019. Las tres líneas de comunicación telefónica. Al 1019, mensajes de texto. Hola.
15: Peti.
1: Hola, ¿quién sos?
15: Cristian, te habla, ¿todo bien?
1: ¿Cómo estás, Cristian? Bienvenido.
15: Todo bien, todo bien.
1: Cristian, ¿te pasó?
15: Me pasó, Peti, domingo al mediodía, cena, almuerzo familiar.
1: Uy, ay, ay, ay, ay, ay. ¿Quién estaba en el almuerzo?
15: Bueno, en aquel tiempo mi suegra, mi suegro, mi cuñado.
1: Todos, claro. Almuerzo familiar. Tarararán. Domingos en familia, Cristian siempre se
15: equivoca. No fue tanto el error.
2: ¿Qué pasó?
15: Le erré por una letra.
1: ¿Te equivocaste de sexo o no?
15: No.
6: Atención.
1: Cristian.
2: ¿Qué pasó?
1: Cristian, ¿estabas en tu casa?
15: No, en la casa de ella.
1: ¿En la casa de ella? Ah, o sea que era tu novia en ese momento.
15: Sí, claro.
1: Ok. Cristian,
6: okay.
2: ¿Qué pasó?
1: Domingo en familia comiendo almuerzo en la casa de tu novia. ¿Y cuál era el nombre de tu novia en ese momento?
15: Jimena.
1: Jimena.
15: Jimena, con Z, con X.
1: No sabe ni todavía. Ximena. Ximena. Ximena. Ok. Cristian.
6: ¿Y?
1: ¿Por qué decís que te equivocaste por una letra? Dijiste.
15: Porque Jimena, mi ex se llamaba Jimena.
1: ¿Cómo? Ah, la Celice Jimena.
6: Ay, Dios mío. ¿No?
1: Tu ex se llamaba o se llama Jimena.
15: Se llama.
1: Claro. Y dijiste Jimena en vez de Jimena. Solo vos elige a alguien del mismo nombre sí. O casi del mismo nombre. ¿No? ¿Sentiste claro, que todos te. ¿Sentiste que todos te miraban a la vez?
15: Sí, no sabía dónde meterme.
1: Hola, ¿te hiciste el boludo o seguiste comiendo o pediste disculpas o te levantaste y te fuiste al baño?
15: Fui al comedor a buscar las mayones para el arroz.
1: Fuiste a buscar la rosa a la cocina. ¿Tu novia te siguió o no?
15: No. Después cuando terminó la cena... A media tarde.
1: Almuerzo.
15: Tuvimos una charla. Ahí va el almuerzo. Sí. Tuvimos una charla.
1: Sí.
15: Bastante acalorada.
1: ¿Y en esa charla acalorada qué te dijo?
15: Y seguía pensando en ella, sí.
1: ¿Y vos
15: eran las dos de barrio, son de la misma cuadra.
1: Uy, la misma cuadra, el mismo nombre. Este está loco.
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1: ¡Hola! Buenos días, buenas tardes, ¿quién es?
10: Buenas tardes, Peti, Dani de este lado.
1: Hola, ¿Dani?
10: Sí.
1: ¿Cómo vas, Dani? Bienvenido.
10: Muchas gracias, Peti.
1: Dani,
10: bueno,
1: ¿te equivocaste de nombre?
10: Sí, estaba saliendo con una chica en pareja, fuimos a comprar a un importante supermercado algo y bueno... Cuando miro los tanques digo, mirá, como tu nombre, Nicole. ¡Ah!
1: Ay, no lo arreglaste.
6: Ay, Dios mío.
1: Ay, no lo arreglaste más esto.
10: En realidad es mi esposa ahora.
1: Es tu esposa y no se llama Nicole.
10: No.
1: Ni tampoco suena parecido.
10: No, la remé como campeón.
1: ¿Por qué? Contanos cómo.
10: ¿Por qué?
1: ¿Cómo la remaste? ¿Qué sucedió?
10: Y nada, le dije la verdad, mirá, me equivoqué y bueno, porque antes salíamos con Tinder y bueno, está.
1: Oh. O sea que habías conocido a Nicole en Tinder.
6: La puta.
10: Exactamente, bueno, a mi esposo también.
1: Opa.
14: Un pajero.
1: O sea que, ¿rinde Tinder, Dani?
16: Sí.
10: Sí, la verdad que sí, depende de para lo que estés buscando. Yo estaba buscando algo serio y bueno.
1: Sí.
10: Te digo bien.
1: Y lo encontraste.
10: Exactamente.
1: Dani, ¿seguís teniendo Tinder o bajaste la aplicación?
10: No, el día que me casé se terminó.
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0: Hola.
1: Hola.
0: Hola, ¿quién sos?
1: Hola, Maru.
0: ¿Cómo estás, Maru? Muy bien. ¿Por qué no bajas la radio del auto?
2: Baja el volumen.
1: Ahí.
0: Y te sacas los auriculares o el Bluetooth del auto.
1: Pelotuda. Bueno, pronto, ya lo viste, mejor.
0: Así te escuchamos bien, Maru.
3: Sí.
0: Porque te quiero decir, Maru, no confundirte de nombre.
1: No, por favor, no te vayas a confundir, te lo pido, por favor.
0: ¿Ya lo viviste?
1: Sí, me pasó, me pasó.
3: ¿Qué pasó?
0: ¿Cómo te pasó, Maru?
1: Mira, estábamos así, o sea, estábamos reunidos, una pareja reciente, y viene una persona a buscarlo a él, y yo, en vez de decirle el nombre de él, lo llamo por el internet.
4: ¡Hola, pucha!
0: ¿Él sabía que tu ex se llamaba así?
1: Sí, atención. Claro.
4: ¡Hola, pucha!
1: Le digo, bueno, lo quedé mirando y le dije, fuera muchos años, ¿qué quieres que haga?
4: Está bien.
0: ¿Cuántos años de pareja? Habías entonces, tenido con el ex.
1: Esta persona que he estado 5 años.
0: ¿Con tu ex?
1: Con mi ex 5 sí. años, claro. Sí. Bueno,
0: ¿Y con este recién comenzabas?
1: No, eso sí, recién comenzaba. O sea, esto es algo reciente. O sea, fue hace poco que me pasó. Por eso también cuando estaba escuchando un poco, me sentí identificada y por eso el llamado, pero nada, te pasa. O sea,
0: obvio no. Que te pasa porque. A veces el cerebro está programado en modo automático.
1: Exacto.
0: Y tira el nombre, el primer nombre que encuentra, que era de tu ex, obviamente.
5: Sí.
0: Maru, por suerte no te pasó en la intimidad.
1: No, ahí sí creo que no pasó, ¿viste?
0: ¿Ahí qué, perdón?
1: Ahí sí creo que no pasó, digo, ahí es una macana total.
0: ¿Alguna vez te confundieron a vos?
1: No me pasó.
0: Lo agarraste a tiempo.
5: Sí.
0: Influye.
1: Con la estrategia de decir mi amor, viste que es zafazo, ¿no?
0: Gordo, bebé.
1: Claro.
0: Linda. ¿Vos cómo llamas a tu pareja actual hasta que te acostumbre?
1: No, le digo amor.
0: Claro. No falla nunca.
1: Y esa no falla nunca.
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0: Hola.
7: Hola, Peti.
0: Hola, ¿quién sos?
7: Fabián.
0: ¿Cómo estás, Fabián? Bienvenido.
7: Bueno, muchas gracias.
0: Fabián, ¿alguna vez te confundiste? ¿Dijiste el nombre de otra mujer en vez del nombre de tu pareja?
7: Dormido lo dije.
0: No.
8: Alguien que me alcance el bisturí.
0: ¿Dormido?
4: ¡Hola, pucha!
0: Pará, ¿y cómo sabés que dormido dijiste el nombre de una ex?
7: De una ex amante.
0: Pará. ¿Vos con quién estabas durmiendo?
7: Con mi señora.
0: ¿Con tu señora?
7: Sí.
0: ¿Y vos, mientras estabas en pareja, con tu esposa tuviste una amante?
7: Sí, ya hacía rato que no la veía.
0: Bien.
4: Atento.
0: ¿Tu mujer nunca se enteró que tenías una amante?
7: Una vuelta vio unos mensajes, sí.
0: Pero no sabía el nombre, ¿o sí?
7: No.
4: Atención.
7: Pero calculó.
0: Entonces, Fabián,
4: ¿por qué?
0: ¿Cómo fue? ¿Cómo te enteraste? ¿Qué te dijo tu mujer?
7: Y nada, yo supuestamente esa noche me despertó y un codazo en las costillas. Y me dijo, ¿qué dijiste?
3: ¡Ay, Dios mío!
0: Codazo en las costillas, problema en puerta.
3: ¿Qué dijiste?
0: Sí. Fabián.
7: Sí.
0: ¿Y vos qué dijiste? No sé, mi amor, estoy durmiendo, ¿qué te pasa?
7: Claro, le pregunté, le digo, ¿qué dije? ¿Me dijiste tal nombre? Digo, bueno, ni idea quién es.
0: ¿Y nunca volvió a tocar el tema?
4: Atención.
7: Me rompió las pelotas por una semana.
0: ¿Hasta que le contaste la verdad?
4: Pucha.
7: Ahí está, y un día medio.
4: Atención.
7: Le agarramos, cuando nos peleamos le dije su nombre, sí. Era que antiguamente había sido y. bueno, cuando nos dejamos, le dije la verdad.
4: Atención.
0: Ah, ¿se dejaron?
7: Claro.
0: Ah. ¿Y qué dijo cuando le dijiste que habías tenido una amante, que habías dicho el nombre de ella en ese sueño?
7: Y tal, me dijo, yo calculé, me decía. Yo calculé que era algo de eso.
2: ¡Hola, pucha!
0: ¿Tu pareja alguna vez se equivocó con tu nombre, Fabián?
7: No, no.
0: ¿Cómo te decía?
7: ¿Eh?
0: ¿Cómo te decía?
7: Amor.
0: ¿Viste? No falla nunca. ¡Hola!
5: ¡Hola, Peti!
0: ¡Hola! ¿Cómo te va?
5: Bien, ¿y vos?
0: Muy bien. ¿Quién sos?
5: Rocío.
0: Hola, Rocío. Es muy difícil confundir tu nombre, Rocío. Nunca, sí, nunca me confundiría yo, Macarena. Digo, Rocío. Rocío, ¿te pasó?
5: Sí, me pasó.
0: Pará, ¿te confundiste vos? ¿O se confundieron contigo?
5: No, no, yo me confundí. A la mierda.
0: ¿Con una pareja estable o con tu marido?
5: No, te cuento. Yo tenía una pareja de hace como 10 años atrás, me pasó.
0: Sí.
5: Teníamos la relación de pareja, duró 5 años.
0: 5 años en pareja.
6: Felicidades.
5: Sí.
0: Bien.
5: Nos peleamos porque ¿Qué pasó? Él hacía sus cositas por ahí.
0: Qué feo.
5: Sí.
0: Fea actitud.
5: Entonces, nos separamos y yo hice la mía.
0: Ajá.
5: En ese tiempo conocí a una persona.
0: Sí.
5: Que estaba 2x3. Después volví otra vez con mi ex.
0: Ah, volviste con tu ex. O sea que te tomaste un tiempito de vacaciones porque tu pareja tenía sus deslices.
5: Ahí está, entonces me tomé yo el desliz.
0: Sí, te lo tomaste, bueno,
5: corto durante, igual.
6: Sí, es
0: durante,
6: verdad.
0: Fue corto. Corto, sí.
5: Sí, sí, sí.
0: Entonces.
4: Atento.
5: Entonces nos reencontramos.
0: Sí.
5: Estuvimos en el acto sexual.
0: ¿En qué?
4: Atención.
5: Estuvimos en el acto sexual. La reconciliación.
4: Atención.
0: No.
9: Sí.
0: No.
10: Sí.
5: Sí.
0: Rocío.
9: Sí, sí.
0: ¿Vos te equivocaste de nombre con tu pareja en el momento de tener sexo?
5: Exacto. Y totalmente diferente.
0: Los nombres.
5: Los nombres.
0: ¿Qué
5: totalmente diferente.
0: ¿Qué nombres?
2: Es una pesadilla.
5: Mi ex se llamaba Gonzalo.
0: Sí.
5: Y el desliz se llamaba Martín.
0: Uy,
2: para. ¡Ay, la pucha!
0: Rocío, decís que estabas intimando en ese momento.
11: ¿Esto cómo lo maquillamos?
0: Estabas con, decime que estabas con los ojos cerrados.
5: No, yo estaba arriba de él.
11: ¿De quién fue la cagada?
0: Ah, okay.
9: Me mandé una cagada.
0: Sí, para. Estaba porque estaban trabajando. Sí. Estaba arriba de él. Sí. Ok, pero sí. no lo estabas mirando.
5: Y yo diría que sí.
9: La
0: mente. A ver. La mente se te nubló.
5: Sí.
11: ¿Qué dijiste?
0: Y mientras estabas intimando con tu pareja, nombraste al otro.
4: Atención.
0: Con el que tuviste una aventura.
5: Sí.
0: ¿Por qué crees que te confundiste y nombraste al otro?
5: Yo creo que el otro estaba mejor.
3: ¡Ay, Dios mío!
0: Momento, a esa frase le falta una palabra.
5: ¿Qué palabra?
0: ¿Estaba mejor qué?
5: Más grande.

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1: Hablemos de cosas divertidas. Hablemos de amarillo y negro.
2: ¿Qué?
1: Porque hoy es el día del taxista.
3: ¡Taxi!
1: Lo habíamos anticipado.
3: ¡Taxi!
1: Hoy es el día del taxímetrista. Che, hoy deberían ser gratis los taxis.
4: Sí.
5: Sí.
1: ¡Qué falta de marketing! Hoy deberían ser gratis los taxis. A mitad de precio. Hoy es el día del taximetrista. Está confirmado esto, ¿no? Sí.
4: Sí.
1: ¿Podemos hablar de historias de taxis?
6: ¡Hola, pucha!
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1: 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A partir de este momento al 2410-1019. Las tres líneas de comunicación telefónica. Al 1019. Mensaje de texto. Los mensajes al 1019. Lo más loco que te pasó en el taxi. O historias de taxi.

0: 2410-1019.
1: Pero vos sabés lo que un taxista en Buenos Aires, loco.
0: Y acá en Montevideo. ...2410-1019... Las tres líneas de comunicación telefónica. Le mando un abrazo a Marcel de Concreto Sport, que me ha traído un regalito. Mostrámelo, quiero que me lo muestres nada más. Qué lindo.
2: ¡Hola, pucha!
0: ¿Estoy para ir? Sí, estoy para ir. Es azul, ¿no? Ah, bien. Se ve negro de acá. Historia de taxi. Al 2410-1019. Las tres líneas de comunicación telefónica. Al 1019. Mensaje de texto. Hola. Ey, ¿se cortó?
3: Sí.
4: Sí.
0: ¡Hola!
5: Muy buenas tardes, señor licenciado.
0: Hola, buenas tardes. ¿Usted es taxista?
5: Afirmativo, Daniel, sí. Por este lado. Sí.
0: ¡Feliz día, Daniel! ¿Cómo está? Bienvenido.
5: Bien, muchas gracias.
0: ¿Cuánto hace que sos taxista?
5: Aproximadamente 13 años.
0: 13 años, ya es una vida dentro del taxi.
5: Exactamente, es parte de mi cuerpo, soy como un transformer.
0: Claro, ya casi sos un taxi humano, Daniel.
5: Exactamente.
0: Trece años en el taxi, 13 historias tenés que contar.
5: No, 13 no tengo, pero tengo una que se me repitió 3 veces en estos 13 años.
0: Ah, bien, entonces.
5: Imagínate la situación.
0: Ahí vamos. Soy en este momento el taxista del taxi, obviamente.
5: Exacto.
0: Yo soy Daniel, bien.
5: Vos sos Daniel. Daniel, te dan un viaje y vos vas al domicilio donde te piden.
0: Sí.
5: Y en la vereda.
0: Pará.
5: Una pareja.
0: ¿Mujer u hombre?
5: No, pareja. Una pareja.
0: Una pareja se sienta.
5: Esperando el taxi.
0: Ah, bien.
5: Entonces, sí, este es el tal número, sí, es acá, bueno. Sí. Para un poquito, te abre la puerta atrás, el muchacho se sienta, le da su viandita de comida, porque se nota que es un tapercito, un domingo de noche.
0: Sí, o sea que para un momento, a vos te llaman del viaje y vas a un domicilio donde sale una pareja.
5: Sale una pareja, exactamente.
0: Sí. ¿Se toma el taxi los dos o se toma el taxi?
5: No, la muchacha sube sola, él le cierra la puerta, chao, mi amor, qué. Entonces me toca la ventana de adelante, le bajo el vidrio, me dice, cuídamela. Ella va a X domicilio, obvio que no lo voy a prender fuego, el muchacho decía que iba para la Unión, ¿no? Pero bueno.
0: Está bien.
5: Sí, no quiero decir, Avellaneda y...
0: ¿Tenían pinta de pareja?
5: No. Sí, era pareja porque se dieron un beso, todo. Domingo de noche, me imagino que fue a pasar, a comer con ella.
0: Pasamos el domingo juntos.
5: Sí, divino, domingo de novio, ¿viste? Entonces, bueno, le da la viandista para que se lleve la comidita para la casa.
0: Sí.
5: Entonces, cuídamela, ella va para Avellaneda tanto, ¿no? Sí. Bárbaro, le digo, está, subió el vidrio, arrancamos.
0: Sí.
5: Entonces, a las 4 o 5 cuadras me dice, muchacha, me dice, mirá. Sé que no me conoces y tampoco conoces a mi novio, así que no voy a ir para casa. Pasamos por tal lugar a buscar a alguien y de ahí vamos a Maribén.
6: En un telo.
0: O sea que la chica se despidió de su novio, le dio un tupper, ya perdió un tupper. Para empezar ya perdí un tupper. Que es lo peor, yo en esa situación
5: con lo que cuesta quiero. Un helado, ¿no?
0: Claro,
5: un
0: taparcito
5: de helado.
0: Daniel, ¿ella te lo dijo desde atrás o se sentó adelante?
5: No, atrás. Y bueno, pasamos a buscar a ese muchacho que Peti, o sea, no es por discriminar a nadie ni nada, pero el otro muchacho tenía su facha, ¿no?
0: Facha, sí.
5: Y pasó a buscar a un loco que está, o sea, medio pelo para abajo.
0: Sí.
5: Y está, o sea.
0: Y se fueron a un hotel de alta rotatividad.
5: Exactamente. Ajá. Exactamente. Y bueno, y ahí lo dejé.
0: ¿Hizo algún comentario la chica antes que entrara el otro o después?
5: No, no, no, simplemente me dijo eso antes de ir a ese lugar a buscar al muchacho que estaba esperando en una esquina.
0: Sí,
5: Me dice, no, no, ya estaba todo planeado, sé que le mandó un mensaje.
0: Nunca me pasa, nunca me pasa esas cosas.
5: Ya estaba buscando, ¿viste? Sí. O sea, ya estaba todo planeado.
0: Sí, sí.
5: Entonces, bueno, no, y está, y dice, mirá, bueno, me conocés a mí, yo tampoco te conozco a vos y tampoco comencé a mi novio, así que yo te voy a decir algo, dice, y lo vas a tener que hacer, dice, porque está, o sea, yo me tomé el taxi, dice, no, sería el colmo que me bajara. Dice, vamos a buscar a alguien, de ahí vamos a un hotel. Entonces la miré por el espejo y le digo, la miro y me río, ¿viste? Le digo, bueno, está, yo soy una tumba, ¿no? O
0: claro. ¿Quién te pagó el taxi?
5: No, el hotel no me lo pagó nadie, no sé quién lo pagó. Sí. vamos a aclarar.
0: ¿El taxi quién lo garpó?
5: Lo garpó loco, el loco que subió al último.
0: Sí.
5: El último, el 2, vamos a decir.
0: ¿Te dio buena propina o no?
5: No, ¿qué me va a dar buena propina? Está loco, no me dio ni un mango, me pagó con tarjeta y...
0: Eso no te pasó solo una vez, te pasó tres veces.
5: No, me pasó tres veces y realmente me parece totalmente increíble, ¿no?
0: Pará, porque la pregunta que se me ocurre, la primera pregunta, es si te pasó tres veces... ¿Con tres mujeres o te pasó...?
5: No, tres mujeres distintas. No, tres parejas distintas.
0: Ah, bueno, pero también...
5: La misma situación tres veces.
0: Está bien, pero te podría haber pasado con un hombre.
5: No, con hombres no. Fue con mujer específicamente. Ahí te das cuenta, ¿no? Que, bueno, siempre somos nosotros, ¿no? Los culpables.
0: Daniel,
2: ¡hola, pucha!
0: En las tres situaciones, ¿las mujeres te dijeron más o menos lo mismo?
3: Sí.
5: No, en una... Se subió la muchacha, el loco se despidieron, todo, con un besito, un abrazo, todo. La misma situación, o sea, increíble, ¿no?
0: Sí.
5: La misma situación y vamos a tal domicilio y pasaron a buscar al loco por la casa y de la casa al telo, ya está. Como la primera vez me sorprendió, la segunda ya no y la tercera, o sea, dejando poner a corriente, lamentable.
0: Ya sé lo que me vas a decirle,
5: Sí, ya está.
0: ¿Y alguna vez te pasó que te tiraron los perros a vos?
2: Atención.
5: Bueno, eso pasa. Pasa, es muy común. Sí. Pero lo peor es que cuando te la tira un tipo, ¿no?
0: ¡Upa! Situación pasajero, señor pasajero.
5: Sí.
0: Se sienta adelante.
5: Eso es lo más incómodo. Por lo menos para mí. Capaz que hay algún compañero que...
0: Claro.
5: No quiero discriminar, ¿no? Hay algún compañero que agarra viaje, ¿no? Pero
0: claro.
5: Bueno.
0: ¿Se sentó atrás?
5: Sí. Yo por lo general de noche no siento a nadie adelante.
0: Claro,
5: lo siento atrás.
0: Te querés sentar
5: adelante. Pasan esas cosas, pasan de noche, a la salida de los boliches.
0: ¿De qué
5: día es muy difícil.
0: ¿De qué manera te tira onda un tipo que es pasajero del taxi?
5: Mirá, una de las pocas veces que me pasó, cuando fueron a pagar, no querés bajar a tomar tu... Porque te saca la conversación y vos no te das cuenta, ¿no?
0: Sí, claro.
5: Te tiran charla en el camino, te tiran charla.
0: Sí.
5: Y bueno, está, cuando llega ahí, que llegás a la casa, te va a pagar, que te paga.
0: Sí.
5: Y te miran con esos ojitos tiernos, ¿viste?
0: Sí.
5: Porque viste que tiene... Y te miran con esos ojitos tiernos. Y te dicen, che, ¿no te copa, me dice uno, ¿no te copa entrar a tomar un café, una coca?
0: Sí.
5: Le digo, pa, gracias, le digo. Te agradezco un montón, le digo, pero no estoy para eso, es lo primero que le digo para que no...
0: Tengo que seguir trabajando.
5: No, aparte de eso no estoy ni ahí, ¿no?
0: Ajá.
5: No. Por ahora no.
0: ¿Y
3: te gustan los hombres?
0: No, le bajaste la bandera, que fue lo único que le bajaste.
5: Lo único.
4: Qué ojo, no está mal, ¿no? Pero...
0: ¡Hola!
7: ¿Cómo estás?
0: Hola, ¿quién sos?
7: Federico, te habla.
0: ¿Qué tal, Federico? Bienvenido.
7: Todo bien.
0: Bien, ¿sos taxista?
7: Soy taxista, hace un año.
0: ¡Felicitaciones! ¡Feliz Día del Taxista!
7: Gracias.
0: Deberíamos armar un encuentro de taxis. Taxis malos pensamientos.
2: ¡Un quilombo!
0: Deberíamos armar algo de eso. Federico, contanos la mejor historia de taxi que te pasó en este año de taxista.
7: Son un montón, pero en realidad les voy a contar una que fue muy loca.
0: Oh, yeah.
7: Resulta que voy a la puerta de un boliche, ahí por Luis Alberto Herrera, pasando el 26 de marzo.
0: Estamos hablando de 5 de la mañana, 4, 6
7: exacto,
0: de la mañana.
7: Exacto, 5 y poco capaz de la mañana. Exacto.
0: Bien, perfecto.
7: Bien, ¿no? Resulta que llego, viste que siempre hay filas. cuando llego a la punta del todo, o sea, iba a ser el primero
0: sí.
7: en salir, veo que hay un grupito de mujeres en la puerta, ponele unas ocho.
0: Ocho chicas.
7: Entonces de repente se codean entre dos, miran para el taxi y saludan a las que estaban ahí y se meten para dentro del taxi.
0: Bueno, dijiste perfecto. Atención. Sí, tengo viaje, sí.
7: Claro, bien, pero me pareció algo sospechoso la reacción, ¿viste? La codiadita me sorprendió, pero bueno.
0: Bueno, a ver, una codiadita entre ocho amigas también podría referirse a... hay un taxi libre, vámonos ahora, vámonos. Atención. Sí, ok.
7: Sí,
0: pero
7: la vi media picaresca, ¿viste? Pero está, uno, qué sé, dice, bueno, está, que suba. Subieron.
0: Sí.
7: Me dice, vamos al barrio Peñarol, me dice.
0: Ok.
7: Yo estaba pensando en La Plata, tremendo viaje.
0: Sí.
7: Buenazo. A todo eso se suben y dice una de ellas, sí, amigo, dice, ya habíamos pegado onda, ¿no? Ya habíamos poniendo musiquita, todo, no sé qué.
0: Ah, ¿le habías puesto música y estaban charlando?
7: Yo generalmente me gusta mucho escuchar música, soy músico en realidad.
0: Sí.
7: Y nada, es que decidí, bueno, poner música.
0: Ok, perfecto.
7: Como música, me dice una de ellas, sí, amigo, dice, ¿sabes qué? Tengo tremendas ganas de hacerse parar a mi amiga, que era la que estaba a la olla.
0: ¿Hacerte qué, perdón?
7: Hacerse parar a mi amiga del novio.
0: Ah, hacerse parar a mi amiga del novio.
7: Claro, porque dice, está indecisa, no sé cuánto. Entonces ya, viendo la luz de atrás, la mira por el espejo y le digo, pa, pero sos tremenda amiga.
0: Claro, me dice, uno en esas situaciones frena y dice, la seguimos en un boliche. O sea, sí. Tengo para... ¿Qué pasó en la cabeza de esta chica? Para decirte una cosa así. Seguramente lo vamos a averiguar en segundos. Tengo ganas de hacer separar a mi amiga de su novio. Vos prendiste la luz del taxi, miraste para atrás y le dijiste, tremenda amiga, ¿no?
7: Claro. A todo esto, claro, yo generalmente a veces cuando se suben, si no mirás para atrás y todo, no te das cuenta quién es la persona, ¿viste?
0: Sí.
7: Entonces, bueno, cuando prendo la luz y digo esto, automáticamente veo el nivel, ¿no?, que había en esas dos chicas.
0: No sé a qué te referís.
7: Eran muy bellas.
0: ¿Muy qué?
7: Muy lindas.
0: Eran muy lindas. Muy bien. ¿En serio eran lindas? ¿Te gustaban?
7: Eran muy lindas, sí.
0: Sí. Ok.
7: Bueno.
0: Salían de un boliche, además, ¿no?
7: Exacto. Entonces, sí. Bueno, nada, me empiezan como a tirar onda, ¿viste?
0: Sí, provocar.
7: Exacto.
0: Sí.
7: Entonces, en una me dice una de ellas, la que supuestamente estaba noviada, ¿viste? Usted me dice, ¿puede ser que podamos pasar por alguna estación de servicio a comprar algo para tomar? Sí, obvio, le digo, paro, ¿cómo no?
0: Sí,
7: paro,
0: claro.
7: En una estación de servicio.
0: Sí.
7: Y cuando se baja, ya entrando en el comercio, me dice la otra, escuchame, amigo, ¿te puedo hacer una pregunta? Y yo, sí, obvio, ¿cómo no? Sí. Me dice, ¿a vos te da para hacer un trío?
0: Ok. Yo tengo que seguir laburando, sí.
7: A lo cual yo respondo, ¿no? Como hoy, yo que sé, hoy en día la sociedad está todo muy delicado y no se sabe.
0: Claro.
7: Por dónde puede venir la mano, ¿no?
0: Claro.
7: Puede ser por, yo que sé, algún delito, alguna...
0: Cuando la limosna es, es grande, hasta el santo desconfía, dicen.
7: Exactamente.
0: Claro.
7: Y nada, yo que sé, alguna puede pintar que te acusen de algo, lo que fuese, ¿no? Entonces yo ya estaba como muy alerta.
0: Sí, claro.
7: Pero estuve también como curioso, ¿no? Porque ¿y ahora?
0: En esas situaciones, lo primero que se le pasa a uno por la cabeza en esta sociedad de miércoles que tenemos es, estas me van a querer o robar o acusar de algo.
7: Exacto.
0: ¿No? Claro. Sí. ¿Y?
7: Atención. Exactamente. Bueno, nada, a todo esto, yo respondo, che, bonita, yo estoy laburando, ¿no? La verdad que
0: sí.
7: Pues en otro momento yo, con gusto... Pero laburando, bueno, hasta ahí me empezaron a bromear, ¿no? A bromear, además.
0: Casi. ¿No te da?
7: No te da, si no te da.
0: Qué horrible es esa situación,
7: ¿Cuántos
0: no te da aguantamos? Yo aguanto tres. Me decís no te da tres veces, te lo banco al cuarto. Sí. ¿Cuántos no te da aguantaste?
7: ¿Cómo?
0: ¿Cuántos no te da aguantaste?
7: Y como cuatro o cinco.
0: Ok. ¿Llegaste al destino prefijado? Sí.
7: Llegué al destino, pagan el viaje, muy buen viaje. Y bueno, se bajan y vienen por la ventanilla de adelante.
0: Ah, ya. ¿Y?
7: Bajo el vidrio y me dicen: ¿y entonces vas a salir o no vas a salir del taxi?
0: ¿Vas a salir o no del taxi?
7: Yo me digo como que vergonzoso, pero sí, medio tímido a la vez.
0: Sí.
7: Ahora le digo: no, uy, si me están jodiendo. No te estamos jodiendo, te estamos diciendo la posta.
8: Atención.
0: ¿Y?
7: Y bueno, yo estaba por la gas.
9: ¿Qué pasó?
0: Ya tenías el angelito en el hombro derecho diciéndote: seguí trabajando, esto puede ser peligroso. Y el ángel, claro, el demonio en el hombro izquierdo: entrá, bajate y entrá. ¿Y?
7: Al cual. Y nada, agarré, saco la tablet, saco la billetera, la mochila, el termo, el mate, y tuve que tener una pasadita.
0: No. ¿Te bajaste?
7: Me bajé del taxi, claro.
0: Pará. ¿Salió cara esa jornada o no?
8: Atención.
7: No, para nada, mirá. Cuando entré a la casa, le digo: ¿qué, Brito, si puedo entrar al baño? Sí, claro. Entró al baño. Atención. Demoro 3 minutos, como mucho.
0: Sí.
7: Cuando salgo, me encuentro con un panorama de las chicas de ropa interior.
9: ¡Ay, Dios mío! ¡Fiesta! ¡Qué fantástica esta fiesta!
0: Decime que el taxi, atención, cuando volviste estaba intacto.
7: Sí, estaba intacto, pero lo más cómico de todo fue que una de ellas, cuando se termina todo, me dice: sí, ya, ¿será que vos me podés arrimar acá a 4 cuadras, 5 cuadras que vivo acá? Sí, obvio.
0: Sí.
7: Entonces eran como las 7, ponele, 7 ya, menos 10.
0: Sí.
7: Y me dice en la puerta de la casa: ¿qué, vos ahora qué vas a hacer? Y le digo: voy a seguir laburando, yo largo a las 8. Y me dice: ¿no querés pasar? Me dice: 20 minutitos, que me traen a la nena en media hora, pero 20 minutitos puedo.
10: Alguien que me alcance el bisturí.
0: ¡Me traen a la nena en 30! Me traen a la nena en 30 minutos, pero 20 minutos me da.
2: ¡Ay, la pucha!
0: Por eso hay que levantarse temprano. Por eso no nos pasan esas cosas, porque estamos todo el día durmiendo. ¡Hola!
11: Hola, licenciado. ¿Cómo te va? Buenas tardes.
0: Hola, buenas tardes, buenos días. ¿Quién es?
11: Acá, el Titi.
0: ¿El qué?
11: El Titi.
0: ¿Qué hace, Piti? ¿Cómo vas?
11: Todo bien, bien. Bueno, gracias por el saludo del feliz día.
0: Para, vos sos taxista.
11: Sí, estoy trabajando en estos momentos. Si la patria me llama, aquí estoy yo.
0: Si la patria me llama, acá estoy yo. Piti, ¿estás con auriculares? ¿Estás con altavoz? Sacate todo.
11: No, me bajo el auto, sí.
0: No, bueno, no. Te queremos entender cuando hablas.
11: ¿Todo tranquilo?
0: Ahora se te escucha mejor, Piti, ¿cómo bueno, vas?
11: Bien, trabajando la lucha.
0: Bueno, ok, vamos a tratar de que no se te entrecorte.
11: No.
0: Y vamos a tratar de escucharte en el día del taximetrista.
11: Bueno,
0: la mejor historia de taxi que tenés.
11: Tenemos muchas, pero de todo tipo. Pero lo más increíble fue el 30 de diciembre del año pasado.
0: 30 de diciembre de 2024.
11: Estoy en Pujebus esperando pasajes.
0: ¿Cuánto hace que estás, que sos taxista?
11: 3 años, me junté de la Armada.
0: ¿Cuánto?
11: 3 años.
0: ¿Tres años?
11: Sí.
0: Ajá. ¿Qué, trabajabas en la Armada antes? No entendí.
11: Me jubilé, era fusilero naval, me jubilé y agarré el taxi.
0: Muy bien.
11: Porque viste que las jubilaciones no son muy buenas, ¿viste?
0: Ok, fusilero naval.
11: Bueno, estoy haciendo la cola en Buquebú y veo una mujer. Hay un muchacho que nos acomoda siempre a nosotros y nos anota las chapas.
0: Sí.
11: Por los autoridades, se llama Sergio, que es de la patronal.
0: Ok.
11: Un veterano. Y veo que una mujer se baja un taxi, agarra una maleta y se la tira a un loco. Le pega la pierna. Y se ponen a discutir delante de todo el mundo, lleno,
0: Sí.
11: Y sé que puteaba, pero no era un idioma común y silvestre, ¿no?
0: Sí, no estaba puteando en español.
11: No, sí. Quedó por esa. Cuando doy toda la vuelta y me toca a mí, sí, veo que viene la mujer y se me sube.
0: ¡No!
11: Y la miro, y viene Sergio y me dice: señora, bájese, que no le toca a usted. No, que no sé qué, no sé cuánto. Y me di cuenta que era francesa.
0: Era francesa, no, que, la señora.
11: Sí, una ventrera muy linda.
0: Linda la ventrera.
11: ¿Qué se cuenta?
0: ¿Cómo?
11: Y me, y muy linda la mujer. Me digo, lo miro y digo, Sergio, ¿qué pasó? Me dice, no sé. Me dice, el otro taxista no le entendió. Quiere ir al hotel Costanero. Digo, ah, que está ahí en la Rambla.
0: En la Rambla.
11: ¿Sabes cuál es? Me dice, ¿sabes cuál es? Sí, llévatela, por favor.
0: Sí, sí, ok. Sí.
11: Se me subió el hombre. Atención. Que ella le había tirado la maleta.
0: Se sube, ¿no? Pará, ¿se sube el hombre también?
11: El hombre que le había tirado la maleta. Otro francés más. O sea, que viene a ser la pareja ella.
0: Para un momento, ah, ¿se sube la mujer y el hombre, los dos?
11: Se sube la mujer. Y después, sí, cuando yo me dice, llévatela, se sube el hombre por la otra puerta. Sí. Que era la pareja con la que estaba ella.
0: Ok, entonces a los dos.
11: A los dos. Lo llevaste. Arranco. Y veo que la mujer le empieza a decir una sarta y no sé, pero la cara era, lo pateaba, patacaba, payata.
0: Sí.
11: Y en un asiento, ¡paf! Cuando mi patrón le había pegado una cachetada, pero le había volado la trompa, ¿viste?
0: Ella a él. Ella
11: a él.
0: Ella a él.
11: Ella recién había salido, ¿viste?
0: Sí.
11: Y agarro y digo, ¿qué hago? Y pongo en el celular el traductor, porque yo siempre ando con el nudo, con todo, entonces me manejo, sí, el traductor.
0: Muy bien, Piti.
11: Pongo el traductor y le pongo, estás enojada. Y le pongo la mampara. Y me mira, me lee y me dice, uy.
0: Uy. Ah,
11: está,
0: claro,
11: por el...
0: claro, uy. Claro. Estás enojada, uy. Sí. Pero vos te querías ligar un sopapo también, ¿eh?
11: Llegamos al costanero, se baja, le tira las maletas, ¿no? Horrible el hombre. El hombre entra al hotel, a la salita,
0: el hombre
11: queda para pagarme con la tarjeta.
0: Sí.
11: ¿Ah? Entonces le digo, me pone me pide para escribirme en el coso.
0: ¿Cómo?
11: Me pide para escribirme en el celular.
0: Ah, te pide para escribirte en tu traductor.
11: Me pide mi número, porque quería salir para un video y no conocía nada. Entonces, como buen cristiano que soy, me abrí, ¿no?
0: Para. No hables tan rápido porque no se te entiende nada, se te está entrecortando.
11: Perdón.
0: Ahí está, ahora se te escucha mejor, no sé. Trata de poner la boca en el teléfono. Vos decías que la mujer dijo, vine a Montevideo, no conozco a nadie, te doy mi número para que me pases.
11: Me pidió el número para llamarme en caso que quisiera salir de recorrida. Okay. Te lo di.
0: Sí, porque es normal, es normal.
11: Pero a mí me viene pasando, yo con hindúes, a mí me al puerto, me llaman los hindúes, yo los llevo a recorrer a la casa de masaje, ¿entendés? Los espero afuera y todo. Okay. Es muy normal, ¿viste?
0: Ya que bien.
11: Claro.
8: Vamos todavía.
0: Sí.
11: Entonces, 31 de diciembre, estoy al mediodía, pasaría a trabajar,
0: sí,
11: comiendo con mis hijas, teléfono.
0: Claro, porque...

0: señora que está alojada, casi la puede alojar. Sí, cómo, voy para ahí. Pero sí.
1: Habla, pará, tranquilo, volvé a hablar bien, caramba.
0: Le digo, sí, yo voy, te lo explicaré hoy en Navidad. Digo que, o sea, yo pongo la burroca hasta las 10 de la noche.
1: Sí.
0: Yo fui a buscar de tarde, la seguridad pasear, la se aquí vos, sí. Bueno, pido para comprar un agua.
1: Pará,
0: digo, mirá, digo.
1: Pará. Sí. Porque, claro, que Iván es enfrente, pero me pone nervioso que no, la gente no pueda entenderte. Habla sí. Claro. ¿Tenés los auriculares puestos?
0: No tengo el celular hecho mierda. Me podría regalar uno.
1: Ok. No tenés... Pará. No hay celulares. Pará. Altavoz. ¿Estás con el altavoz? No.
0: No. Ahora me escuchás bien, Betty.
1: Ahora te escucho bien.
0: Me puse contra la pared.
1: Ok. Bueno, ponete contra la pared nomás.
0: La llevo aquí vos. La llevo... después la llevé al Nieri Centro. Bueno, anduvimos por el Prado, por todos lados. La niña me pagó siempre con tarjeta. Nunca...
1: Sí.
0: Tácate. Y yo le digo, ¿qué vas a hacer vos? Pues yo tengo que ir.
1: Sí.
0: Y digo, ¿tenés con quién pasar o algo? Digo, ¿querés venir a pasar conmigo, mis hijas?
1: ¿Eh?
0: Uy.
2: ¿Qué?
1: La francesa aceptó pasar con vos y con tus hijas año nuevo.
0: Imagínate que llego de noche con la francesa, mis hijas no tenía nada.
1: Sí.
0: Y uno es una amiga, va a pasar con nosotros. Bueno, el tema es que se quedó a dormir.
1: Sí.
0: Y nos despertamos el otro día, la llevé al hotel al mediodía.
2: ¿Qué?
0: Lo único que no me gusta de la francesa es Peri, que no se depila.
2: ¡Ay, Dios mío!
1: Pará, ¿y el francés que quedó en el hotel?
0: No, yo no supe más nada de francés. Sé que lo tenía como de perro. Le pegó, le habló mal, no sé. Pero eso fue increíble. El otro día fui la semana después a contarle a Sergio, mirá lo que me pasó. La mujer se me cargó esto. Y decía, todo.
1: Para, se quedó a dormir en tu casa, arrancaste.
0: Se quedó a dormir en tu casa,
1: arrancaste el año con una francesa.
0: Sí.
1: ¿Y nunca más supiste más nada de la francesa?
0: No, nunca más supe más nada de la francesa. La francesa no, me ha tocado otra que me ha llamado, sí.
1: ¿Cómo?
0: Pero no de la francesa. Me ha pasado otra que sí, que sigo manteniendo el contacto, ¿no?
1: Sí.
0: El único tipo que gusta, que vos le das mucho, siempre lo hace probar.
1: Chao, Piti, no se te entiende nada, anda. Muy ansioso. ¡Hola!
3: Buenas tardes, licenciado.
1: Buenas tardes. Qué bueno, la audiencia dice, el que necesita un traductor es la audiencia, porque no se le entiende nada cuando habla. ¿Quién sos?
3: Te habla Marcelo, acá, ¿cómo andás?
1: Hola, Marcelo, qué bueno. Que sea.
3: Feliz día para todos los tacheros.
1: Gracias, ¿vos sos tachero?
3: No, trabajo en el rubro de transporte, lo fui en el año más o menos 2010, 2011, tuve un año y poquito ahí.
1: Sí. Y entonces, ¿qué sucede, Marcelo, en el día del taximetrista?
3: Bueno,
1: Te cuento
3: mi historia, cómo fue. Era un sábado, tipo 2, 3 de la mañana, ponele.
1: Okay.
3: Estaba muerta la cosa, horrible. Y andaba por Agraciada, cerca de un club bailable muy famoso. Veteranos, no sé qué ubica.
1: La casa de una amiga.
3: De la señora, una campeona. La campeona de América del Mundo.
1: La casa. ¿Existe Anita? Porque, como.
3: Claro.
1: No, para. Yo lo que estoy preguntándome es: el nombre es la casa de Anita. Pero, ¿alguien sabe quién es Anita? O sea.
3: No sé. Yo me imagino una señora extraordinaria.
1: Sí.
3: Una próster de la noche montevideana.
1: Ok, perfecto. Entonces.
3: Bueno, estaba cerca, me hace seña una pareja de veteranos, ponele, sí. No sé, pero 50 años, ponele.
1: Ajá.
3: Veterano, eran hombre y mujer veterano. Lo paro ahí, se suben muy alegres los dos, muy bien, sabés que habían pasado una bailanta extraordinaria.
1: Salían de ahí.
3: Muy alegre, se ve que con algún querosena de arriba.
1: Para momento, también. Estamos hablando de 60 y pico, ¿no? 70.
3: No, un poquito más, no llegaban tanto, pero se notaba que eran. Estaban jugando con veteranos.
1: Bien, perfecto.
3: Estaban jugando con veteranos.
1: Tercera edad.
3: Exactamente, muy contento el caballero, muy contenta la señora también. Bien vestidos los dos, me piden que nos vayamos tipo para el Paso Molino y arranqué por Agraciada, ¿no?
1: Sí, claro.
3: Bien, llegando al Paso Molino, me dice, acá, acá,

0: Bueno, estaba, paré ahí, no eran muchas cuadras porque el viaje no era muy largo.
1: Sí.
0: Se baja el caballero, se baja la dama.
1: Sí.
0: Y en el viaje, yo lo venía mirando por el espejo, venía muy acaramelada la cosa, sí. Se venía muy, muy fuerte, sí. Muchos besos, mucho manoseo, sí. Precioso estaba eso, yo sí. Mirando por el retrovisor, hasta que, bueno, llegamos ahí a cerca del Prado, ¿no? Paramos, sí. Se baja el caballero, se baja la dama, y sí. El caballero se arrima por adelante, como que me va a pagar, te digo, aquel entonces, 2010, 11, no me acuerdo, serían 200 pesos, no me acuerdo ya.
1: Ok.
0: Y me dice, ¿te puedo hacer una pregunta?
1: Ah,
0: sí, sí, cómo no, amigo. Yo, la verdad que me quedé ahí, medio que no me vas a robar. Ahora dije, entre mí, pero no. Estaban bien vestidos y eso. Me dice, ¿vos no tenés más a prestarnos el auto? ¿Eh?
2: ¿Qué?
0: ¿A prestar? Pero no te entiendo. A prestarnos el auto, te soy sincero. Y tengo poca plata, conocí a esta muchacha ahora y bueno, viste cómo es. Y querían usar, a ver, te lo explico. Literalmente me querían usar el auto de Tela.
1: Claro, una. ¿Eh? No Dios tenía mío. Para agarpar una habitación.
0: Se ve que no. Se ve que estaba corto, fin de mes, no me acuerdo bien.
1: Decime que le diste guita para que vayan a un Telo, decímelo.
0: No, para. Yo soy un buen uruguayo, querido. No le podía cortar el chorro hacia el hombre que lo veía tan feliz. Y la mujer, una cara sonriente, esperando en la vereda, sí. No sé si sabría de la hazaña,
1: sí.
0: Pero calculo que sí.
1: Sí.
0: Te digo, bueno, loco, pero acá nomás, no sé, nos metemos para ir para el Prado y,
1: sí.
0: Y no es mucho rato porque estoy laburando.
1: Sí, claro.
0: Dale, dale, te tiro una propinita y me haces esta gama, dale, vamos. Me metí para ahí, doblé, sí. Para el Prado,
1: sí.
0: En donde está la rotonda del Hotel del Prado, ¿no?
1: Sí, claro, ahí, lindo bosque, sí, sí. Qué lindo. Sí, sí.
0: Precioso lugar, sí. Aparte, contemos que en el 2010 no había la inseguridad que hay ahora, obviamente era distinta.
1: Sí, sí.
0: Un poco mejor estaba. Bueno, paré ahí, me bajé y los jóvenes de tercera edad tuvieron su momento íntimo en el auto. Estupendo, y yo me senté en el murito a mirar la nada, porque no quería mirarlo.
1: Claro, ¿qué vas a mirar? Claro, ¿qué? Claro.
0: No quería mirar, dice, no quería mirar, pero bueno.
1: ¿Cómo volviste al taxi? Él salió, abrió la ventana y sacó la mano como diciendo, ¡terminó,
0: no,
1: terminó!
0: No, escuchame, se bajaron. Se bajaron, y la muchacha, la mujer salió caminando, se ve que le dio vergüenza, o no sé, después del acto, le dio vergüenza.
1: Sí, claro.
0: O cayó.
1: Sí.
0: O después se ve que, no sé, salió caminando rumbo al gusano ese que hay loco ahí. Está en el Parque Rodó.
1: Sí.
0: Y el hombre me abrazaba y me daba besos. Le digo, no, amigo, no me besé. Que no me besé, no me metiste la boca, querido.
1: Claro, claro.

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17: Ella fue la que me enseñó para cocinar, fue la que siempre fue mi apoyo en todo. Yo qué sé. Una cara, la verdad, la extraño mucho.
18: Nos emocionamos. ¡Abuela! ¡La, la, la, la, la!
19: Nos emocionamos contigo, Gustavo. Te
18: Te felicito.
17: Que han pasado casi 30 años, pero igual la sigo extrañando.
18: Y por supuesto, Gustavo, las personas que se van y que forman parte de nuestra familia siempre están, no se van nunca.
17: Es cierto.
18: Gustavo, cambiamos la...
17: ¿Quiénes se van?
18: ¿Quiénes se van?
17: La Topolanqui.
18: O sea,
17: la Topolanqui.
18: Cambiamos a la Topo por tu abuela, o mejor dicho, a tu abuela
17: sí,
18: por la Topo.
17: Sí, mil veces.
18: Claro. Se va la Topo, sí, entra tu abuela.
17: Se va la asesina esa y viene mi abuela y el mundo mejora mil veces.
18: Que no mató a nadie nunca, tu abuela.
17: Jamás.
19: La dirección de la radio no se hace responsable por las opiniones vertidas por la audiencia.
18: Gracias por el dato. Gustavo.
17: La otra que le decimos que se vaya es a la Loli Ponce León. Nunca me cayó, me pareció siempre una falsa y una soberbia, la verdad. Capaz que me equivoco, pero sí, siempre me cayó así.
19: La dirección de la radio no se hace responsable por las opiniones vertidas por la audiencia.
18: Mirá cómo te fuiste de un lado de la izquierda
17: al otro,
18: a un lado.
17: A la derecha, porque en todos lados hay gente de porquería, ¿viste? Pero acá.
18: La pucha.
19: La dirección de la radio no se hace responsable por las opiniones como vertidas por la audiencia.
17: Como también en todos lados y muy buena gente, ¿no? Pero bueno.
18: Y la tercera que se tiene que ir.
17: Mi ex esposa.
20: Alguien que me alcance el bisturí. Alguien que me alcance el bisturí.
18: Para. Gustavo, lloramos contigo, con tu abuela, y ahora nos agarramos la cabeza, no podemos creer.
17: ¿Sabés por qué?
18: ¿Por qué?
17: ¿Sabés por qué?
18: ¿Por qué?
17: Me dejó por el jefe de ella, o sea, ella ya ganaba más que yo. Se fue por el jefe de ella y me dejó con los mellizos, que son autistas los dos.
18: ¡Ay, la pucha!
17: Para que veas qué clase de persona, ¿no?
21: Mala leche.
17: Totalmente.
18: Bueno,
17: sin palabras te dejé.
18: No, estaba pensando que ojalá se agarre. No, está bien así.
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18: Ay, Dios santo. ¿Puedo pedir algo públicamente? No nombren más a Carolina. O sea, basta. No, y tratemos de ir más hacia el mundo. ¡Hola!
23: Hola, buenas tardes.
18: Hola, ¿quién sos?
23: María, ¿qué tal?
18: ¿Cómo te va, María?
23: Bien, ¿y tú?
18: 3 que vienen, 3 que se van.
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18: Lloramos con Gustavo, con su abuela, ¿eh?
23: Sí, me mató la mujer que dejó a los mellizos. No, hay cada monstruo en este mundo que no se puede creer.
18: Ok, de eso se trata.
23: Mamita.
18: Hay que tratar de tener la vida equilibrada.
23: Okay.
18: María, la primera mujer que vuelve.
23: La madre Teresa de Calcuta.
18: Bien, ay, una mujer pucha, noble y que ha hecho mucho bien.
23: Todo en épocas de selfies y de marketing y de la mar en coche. Sí. O sea, era una mujer que ayudaba de manera discreta. Sin tanta foto en redes sociales, pero digo, si una ayuda, lo hace de corazón, no para que alguien, la gente te aplaude y te diga, ay, qué divina, cómo ayuda, no. Sí. Ella se metía en los lugares más horrendos, por decirlo de una manera, y sin fotógrafo y sin encargado de relaciones públicas ni de prensa. Eso es ayudar de verdad.
18: Vamos con la segunda, la segunda mujer que vuelve.
23: Thatcher.
18: ¿Cómo?
23: Margaret Thatcher. Nunca pensé que iba a decir esto.
18: ¿Pero por qué razón? ¿Cómo?
23: Porque hoy en Europa está en manos de cobardes. ¿Vos te imaginás una Inglaterra copada por inmigrantes que violan niñas siendo Margaret Thatcher la primer ministra?
18: Bien, Margaret Thatcher vuelve y otra que vuelve.
23: Golda Meir.
18: La primera ministra de Israel.
23: Sí. Exacto. La paz se hace con el enemigo. Es una frase que me quedó grabada.
18: Vamos a las 3 que se van.
23: Cristina Fernández de Kirchner.
18: ¡Ay, Dios mío! Con tobillera incluida, María.
23: Totalmente. Atención. Y con todas las carteritas Vuitton y las extensiones y los oros y brillantes.
18: La segunda.
23: Una mujer siniestra.
18: La segunda que se va.
23: Angela Merkel.
18: Angela Merkel, la ex canciller de Alemania.
23: Y mirá que yo admito, porque no soy necia, que estuve 16 años equivocada con esa mujer. El daño que esa mujer le hizo a Europa lo están pagando hoy. Todo este problema de la inmigración que se está viviendo en Europa fue ella la que dijo: abramos las fronteras y que entren afganos, sirios, iraquíes, palestinos, y así les está yendo a Europa. Y además, durante 16 años permitió que Vladimir Putin invadiera países de Europa diestra y siniestra y nadie lo paró. Y esa es Angela Merkel.
18: Y la tercera que se va:
23: Mica Melgar.
18: Mica Melgar, estamos hablando de una ex legisladora del Uruguay, del Partido Comunista.
23: Sí, pero ahora está en el MIDE. Si alguien se quiere horrorizar, vayan al Twitter de Mica Melgar. Creo que por junio de 2019 escribió un tweet, dos tweets eran en cadena, que decía de que la Unión Soviética había salvado al mundo.
18: Es cierto, no sé si el contenido, pero sí el concepto.
23: Yo se lo mostré ese tuit a europeos que vivieron la Unión Soviética, que padecieron todo ese régimen soviético cruel, y no podían creer lo que estaban leyendo.
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0: ¡Ay, la pucha!
22: Ponemos 3, sacamos 3.
18: ¡Hola!
1: Hola, Peti.
18: Hola, ¿quién sos?
1: Daniel, ¿cómo te va?
18: ¿Cómo vas, Daniel? Bienvenido.
1: Acá. En casa, tranquilo.
18: Daniel, 3x3, edición mujeres.
1: Bueno.
18: Tres mujeres que vuelven.
1: Bueno, ya que se basó en ella, Lady Di, sin duda.
18: ¿Lady Di?
1: Sí.
18: Con su imagen.
1: Exacto.
18: Lady Di con su imagen y con su impronta.
1: Totalmente.
18: Con su
1: el que vio la serie se da cuenta lo que era.
18: ¿Vos crees que la mataron?
1: Yo creo que sí.
18: Ok.
1: Sí, sí.
18: Vamos con el número 2. Otra mujer que vuelve.
1: Olivia Newton-John.
0: ¡Ay, la pucha!
18: ¿Por qué Olivia Newton-John?
1: Una belleza. La novia de todos los de mi generación. La novia posible.
18: Mi novia también. Estamos hablando de
1: belleza de mujer, físicamente, y la voz. Una voz angelical.
18: Claro. Qué bien que bailaba con ese pantalón de cuero negro.
1: Y la pareja que hizo con John Travolta fue...
18: No, la pareja te la regalo. Déjame al mío, Olivia.
1: No, obvio.
18: ¡Es electrifying!
1: Exactamente.
18: La mujer número 3 que vuelve.
1: Carla, el amor de mi vida.
18: Carla, el amor de tu vida.
1: Exacto.
2: El amor
18: de tu vida
2: ha sido tú.
18: ¿Qué pasó con Carla?
1: Y bueno, Carla se fue hace 7 años en España. Y bueno, es una historia larga. Si me pongo a contar la historia, estoy hasta el año que viene. Fue un amor y después fue un amor de idas y vueltas.
18: Sí.
1: Y bueno, cuando no es para uno, no es para uno.
0: ¡Ay, la pucha!
18: ¿Para dónde está Carla ahora?
1: No, falleció. Falleció.
18: Falleció.
1: Falleció en el 2018.
18: Y todavía seguís soñando con ella.
1: Exactamente.
0: ¡Ay, la pucha!
1: Imborrable. Pero bueno, ya está. Queda un lindo recuerdo, un hermoso recuerdo.
18: Es imposible comparar y es hasta complicado comparar, pero...
1: No. Sí. Única, irrepetible e inigualable.
18: ¡Tres que se van!
1: Bueno, Cristina con K.
4: Atención.
18: ¡Otra vez que se va con tobillera!
1: Sí.
18: La puto. Número... ¿Cómo?
24: ¡Puto!
18: ¡Se hablan, Daniel! ¡Otra
24: cállese
18: que se...
24: la boca!
18: ¡Bueno, cállate vos! ¡Tobillera!
1: Después, ¿cómo es? Bonnie, aquella famosa de Bonnie and Clyde.
18: ¿Bonnie de Bonnie and Clyde? ¿Estás hablando de un dúo ladrones, robos?
1: De gángster, seguro.
18: De gángster, sí. ¿Por qué, Bonnie?
1: Y yo qué sé, mate. Eran delincuentes, ¿no? Mataban sí. a todo el
18: Está bien,
1: mundo,
18: pero ya no ya murió. No debería haber nacido. Está Exacto. bien, no debería haber nacido. ¿Y el número tres?
1: El número tres, Marina Arimendi.
18: Para, ¿por qué? ¿Por qué?
1: Impresentable.
18: Ajá. Puso al yerno en, ¿te acordás que puso al yerno?
1: Impresentable. Innombrable.
19: La dirección de la radio no se hace responsable por las opiniones vertidas por la audiencia.
18: ¡Uno más! ¡Hola!
3: ¡Aló, aló!
18: ¡Hola, hola! ¿Quién sos?
3: Está grabando la llamada.
4: Uy, Santel, se está grabando. Joana, por acá, ¿cómo andas?
18: Hola, Joana, ¿cómo estás? ¡Bienvenida!
3: Muchas gracias, bienvenido a mis oídos.
0: ¡Hola, ¡Qué pucha!
5: Vocecita, nena!
18: Joana, hoy... Un 3x3 edición Mujeres homenajeando a Lady Di a 28 años de su muerte.
3: Sí.
18: Vamos con las tres mujeres que deberían volver a la Tierra, al mundo, para hacer de este mundo un mundo mejor. La primera...
3: Posiblemente sería un mundo mejor, voy a ir un poco conspiranoica.
18: Ah, ya.
3: Un poquito. Más allá de que sí, me encantaría que volviera Mercedes Sosa, por ejemplo, me adhiero lo de la China Zorrilla, absolutamente. Sí. Frida Kahlo sería otra que volvería sin sufrimiento, pero sí. Me voy a ir con tres por el lado conspiranoico y artístico.
6: Atención.
3: Y te las digo las tres juntas. Obviamente sería Lady Di, Sinéad O'Connor y Amy Winehouse. Y estas últimas tres,
18: pucha.
3: Para contar la posta.
18: Estás hablando de Lady Di, Sinéad O'Connor y Amy Winehouse.
3: Sí.
18: Dos cantantes y bueno, a Lady Di. ¿Por qué elegís a estas tres?
3: Porque no sé si se fueron como contaron que se fueran. Accidentes, encontradas de alguna forma o quizá las hicieron que se fueran. Entonces con esa mirada conspi, que no tengo dudas, tampoco tengo certezas, pero resuenan algunas historias. Estas tres creo que podrían, como Marilyn, podrían contar cositas que capaz que traerían un poquito más de luz a tanta oscuridad, quizá. Más allá de su arte, por supuesto, en el caso de Amy o de Sinéad O'Connor.
18: Bien, Lady Di, Sinéad O'Connor y Amy Winehouse. Las tres mujeres que deberían volver para hacer de este mundo un mundo mejor.
3: Es un poco más luminoso o más menos sucio.
18: Está muy bien la definición. Y para eliminar la suciedad... Sacamos a tres mujeres.
3: Bueno, recién trajeron a una que yo la sacaría. Si la traen, yo la sacaría. Pero ya no está, que es la Madre Teresa. Sigo en la línea conspi, ¿eh?
18: Ok.
6: Atención.
18: ¿Por qué?
3: Y porque hay lados oscuros de no buenos tratos con los niños, por ejemplo, y de tratos, etcétera. Entonces, no sé si es una mujer que yo traería de vuelta. Como un ícono de muchas cosas... abajo de la alfombra, no sé cuánta cosa hay.
19: La dirección de la radio no se hace responsable por las opiniones vertidas por la audiencia.
18: La número dos.
3: Esta le voy a dejar. Estoy entre Merkel y Cristina. Cristina ya le dijeron tanto que.
18: Sí.
3: A Cristina habría que dejarla para que cuente las verdades de los que se fueron por ella.
18: Imposible.
3: Bueno, no sé. A Greta. Greta tendría que ir a pedir mucho perdón.
18: No estoy. Atención. Digamos que no estuve tan de acuerdo con alguien como con vos en este momento. Greta Thunberg debería haberse ido rápidamente. Le trajo muchísima y le trae muchísima oscuridad a este mundo.
3: Sí, el problema es cómo trae la oscuridad. Sí. Ese es el problema con estas personas.
18: Con gente oscura. Con gente oscura.
3: Una cosa es ya ser oscuro y mostrarse oscuro, y otra cosa es levantar banderas de lo que sea. Y no me refiero a una bandera de un lugar, sino el emblema de por esto o por lo otro, activo esta causa y en realidad esa causa está solapada. Entonces me parece que es un ser nefasto, que tiene mucha gente que la sigue y que no permite que el discernimiento fluya de manera natural, porque quedó como la joven revolucionaria que habló de determinadas cosas y qué cosas que van pasando y que no queda muy claro. no permite el discernimiento.
18: ¿Qué luminoso sería el mundo sin Greta Thunberg?
3: ¿Qué luminoso sería si todos pudiéramos usar el discernimiento de informarnos y tomar de verdad responsabilidad ante el pensamiento y la acción, sin seguir a uno u a otro? Por eso hablé de personas que por ahí tienen verdades que puedan dar luz a tanta gente oscura.

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0: ¿Dejaste tu media naranja, Raúl?
1: Me falta algo.
0: ¿Dónde estaba la media naranja?
1: Banana.
0: Primero la naranja.
2: Está todo chequeado, ¿ok?
0: Sí, está, por favor. Raúl, todo comenzó.
3: Bueno, comenzó que...
0: Todo comenzó.
3: Sí. Un día por las redes sociales.
0: Por las redes sociales.
4: Opa.
0: ¿Qué redes sociales específicamente? Instagram.
3: Facebook.
0: El Facebook. ¿Qué pasó, Raúl, en el Facebook?
1: ¿Qué pasó?
3: Y conocí a una chica.
0: ¿En serio?
5: ¡Ay, ya! No te metas a mi Facebook.
0: No. Se metió en el Facebook.
6: Un pajero.
0: Pará, no sé el apellido. Sí. Raúl. ¿Conociste una chica a través del Facebook?
7: Sí.
0: ¿Cómo se conoce a través del Facebook una chica? ¿Vos ya eras amigo de ella? ¿Ella te seguía? ¿Era tu amiga? ¿Cómo es? No sé. ¿O hay una sección parejas, no?
3: ¿Qué?
0: Hay una sección. Porque una vez al aire alguien dijo eso. Pero yo nunca entré. Me abren el Facebook. Acá tengo. Amigos, recuerdos, guardado, grupos. ¿Dónde tengo que ir? ¿Eventos?
8: ¿Dónde está?
0: ¿Dónde tengo que ir?
8: ¿Dónde?
0: No sé dónde tengo que ir. ¡Raúl!
3: Sí.
0: Petinati habla, ¿cómo te va?
3: Bien, ¿y vos, Peti?
8: ¿Vas a hablar?
0: Bien. Raúl, estabas en el Facebook y a través de parejas de Facebook, ¿verdad? Sí.
3: No, de amigo, la tenía de amigo
0: ¿La tenías de amiga?
9: Pero...
3: Sí.
0: La tenías de
9: amiga. Nunca...
0: La tenías de amiga.
8: ¡Son amigos!
0: Pará, ¿y de dónde?
8: ¡Amigos!
0: ¿Y de dónde?
3: Sí.
0: ¿De dónde?
3: Un día le doy, me encanta una foto y empezamos a hablar.
0: Pará, ¿le pusiste me gusta la foto?
3: Sí.
0: Pará, ¿y qué tenía la foto? Atención.
3: Describime.
0: Para, voy a cerrar.
10: ¿En bola?
0: Para, no. Raúl.
3: No.
0: Raúl, voy a cerrar los ojos en este momento para tratar de imaginar.
1: Desnuda dentro del baño.
0: La foto. Estaba ya sola en la foto. Y la voy a dibujar también, con los ojos cerrados. ¿En qué posición estaba?
3: No, estaba parada, estaba, no sé si en la cocina o en el cuarto.
0: Esperá, pero ¿cómo no sabés si era la cocina del cuarto? En el que hay diferencia.
3: Sí, porque era en una pieza, era.
0: Era en una habitación y ella, ¿cómo estaba vestida?
3: Y estaba con una solerita roja.
0: Sí.
3: Y de short de jean.
0: Sí.
3: Short de jean.
0: ¿Short de jean amarillo? No. ¿Short de jean en la playa?
8: Basta, por favor.
3: Short de jean.
0: Bien.
3: Clásico.
0: Nacional Peñarol. Raúl, le pusiste me gusta a la foto.
3: Sí.
0: ¿Y ella qué te puso?
3: Ella entró a mirar toda mi foto y...
0: ¿Cómo se para? ¿Uno puede saber si entran a ver la foto?
1: Sí.
0: No sé, ¿sí?
3: Sí.
0: ¿Te investiga?
1: ¿Cómo sabes?
0: ¿La gente te investiga?
3: Bueno. Yo le empecé a dar me gusta a mi foto y todo.
0: ¿Le puso me gusta a tu foto también?
3: Sí.
1: Está caliente.
0: Bueno, no sé. Pará. Escuchá, Raulito.
3: Sí.
0: Raulito, vos le pusiste me gusta a la foto de ella posando en su casa.
3: Sí.
0: Decime qué te gustó de la foto. ¿Qué
9: Atención.
0: Te gustó? Estaba sonriendo.
3: No,
0: estaba de frente. Sí. Raúl.
3: Los ojos.
0: Los dos.
8: Anda a cagar.
0: Dos.
3: La sonrisa que tiene.
0: ¿La qué?
3: La sonrisa que
0: la
3: tiene.
0: La sonrisa, los labios. ¿Te gustaron los labios?
8: La chucha.
2: Está todo chequeado, ¿ok?
4: Esto es horrible.
0: Raúl, ¿te gustaron los ojos, la sonrisa, la boca, los labios, la mirada, La pose.
3: La fuerte.
0: ¿Cómo?
3: La mirada fuerte que tiene.
0: Penetrante.
8: ¡Ay, la pucha!
0: Bien. Y ella empezó a ver tus fotos en Facebook.
1: Sí.
3: Sí.
0: ¿Y le puso me gusta alguna?
3: Sí.
2: Atención.
0: ¿A cuál? ¿A cuál?
3: A unas cuantas ahí que yo tengo.
0: Bien. ¿Vos te sacás fotos

0: ¿Remera? ¿Te sacás la remera?
1: No, con remera, a veces sin remera.
0: A veces atención. Sin remera, con remera. ¿Qué edad tenés vos, Raulito?
1: Voy a cumplir 35 ahora en mayo.
0: ¿Qué fecha, qué fecha?
1: 31 de mayo.
0: Opa.
2: Felicidades.
0: Felicidades, Raúl. Bien. Raúl, ¿vos sabés qué día son las elecciones internas?
1: No.
0: Ok. Ya sabes.
3: ¿Y usted qué?
0: ¿Ya sabes a quién vas a votar? ¿Ya sabes a quién vas a votar?
1: No, todavía no.
0: Bueno. Ok. Raúl, entonces empezaron. Me gusta vos, me gusta vos, yo. Sí, me gusta sí, vos, sí. Me gusta yo. Me gusta vos, me gusta yo. Todo así, un me gusta cada uno. ¿Y qué pasó? ¿Empezaron a chatear?
1: Sí, empezamos a chatear.
0: ¿En Facebook?
1: Sí.
0: ¿Cómo se chatea en Facebook? Yo no. Bueno, ¿y qué pasó?
1: Y está, y después le pasé mi número y empezamos a hablar por WhatsApp.
0: ¿Por dónde? Ah, por WhatsApp.
4: Opa, opa.
0: Sí, le pasaste tu número.
1: Bien.
0: ¿Y empezaron a hablar por
5: sí,
0: WhatsApp?
5: Sí.
0: ¿También, sí, también videollamada?
4: Atención.
1: Sí, videollamada, cambiamos fotos.
4: Opa, opa. Opa, opa.
0: Para. ¿La comunicación atención, se fue tornando así caliente?
5: Sí.
1: ¿Eh? Raúl, sí, la verdad que sí.
0: Raúl, decime atención, la verdad. No
1: me sí, sí.
0: No me mien. Pará, ¿se sacaron? ¿Ejemplo? ¿Se sacaron fotos hot? ¿Fotos hot?
1: No. Cambiamos fotos así de nosotros y eso.
2: Déjame la talla.
0: ¿Dónde estás? En la cama. Ah, mandame una foto. Listo. ¿Te mandó una foto en la cama?
1: Sí.
0: Upa.
6: Tengo ganas de que me hagas mierda.
0: Para un momento. ¿Y te dijo eso, Raúl? No.
3: ¡Ay, la pucha!
1: Sí, varias veces.
0: No. La videollamada que empezaba en un tenor tranquilo, amable, terminaba a largas horas de la noche, donde hacían hacían o daban lugar al
5: sí,
0: a lo
5: sí,
0: más oscuro de la soledad.
7: Piensa bien lo que vas a decir.
0: De la soledad y de la noche.
1: No íbamos a largas horas de la noche hablando y pasábamos sí, fotos sí, todo, pero sí, no a esas circunstancias, sí, no.
0: Me refiero, ¿sexo virtual, sí o no?
1: No.
5: ¿Sí o no?
0: ¿Sí o no?
5: ¿Por sí o por no?
0: ¿Por sí o por no? ¿Sexo virtual no, nunca tuvieron así una especie de llamame ahora que no puedo más?
1: No.
8: Bien. Toquetearse es fantástico.
0: Toquetearse es fantástico, Raúl.
2: Sí,
5: sí.
2: Cuando la mano empieza a ir sola.
0: Claro. Raúl, toquetearse es fantástico, ¿sí o no? ¿Por sí o por no?
1: Sí.
0: Digo que
2: sí. Sí.
0: Sí. Raúl.
9: ¿Y por casa sí, cómo andamos?
0: Yo estoy tan. Yo tengo que revisar a ver si está todo en su lugar. Raúl.
1: Sí, te escucho.
0: Entonces, ¿de esto hace un mes?
2: ¿Qué pasó?
1: Sí, más o menos hace un mes.
0: Bien.
5: Sí.
2: Sí.
0: ¿Fuiste vos quien tomó la iniciativa de...?
8: Atención.
0: ¿Por qué no nos vemos personalmente?
1: Es que nos íbamos a ver.
0: Ay.
1: Iba a viajar y todo.
0: ¿Cómo iba a viajar? ¿Dónde está?
1: En el interior.
0: China.
1: Ella no es de Salto.
0: ¿Vos sos de Salto, atención, Raúl?
1: Yo sí, soy de Salto.
0: ¿Vos conocés el himno de Salto?
1: No.
0: ¿Sabías que Salto no, tiene himno?
2: ¿Qué?
1: Sí.
2: ¿Cómo?
0: ¿Sabías o no?
1: Sí, lo sabía, sí, pero no sé.
0: No lo conoces. No importa, para no, la mano. Raúl, ¿vos estás en Salto? ¿Vivís solo vos?
1: Vivo con una persona mayor.
0: Ajá, vivís con una persona mayor. ¿Familiar?
8: Atención.
1: Sí.
0: Bien.
5: Sí.
0: ¿Pero te casaste alguna vez? No.
1: Sí, me casé y me separé.
2: ¿Qué?
8: Atención.
0: ¿Cuánto te duró el matrimonio?
7: Te acompaño un sentimiento.

0: 4 años.
1: Bien. ¿Entre los cuernos?
2: ¿Te engañó?
0: Sí.
3: Juan Pudo.
2: Raúl, sí. En este momento.
4: Contanos, ¿cómo fue?
2: Para un momento. En este momento, te quiero decir que no estás solo. En la audiencia. En la audiencia. Seguramente sí. Habrá muchos en tu misma situación.
5: Le pasa a todo el mundo.
2: Porque de qué dos cosas no se salva nadie,
1: atención.
2: Raúl.
1: Atención.
0: ¿Eh? De los cuernos.
2: De los cuernos y...
0: Creo que se petí.
2: Raúl.
0: Sí. De los cuernos y de la muerte no se salva nadie.
2: De los cuernos y de la muerte no se salva nadie. Raúl, sí, ¿tenés chicos?
0: Tengo.
4: ¡Ay, okay. La pucha!
2: Raúl, me estabas contando que tu mujer te engañó.
6: Sí.
7: Sí.
2: ¿Cómo okay. te enteraste?
4: ¿Por qué?
8: Contanos, ¿cómo fue?
0: Sí, porque yo empecé a sospechar y un día lo vi.
2: Para un momento, esto es importante para todos. Es muy atención. Importante para todos. Es importante, es muy importante.
5: Raúl, es importante, es muy importante.
2: Raúl, ¿cómo empieza una persona o por qué razón empieza una persona a sospechar?
0: Y sí, porque se empiezan a arreglar mucho y andan medias ahí.
1: Atención.
0: Y ahí ya uno ya se empieza a sospechar porque no se arreglan tanto para atención. Uno mismo, sino para los de afuera.
2: Y... ¿Vos notabas que tu mujer se producía mejor, se pintaba, qué sí. hacía? ¿Se maquillaba los labios? ¿Se vestía de otra manera? ¿Qué pasaba?
0: Sí, se pintaba, se vestía de otra manera.
2: ¿Y vos le decías atención. Qué linda que estás hoy o no?
0: Sí, se lo decía. Raro,
2: ¿y ella qué decía? Gracias, me voy.
0: Sí, gracias.
5: Claro, ¿no?
2: ¿Y alguna vez volvió tardísimo a casa?
1: Atención.
2: ¿Eh?
0: Sí.
2: ¿A qué hora aproximadamente?
7: ¡Ay, Dios mío!
0: Como a las 3 de la mañana.
7: ¿Dónde estabas?
2: Pará, y vos le preguntaste dónde estaba.
0: Supuestamente ella estaba trabajando con la prima.
1: Atención.
2: ¿Trabajando con la prima?
0: Sí.
2: Ok. Raúl, entonces 2 más 2, 4, ¿no?
0: Sí.
2: 4 patas, mueve la cola, ladra, que era diferente, se maquillaba,
7: sí.
2: salía, volvía hasta las 3 de la mañana, estaba con la prima, rarísimo. ¿Qué hiciste? ¿La empezaste a seguir?
0: No, la esperaba levantada en la casa.
1: Atención.
0: ¿Dónde? Hasta que un día llegó.
2: ¿Llegó y qué pasó?
0: Y lo vi que andaba con un veterano.
2: Pará. ¿El veterano la traía a tu casa?
0: Sí.
2: Pará.
4: ¡Ay, la pucha!
2: ¿A qué le llamás veterano más o menos, Raúl? Perdón.
0: Unos 50 y pico.
2: De prolabre. Raúl.
0: Sí.
2: ¿La viste con un veterano?
0: Sí.
7: Hijo verde.
2: Pará, ¿y qué hiciste? ¿Interceptaste al veterano o dejaste que entrara?
0: No, dejé que entrara nomás.
2: ¿Y qué le dijiste?
0: No le dije nada, esperá el otro día, ¿verdad?
2: Muy sangre fría tiene este tipo. ¿Y al otro día qué pasó?
0: Y al otro día le aclaré las cosas y ella me decía que no, que estaba trabajando con la prima, que él estaba ahí, la había traído.
2: Ajá.
0: Y encima andaba con mis nenas.
2: La mierda.
8: Problema.
2: ¿Vos la olías? ¿La olías cuando llegaba? ¿La olías?
0: Sí, obvio.
2: ¿Y olor a qué tenía?
0: Y al perfume que te ponía ella nomás.
1: Atención.
2: Al perfume.
4: Gracias.
2: Y cuando venía, por ejemplo, así tarde, ¿vos querías intimar con ella?
0: No, porque no, ni ganas de la calentura que tenía, el enojo que tenía a la hora que llegaba, no tenía ganas de nada.
2: Y ella llegaba y decía, estoy cansada, me voy a dar una ducha rápidamente.
3: Sí.
5: Para qué eliminar, casualidad, ¿no?
2: Eliminar vestigios. Raúl, ¿cuánto hace que te separaste?
0: Y ya va para 5 años.
2: 5 años.
1: Atención.
2: Ya, digamos que ya el duelo ya lo viviste, ¿no?
0: Ah, sí, obvio.
2: Ah. Raulito, y hace un mes empezaste a conocerte con esta chica.
0: Sí.
2: Una chica con la que hablabas todas las noches.
0: Sí.
2: Intercambiaban fotos todos los días.
3: Sí.
2: ¿Te entró a gustar sin conocerla físicamente? Atención. O sea, la conocías a través de fotos, pero la pregunta es, ¿se puede enamorar una persona sin haber olido a la otra persona? Por poner un ejemplo, ¿no? Sin haberla visto, tocado.
3: No.
2: ¿Se puede enamorar sin haber sentido la piel?
6: Uno no se enamora de una mujer.
2: ¿De qué se enamora?
3: No.
2: ¿Pero
6: de qué se enamora? Se enamora de una situación.
2: De una situación.
3: Sí.
2: Raúlito.
0: Sí, hay. Sí, se puede enamorar uno. ¿Por qué no?
2: Sí, sin haberla conocido, sin haberla olido, tocado, haber sentido su piel.
9: Te
2: entró a enamorar su manera de ser, sus respuestas, sus fotos, su mirada, y vos no podías más, estabas explotando de
10: completamente enamorado,
2: de ganas de verla, y le dijiste, vamos a vernos, ¿y qué te dijo?
0: Que sí, que me esperaba cuando fuera y todo.
2: Claro, porque vos sos de Salto.
0: Sí.
2: ¿Y ella?
0: De Paysandú.
1: Atención.
2: Pero vas caminando. Vas caminando, hijo de tu madre. Vas en bicicleta. ¿Qué te pasa? De Salto a Paysandú es un estornudo. ¿Cuánto hay?
3: Sí.
2: Media hora, 20 minutos. ¿Qué te pasa, Raúl? Bueno, ¿y qué pasó? ¿Se vieron o no?
0: No pude viajar. No pude ir.
1: Atención.
2: No, ¿cómo que no pude viajar?
11: ¿Por qué
2: no pudiste viajar?
0: Porque me quedé sin trabajo, estaba complicado de
2: ir ahí. Hay veces que la realidad te juega en contra. No te juega limpio. ¿Limpio? Es limpio.
3: Sí.
2: Raúl.
0: Sí.
2: ¿No se vieron nunca? Para. ¿Estás pidiendo una mano con
6: Pensa bien lo que vas a decir.
2: ¿Estás pidiendo una mano con una chica que no te viste nunca?
0: Nunca la vi, pero su forma de ser, aparte del primer día que hablé con ella, hubo una conexión tan fuerte que, me cambió la vida.
2: ¿Qué vida jodida debería tener? Pero, Raúl, me gusta mucho...

0: pará. Raúl, me gustó cómo te expresaste. La conexión fuerte. Me gustó mucho. Raúlito.
1: Sí, sí.
0: ¿Cuál es la mano que estás necesitando? ¿A quién hay que llamar? ¿A quién hay que llamar?
1: Andrea.
0: Andrea. Ajá. Ay, Andrea. Andrea. Hay que llamar a Andrea. ¿Para qué?
1: Y para que me dé una oportunidad de viajar, estar con ella y demostrarle lo que siento, que se lo dije.
0: Para, pero que... ella te dijo no viajes, no vengas.
1: No, es que cuando llego a viajar, que es medio sin trabajo, y me dice, bueno, vení la semana entrante.
0: Sí, entrante.
1: Y la semana entrante sería complicado.
0: Sí,
1: y después ella, no sé, estábamos hablándolo más bien y de repente me dejó de hablar, no me contestaba los llamados.

0: ¿Te bloqueó?
1: Sí, me bloqueó.
0: No. Decime que es mentira. Raúl, decime que es mentira.
2: Atención.
1: No, no es mentira. Me bloqueó de todos lados, hasta de TikTok.
0: ¿De dónde?
1: De TikTok.
0: ¿Cómo se llama la red? ¿La aplicación?
1: TikTok.
0: ¿Cómo?
1: TikTok.
0: ¿Cómo?
1: De TikTok.
0: ¿Eh?
1: TikTok.
0: ¿Vos estás en TikTok?
1: Sí, tengo TikTok también.
0: Para, ¿y me seguís a mí en TikTok?
1: Sí, te sigo.
0: ¿Cómo es mi cuenta en TikTok?
3: Pucha.
0: ¿Eh?
1: Petinati.
0: ¿Cómo?
1: Petinati.
0: ¿Petinati? Uy.
1: Uy.
4: Arroba Petinati, uy.
0: Para, no me mientas. ¿Me seguís?
1: No, en Twitter te sigo. Y en Instagram también te sigo.
0: ¿Y cómo es mi... ¿En dónde?
1: En Instagram también te sigo.
0: Bien. ¿Petinati, uy?
1: Sí.
0: Bien. Vos decís las redes y yo digo cuál es mi cuenta. Empecemos.
1: Twitter.
0: O Petinati.
1: O Petinati, uy.
0: No. En Twitter es arroba O Petinati. Arroba O Petinati con doble T al final.
2: Arroba O Petinati.
0: Con doble T al final. ¿Qué más?
1: Instagram.
0: Petinati, uy.
4: Arroba Petinati, uy.
0: ¿Qué más?
1: TikTok.
0: ¿Cómo?
1: TikTok.
0: Petinati, uy.
1: Petinati, uy. El Facebook.
0: Facebook del programa, Malos Pensamientos, sitio oficial. Hay un sitio oficial, ¿no? Tenemos un sitio oficial.
5: Sí.
0: Raúl.
2: Atención.
0: ¿Te dejó de hablar y te bloqueó?
1: Sí, me bloqueó de todos lados.
0: Para, ¿y no la llamaste? Parate. ¿Estás bloqueado en el WhatsApp? Sí.
1: Sí.
0: ¿Y no
1: hasta de otro número lo llamé y todo, y me terminó bloqueando en los mensajes comunes, llamadas.
3: ¡Ay, la pucha!
6: ¡Ay, Andrea! ¡Vos sí que soy lo que quieran!
2: Chequeado, ¿ok?
0: Se llama Raúl. Raúl, hay que llamar a Andrea para que te desbloquee.
1: Sí.
0: Y para que se encuentren de una vez por todas.
1: Sí, que me dé esa oportunidad de demostrarle lo que siento por ella, que ya varias veces te lo dije por
0: momento,
1: mensaje.
0: Momento. ¿Lo que sentís por ella? ¿Y se lo dijiste por mensaje?
1: Se lo dije.
0: ¿Nos podés contar un poco qué sentís por ella?
1: Sí, me siento amor por ella, una atracción fuerte. Desde el primer momento que empecé a hablar con ella hubo una conexión tan fuerte que no dejo de pensar en ella. Todo el tiempo estoy pensando en ella.
3: ¡Hola, pucha!
0: Qué lindo lo que decís. Sos un caballero, Raúl.
1: Gracias, Petit.
7: ¡Acá lo que sobre es amor!
0: ¿Hay amor?
8: Sí.
5: Sí.
0: Imagínate lo que vas a sentir cuando la conozcas.
1: Sí.
0: ¿Soñás con ella?
1: Sí, sueño con ella. Tengo las fotos acá guardadas en el teléfono. Dios. Cada que entro a la galería veo la foto de ella.
0: ¿Verdad? Eso es amor. No es capricho, ¿no?
1: No, no, es amor.
0: No es obsesión.
1: No, no, es amor puro y sincero, Pechi.
9: No tenés amor puro.
0: Me gusta cuando pones el corazón en tus palabras, Raulito.
1: Hay que creer en el amor.
0: Hay que creer en el amor, Raúl. ¡Raúl!
1: Sí, Pechi.
0: ¿Vos te haces responsable de todo lo que dijiste,
2: atención,
0: de lo que va a pasar?
2: Está todo chequeado.
1: Sí, estamos responsables, Peti.

0: Juan.
1: Ahí vamos.

0: Dale, Andrea. Hola.
1: Hola.
0: Hola, Andrea, ¿cómo te va?
1: ¿Quién habla?
0: Qué lindo escucharte. Andrea, te habla, quizás te sorprenda esta comunicación. Y quizás también te sorprenda mi voz, como estoy hablando en este momento, pero es una voz que está repleta de amor. Andrea, te habla Pettinati, de Malos Pensamientos. ¿Cómo te va?
1: Bien.
0: Qué lindo, gracias por atender. ¿Todo bien?
1: Bien.
0: ¿Qué hacías?
1: Acostada.
0: Bien. ¿Escuchando música, mirando el Instagram, chateando?
1: Sí, estaba mirando el Instagram.
0: El Instagram. ¿Me seguís en Instagram?
1: Sí.
0: ¿En serio me seguís en Instagram?
1: Sí.
0: Ajá. Pettinati Uy. ¿Me seguís en serio? ¿Y en TikTok?
1: También.
0: No, no me mentís, ¿no?
1: No.
0: Bueno. Qué linda voz que tenés. Te imagino quizás acostada en tu cama. ¿En este momento puede ser? ¿Mirando el Instagram?
1: Sí.
0: Bien. Ahora me tenés que preguntar, Peti, ¿por qué me estás llamando a mí? Peti, querido, decime.
1: ¿Te digo?
0: Sí, claro. Decime, Peti, ¿por qué me estás llamando a mí?
1: Peti, ¿por qué me estás llamando a mí?
0: En realidad, yo no te estoy llamando. Es el amor que llama a la puerta.
2: ¡Es el amor!
0: ¡Es el amor! Andrea, ¿estuviste enamorada alguna vez?
1: Sí.
0: Qué lindo. Qué lindo sentimiento ese, ¿no? Es un sentimiento puro, sincero, genuino, donde uno deja de ser lo más importante para entregarse a la otra persona, ¿verdad, Andrea?
1: Tal cual.
0: Qué lindo. Yo también estuve enamorado, pero ahora no. ¿Vos estás enamorada?
1: No.
0: ¿No? ¿Y estás saliendo con alguien?
1: Tampoco.
0: ¿Y te estás conociendo con alguien?
1: No.
0: Ahora pregúntame a mí. Peti, ¿vos estás saliendo con alguien?
1: Peti, ¿estás saliendo con alguien?
0: No. No.
3: Miente.
0: No, ¿cómo miente? No. No. Tampoco, a ver, Andrea, tampoco sientas que esta conexión que yo siento ahora en este momento al escucharte es una conexión sexual, erótica. No,
1: no,
0: es,
1: no, no, no.
0: Es una conexión de cariño, de aprecio, porque a través de tu voz yo puedo sentir muchas cosas. La voz, ¿qué produce? ¿Qué es el ser humano? El ser humano, Andrea, vos me decís sí o no. El ser humano es energía.
1: Sí.
0: Bien. Entonces,
4: ¿sí o no?
0: Sí o no, sí.
1: Sí.
0: Cuando hablamos, nuestra vibración transmite ondas vibratorias. No solamente sí. Cuando hablas personalmente, sino también cuando hablas a través de la radio. Yo te estoy increíblemente, porque así es la retransmisión en el éter. Te estoy, a través de mi voz, enviando ondas vibratorias. ¿Te vibra?
4: Sí.
5: Sí.
0: Y sí. Pero a cada uno le vibra diferente.
1: Claro.
0: Ahora, Andrea, atención. Cuando yo cuente 3, 2, 1 y sientas un pitido, vas a escuchar algo que te va, no sé si a enamorar, pero sí te va a ilusionar. ¿Estás preparada, Andrea?
1: Sí.
0: Preparada, ¿eh? 3, 2, 1. Pitido. Saludo.
6: Hola, corazón. ¿Cómo estás? Habla Raúl.
0: Andrea, Raúl. ¿Lo ubicás? Hola. ¿Lo ubicás a Raúl?
1: No.
0: ¿Cómo?
5: No.
0: ¿No? Andrea, es Raúl. ¿Te acordás?
6: De Salto,
0: ¿te acordás? Que todo empezó con un me gusta en una foto en Facebook.
1: Sí.
0: Y empezaron a chatearse y te dio el teléfono y empezaron a escribirse por WhatsApp, ¿te acordás?
1: Ajá.
0: Y que él quedó en viajar para verte.
1: Sí.
0: en realidad él no sabe si te quedaste sin saldo o qué, porque no le llegan tus mensajes y los mensajes que él te manda tampoco llegan. ¿Pasó algo?
1: Sí, lo bloqueé.
0: ¿Qué dijo?
2: ¿Por qué? ¿Por qué?
0: ¿Qué hiciste, Andrea?
1: Lo bloqueé.
0: ¿Por qué lo bloqueaste? ¿Se portó mal? No. ¿Hizo algo indebido? No nos gustan las personas que hacen cosas indebidas. No nos gustan las personas que hacen cosas indebidas. Andrea, ¿por qué lo bloqueaste? Relaja.
1: Era muy tóxico.
0: ¿Muy qué?
1: Muy celoso.
0: Celoso. Dijiste tóxico, ¿verdad?
1: Sí.
0: Bien. Celoso, tóxico. A ver, ¿querés que te diga algo, Andrea? Voy a tratar de limpiar la imagen de Raúl. A mí no me pareció celoso. A mí no me pareció tóxico. Quizás me pareció un poco intenso. Pero tiene que ver con este momento. Tiene que ver con el momento de querer conocerse con alguien que ha generado en él una conexión muy fuerte. Raúl, ¿verdad? ¿Verdad?
6: Sí, Peti. Es verdad.
0: Háblale, Andrea, háblale.
6: Es verdad, Andrea. Es lo que te dije en un principio cuando hablamos, lo que siento por vos. No ha cambiado nada, siempre voy a sentir esa conexión del primer momento. Me pasan cosas fuertes contigo y quiero que me des una oportunidad de mostrarte lo que siento por vos, que es verdadero. Y que volvamos a hacer como estamos antes, hablar, que me bloquee del WhatsApp y que pueda viajar a verte y que estemos juntos.
0: Qué lindo lo que dice, Andrea. A mí no me parece ni celoso ni tóxico, por el contrario. Me resulta caballero, me resulta gentil, amable. De esos hombres que hoy en día no existen habitualmente. Y quizás más de una chica que está escuchando debe estar pensando, ¿cómo se lo pierde? ¿Cómo no se da cuenta? Si el amor golpea tu puerta, ¿qué tenés que hacer con la puerta? Si el amor golpea tu puerta, tenés que abrirla, Andrea. A mí me parece un tipo amable, gentil, caballero, dócil, incluso sincero. Hoy no es muy común que un hombre te diga lo que siente y sea honesto. Honesto en el sentido en que acá estoy entregado para el amor. Hacé lo que quieras conmigo, porque me tenés de cuerpo y alma. ¿Me equivoco, Raúl?
6: No, es la verdad. Muy poca gente quedan así, sincera, porque hoy en día tan jodida la cosa que están todos para la joda y todo.
0: ¿Qué edad tenés, Andrea? ¿Qué edad tenés?
1: 28.
0: Me contuve. Andrea, ¿podemos ir paso a paso? Andrea, ¿te puedo contar lo que tenés que hacer?
3: De a poco.
0: Es muy difícil decir esto, ¿no? Lo que tenés que hacer. No, sí. Yo te sugiero, pero es lo que tenés que hacer.
4: ¿Vamos a dejar morir este amor?
0: No vamos a dejar morir este amor. Andrea, paso número uno, lo desbloqueas de todos lados.
6: Desbloqueame de WhatsApp.
0: Lo desbloqueas de WhatsApp, sí. Lo desbloqueas de Facebook, lo desbloqueas de TikTok, Instagram, de todas las redes. Y Raúl además ya entendió que si a vos te parece un tipo cariñoso, amable, honesto, generoso, caballero, pero intenso, bajó un cambio, ¿verdad, Raulito?
6: Sí, Peti, obvio.
0: Bueno, en vez de hablar yo, ¿por qué no le hablas vos con el corazón en la mano?
6: Vale. Andrea, todo lo que te he dicho es verdad, lo que siento es amor puro, sincero, nadie te va a querer como yo te quiero. Aparte del primer momento que hablamos, hubo esa conexión tan fuerte que me cambiaste la vida, sinceramente. No dejo de pensar en vos ni un segundo, de que me levanto, que me acuesto. Cada vez que voy a hacer el programa en la radio, estás ahí en mi cabeza, paso tu tema que tanto te gusta.
0: Raúl, ¿vos sentís que se tienen que ver prontamente?
6: Sí, nos tenemos que ver.
0: Entonces decile, quiero verte.
6: Quiero verte, Andrea, quiero estar contigo. Y decirte todas las cosas bonitas, quiero decírtelo en la cara y que me mires a los ojos de frente a frente.
0: Silencio. Andrea, te toca hablar, mi amor.
1: ¿Qué quieres que hable?
0: Lo que sientas, lo que te nazca, lo que te genere, lo que te dijo cosas muy lindas. Primero lo que tenés que decir es gracias. Gracias. Andrea.
1: ¿Qué?
0: ¿Estás bien?
1: Sí.
0: Lo primero que tenés que decirle es gracias.
1: Gracias, ¿pero qué crees?
0: Porque te dijo cosas lindas, hermosas. Andrea, ¿lo vas a desbloquear?
1: Sí, yo lo desbloqueo, pues.
0: Bien. Júramelo.
2: Atención. Hoy.
0: Júrame que lo vas a desbloquear hoy.
1: Te lo juro.
0: Muy bien.
2: Atención.
0: Muy bien, eso es tener palabra.
3: ¿Y después?
0: Después de desbloquearse, van a volver a hablarse. Y Andrea, si a vos te parece intenso, decíselo. Si a vos algo te incomoda, decíselo. La comunicación hace las buenas relaciones.
3: Sí.
0: ¿Entendés, Andrea? ¿Te gustaría verlo?
2: Atención.
0: Andrea, ¿te gustaría verlo?
1: Es que no estoy para una relación ahora.
0: ¿Cómo?
1: No estoy para una relación ahora.
0: No, pero Raúl tampoco siente que puede llegar a ser una relación. Es solamente para conocerse y verse por una vez. Y después vemos. ¿Está bien?
1: Claro.
0: ¿Está bien?
2: Atención.
1: Sí.
0: Raúl, ¿escuchaste?
6: Sí, Peti.
0: Tenés todo preparado para viajar a Paysandú y conocerla.
6: Sí.
3: ¿Cuándo?
0: Pero no para tener una relación.
5: De a poco.
0: ¿Eh?
5: De a poco.
3: ¿Cuándo?
0: Sino para conocerse y ver.
7: Sí.
0: Uno elige, pero Dios propone.
2: Atención.
0: No, usted dispone. No. Dios dispone. Uno propone. Uno propone y Dios dispone.
8: Está todo chequeado, ¿ok?
0: Sí, gracias. Raúl.
6: Sí, Peti.
0: ¿Cuándo cumplís años?
6: El 31 de mayo.
2: Atención.
0: Ah, no vamos a esperar un mes y medio para verla, ¿no?
6: No.
0: Bien. ¿Cuándo tenés planificado? Atención, el 21 es feriado. En realidad el feriado es el 19 de abril. Lo pasan para el 21, Raúl. ¿Qué te gustaría hacer el 21?
6: Viajar para Paysandú.
2: Atención.
0: Qué linda declaración de amor.
9: Un amor.
0: Andrea, lo único que tenés que hacer para que nos vayamos todos contentos es...
5: Te voy a estar esperando.
0: Te voy a estar esperando, muy bien. Repita, señora, si lo hacemos bien.
5: Te voy a estar esperando.
1: Te voy a estar esperando.
0: ¿En serio? ¿En serio, Andrea?
1: Sí.
0: Decile atención. Lo que sientas. Te espero, Raúl, te espero. Quiero que vengas. Decir, un hombre necesita estas cosas.
2: Atención.
10: Júgatela.
0: Dale, André. Raúl, te espero, vení.
1: Raúl, te espero, vení.
0: Quiero que nos veamos.
1: Quiero que nos veamos.
0: Quiero ver qué nos pasa cuando nos vemos personalmente.
1: Quiero ver qué me pasa a ver.
0: Muy bien. Raúl.
6: Sí. Sí, te escucho, Pepi.
2: Atención.
0: Ella lo primero que tiene que hacer es desbloquearte.
1: Dale.
0: ¿Vos qué es lo primero que tenés que hacer ahora, Raúl?
6: Entrar al WhatsApp.
0: No, sacar pasaje.
6: Sí, obvio. Sacar los pasajes y salir volando para ahí.
0: ¿En quién vas a pensar hoy a la noche, Raúl?
6: En ella, en Andrea.
2: Atención.
0: Andrea, ¿en quién vas a pensar hoy a la noche?
1: En Raúl.
0: Cuando hay amor, no hay barreras. No hay barreras cuando hay amor. Cuando el corazón late y sabe por quién late, late. Choco.

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1: Hola Daniel, ¿cómo estás? Bienvenido.
2: Muy bien, Peti, encantado de estar acá. Un gusto compartir contigo esta tarde.
1: ¿Estás transpirando más que en una carrera?
2: Estoy con una adrenalina muy similar a la previa de largar una carrera, muy similar.
1: ¡Qué genial! Eso no está mal.
2: Hermoso.
1: No está mal, porque está bueno sentir esa adrenalina, es lo que te hace sentir vivo.
2: Tal cual. Es muy difícil explicar ese momento previo donde uno preparó tantas horas, tanto trabajo y estar en ese instante que están por dar la largada a su momento que sube mucho las pulsaciones, es un momento muy lindo.
1: Hiciste historia por Uruguay, lograste la medalla de oro en la maratón de Londres hace poco.
2: Exacto, la verdad es que sí, que fue un triunfo hermoso que tuvimos con mi guía, con el Chino Battaglia en Londres. Ganamos nuestra categoría, la categoría no videntes. Siempre aclaro que no es un evento que tenga oro, plata y bronce, sí primer, segundo y tercer puesto, y Uruguay trajo el primer puesto en la categoría, cosa que es histórica así para nosotros.
1: Igual darle el toque de oro suma.
2: Claro.
1: Suma. Claro. ¿Por qué es histórico?
2: Bueno, en realidad han participado, hay un atleta no vidente que hace muchos años participó de algunas carreras, pero bueno, en esta oportunidad tanto lo que conseguimos en Chicago y en Londres, que son las grandes maratones del mundo, obtener el primer puesto es algo que no había ocurrido nunca. Y bueno, que pone el paratletismo uruguayo realmente en lo más alto del alto rendimiento en esta categoría.
1: Felicitaciones. ¿Cuánta gente compite en una maratón como la de Chicago o la de Londres?
2: En realidad son carreras que son abiertas, más o menos unas 60.000 personas la corren. Y en la categoría en Londres unas 230 estaban inscriptos en el paratletismo en distintas categorías de personas con dificultades visuales.
1: Ajá. ¿Y qué se siente antes de largar?
2: Bueno, como te decía, Peti, algo parecido a esto antes de largar una entrevista. Se vienen muchas cosas a la cabeza. El alto rendimiento tiene de por sí mucho trabajo, mucho esfuerzo atrás. Entonces es una mezcla de nervios, muchos nervios, nervios inexplicables que hacen pulsar el corazón a mil, y también muchísima alegría y disfrute, porque bueno, también te viniste preparando mucho tiempo para eso.
1: ¿Cuánto tiempo te preparás para una maratón?
2: Y en realidad nunca para la preparación. Yo termino Londres y ya estoy preparando la que viene.
1: ¿Sos de los que se levanta a la mañana temprano para entrenar?
2: Sí.
1: ¿A qué hora te levantás?
2: Bueno, los días que hacemos fondos largos, que son los viernes, por ejemplo, y que después tenemos que ir a trabajar, mi teléfono suena 4:05.
1: ¿Mañana, por ejemplo?
2: Justo mañana, por suerte no, porque está mi entrenador de viaje, así que mañana zafo, pero...
1: ¿Querés salir a correr conmigo?
2: Si querés, Peti, no, te espero.
1: Y 4:00 ya estás pronto para entrenar.
2: Claro, hay desayuno y a las 5 voy para mi entrenador y 5:30 estamos en la Rambla largando ahí unas 2 horas, 2 horas y media de entrenamiento.
1: Tu historia es una historia que podría llamarse de montaña rusa, ¿no? Como la vida de todos, ¿no? La vida de todos tiene subidas y bajadas. ¿Vos qué edad tenés?
2: Tengo 43.
1: 43 años tenés. Y naciste con visión.
2: Exacto.
1: Ajá. Podías ver de niño.
2: Exacto.
1: Y tu familia estaba constituida por...
2: Están mis padres y mis tres hermanas mayores.
1: Ajá.
2: Bastante, unos años más que yo, no voy a decir cuántos para que no se enojen ellas.
1: Sí.
2: Así que bueno, era el cuarto hermano, el más chico de ahí de mi familia. Nací viendo y alrededor de los 6-7 años fue que ahí me diagnostican una enfermedad visual degenerativa. Es decir, que ahí a los 6-7 años es cuando un médico me transmite que en algún momento de mi vida voy a perder la visión. No se sabía cuándo ni cómo.
1: ¿Así te lo transmitieron siendo niño?
2: Ya desde niño, sí. Sí, sí. La verdad es que ya sabía que iba a pasar eso. obviamente con la conciencia de un niño, sin saber mucho cómo iba a ser ese proceso.
1: Claro.
2: Sí, ya tengo el recuerdo de niño bastante con el miedo de cómo era, cómo iba a ser perder la visión, qué iba a pasar. La
1: ¿qué recordás?
2: Y bueno, eso, me imaginaba cómo era no ver. Capaz que
1: ¿cerrabas los ojos?
2: Claro, exacto, capaz lo que puede hacer las personas que están escuchando, cerrar los ojos como algo más negro, y en realidad es algo más como que fue como que se fuera nublando, como estas mañanas de niebla, como si fuera pasando eso, que de a poquito se va empañando el vidrio. Y bueno, fue un proceso lento que me permitió irme adaptando, pero que bueno, tuvo sus momentos obviamente de sacrificio, de sufrimiento también, de angustia.
1: Claro, ¿y cómo te dabas cuenta que tenías una deficiencia visual?
2: Bueno, de niño la maestra escribía ahí en la escuela algo en el pizarrón y no lo veía, si no estaba en el primer banco, o los libros que me regalaban de niño, tenía que hacer un esfuerzo, acercarme mucho el libro para poder leerlo. Y después también en la escuela trataba de zafar cuando tenía que leer, irme para el fondo, tratar de esquivar la situación. Pero bueno, obviamente ahí es cuando se empezaron a dar cuenta que tenía una dificultad.
1: Y te llevan al médico y el médico hace sus estudios y se dan cuenta que tenés una enfermedad que es degenerativa.
2: Exacto.
1: O sea, a lo largo del tiempo ibas a perder la visión. No se sabía cuándo.
2: Exacto. Exacto.
1: Podía haber sido en tu adolescencia, podía haber sido en tu juventud o en tu madurez.
2: Exacto, es una enfermedad que en general es para gente mayor la que tiene, entonces no tenía muchos casos acá en Uruguay de niños que tuvieran esa enfermedad, entonces no se sabía mucho, y también estaba la idea de que podía surgir algún tratamiento. Entonces esa era toda la incertidumbre que vivía ahí en la niñez, en la adolescencia, era que me iba avanzando mi enfermedad, pero a la vez también siempre está el discurso de que podía aparecer algo para curarme, alguna investigación.
1: Estamos hablando de los 90.
2: Exacto.
1: Claro. 90. Entonces los 90 te daban en esos años cierta luz de que algo podía crearse, inventarse o descubrir.
2: Exacto, uh-huh. Exacto.
1: Claro, capaz que vivías también con esa ambigüedad de, por un lado, sufrir esa pérdida lenta de visión, pero también con el deseo de que se encuentre algo.
2: Claro, exacto. Eso era muy ambiguo y me creaba emociones muy, muy contradictorias. Por un lado, de las consultas siempre me iba angustiado, porque siempre me daban peor.
1: Cuando ibas al médico.
2: Cuando iba al médico, uh-huh. No te hacen mirar la cartilla de los números, y yo cada vez veía menos números. Después también de tanto estudio, ya medio me lo sabía de memoria, los números también, esas cosas sí, de niño, claro. Entonces tiraba los números, los sabía ya. ¿No?
1: Ha mejorado.
2: Eso, exacto. pero bueno, y bueno, también algunas cosas experimentales, vamos a probar esto y que no funcionara, y entonces también esa ilusión y frustración que pasé miles, que me fueron desgastando, pero que bueno, era parte también de mí, de mis padres, de ir buscando qué alternativas podía tener en esa época.
1: Hablando de tus padres y hablando de tus hermanas, ¿cómo repercutió esto en la familia, en el día a día y a través de los años?
2: Mira, en el día a día yo siempre crecí con una sensación de normalidad. La verdad siempre sentí, a veces dicen, no, sos el más chico de tres hermanas, re mimado. La verdad es que mis hermanas me mimaron normalmente,
1: sí.
2: Me pelearon normalmente, no me hicieron ninguna concesión especial de, ay pobrecito Daniel, vamos a ayudarlo con esto. Creo que eso es lo que más le agradezco a mi familia, fue ese trato siempre natural sobre el tema.
1: Claro.
2: No, ay, no vayas a tal lugar, pobre Daniel. No, siempre una mirada normalizante, vamos arriba, y si precisaba ayuda, por supuesto sí, pero no con esa mirada, y creo que eso lo agradezco mucho a toda mi familia.
1: ¿Y cómo era tener a tus amiguitos en la escuela a lo largo de todos esos años con esa progresión de la enfermedad?
2: Bueno, no sé cuánto se daban cuenta ellos, yo era bastante bueno para disfrazar esas cosas,
1: sí.
2: La verdad. Tenía mis artilugios, mis artimañas para que no se dieran mucho cuenta. ni en la escuela ni en el liceo, siempre fui de una forma que no se notó tanto. Creo que si les preguntas a ellos, no tienen la sensación que tienen un amigo con una discapacidad que tenían que ayudar. Creo que ellos dirían, no, Daniel estuvo acá entreverado como todos, haciendo las mismas cosas que todos. Creo que eso está interesante, está bueno.
1: ¿Y eras deportista en tu adolescencia, en tu niñez?
2: Me gustaba mucho el fútbol, como en general. Me gustaba correr, me iba bastante bien en esas pruebas de la escuela. Me gustaba también andar en bicicleta, era bastante así de moverme. Uh-huh. Sí, lo que me fue pasando, y sobre todo ya en la etapa adolescente, fue que tuve que empezar a dejar esas cosas.
1: ¿A dejar el fútbol?
2: Exacto, a los 13, 14 jugaba en mi equipo, y ahí me acuerdo el día después de un partido que dije, yo no puedo jugar más, no ya no veo cuando me tiran la pelota lejos. Me choqué con una persona que me lo llevé puesto mal porque no lo vi. Y me acuerdo ese día que llegar a casa, angustiadísimo, obviamente, y decir, no puedo jugar más al fútbol. Y son esos pequeños duelos que tuve que ir haciendo. Uh-huh. A los 16 también iba en bicicleta y me di contra un auto que estaba estacionado. Terminé arriba del capó. Y dije, yo acá tengo que cuidarme, basta de esto. Y bueno, siempre la vida me fue poniendo como el límite, ¿no? Yo fui hasta que fui. Uh-huh. Y bueno, en un momento decís, bueno, acá ya empiezo a tomar un riesgo para mí o para los demás.
1: ¿Y eras de encerrarte en el cuarto para procesar ese dolor solo?
2: Sí.
1: ¿Sí?
2: Todas esas cosas te las comparto, pero fueron sí muy, muy íntimas. De yo en mi cuarto, destruido en ese momento, ¿no? Como nos puede pasar cuando perdemos algo, ¿no? Uh-huh. Y decir, ¿qué voy a hacer? ¿Qué va a ser de mi vida con esto que me está pasando? Y bueno, la experiencia me daba eso, que pasaba un día así, hecho paté, tirado, pero que bueno, después, el otro día salía el sol y bueno, y seguíamos.
1: La vida misma, pero ¿eras de imaginarte un mundo sin luz, sin poder ver? ¿Cerrabas los ojos para tratar de imaginar cómo es?

0: era caminar sin poder ver cuando estabas perdiendo la visión?
1: Sí, la verdad que un poco sí. Me fui preparando mentalmente para eso. También tenía cierta sensación de que cuando pasara eso era como que se terminaba una

0: cuál va a ser la próxima luna llena que voy a poder ver. Estaba así muy pendiente entre que mis amigos estaban en otras cosas, ¿no? Yo como disfrutando y pensando esas cosas de, bueno...
1: Cosas que tus amigos no veían.
0: Ni idea, claro. Claro.
1: ¿No? Y vos las apreciabas para guardarla quizás en esa memoria virtual, visual, perdón.
0: Exacto. Mantenerla en la imaginación y disfrutar también de ese momento. Decir, bueno, hoy tengo esto, hoy puedo ver el mar, puedo estar acá.
1: ¿Vos hoy ves algo?
0: Casi nada.
1: ¿Qué es lo que ves cuando decís no veo casi nada? ¿Ves una tonalidad gris, negra? ¿Vos que tenés, sí, tuviste la posibilidad de conocer los colores?
0: Sí, no. O sea, no podría decir cómo estás vestido, ni qué color, ni ningún rasgo de tus ojos o de tu cara. Sí puedo ver una forma general, muy general y sin colores, muy, muy empañada.
1: ¿Cuáles son las cosas que recordás de la época en que vos podías ver y bueno, te apuntabas a eso, ¿no? Quiero guardarme esta fotografía para prepararme. ¿Qué recordás?
0: Mira, siempre me atrajo a mí mucho la naturaleza. Creo que las postales de la naturaleza son las que más recuerdo. Eso. Miles de atardeceres tomando mate, disfrutándolos como si fuera el último, la luna, el mar, siempre fui muy de sentarme a tomar mate con amigos frente al mar, creo que eso. Y bueno, y después las personas que me rodean, y que bueno, que guardo el registro incluso de mí mismo, en donde, claro, yo tengo una imagen mía,
1: claro, de adolescente,
0: veintipico de años, entonces eso está buenísimo porque
1: igual no, te no, ves no, fenómeno,
0: no, claro, me veo fenómeno, sí, cuando claro, me imagino a mí me veo mucho más joven y con, sí, con más juventud que obviamente la que debo tener ahora.
1: No, pero a ver, el deporte también te ha dado la posibilidad de tener un físico entrenado, que eso también es importante.
0: Sí, tal cual, obviamente en toda esta preparación última, todo lo que he hecho estos últimos años, me siento físicamente mejor que a los 20, seguro.
1: ¿Cuándo aceptaste la pérdida de visión? Me imagino que hay un clic donde decís, bueno, me preparé, sí, y ahora lo tengo que aceptar.
0: El día ese es cuando agarrás el bastón. Ese es como el día... Era mi día más temido. Si vos decís, bueno, hay un día en la vida que le tengo un miedo tremendo durante años, es al día que tenía que empezar a usar el bastón. Y un día ahí a los 23, 24, llegó ese día. Uh-huh. Me acuerdo, estaba en Buenos Aires, porque había ido al médico allá, y dije, bueno, acá me tengo que mover con bastón.
1: ¿Estaba solo?
0: Estaba en realidad con dos amigos, uh-huh, y agarré el bastón. Y se produjo algo muy, muy interesante, que es que, por un lado, era una situación como, ay, ay, ay, que tengo que hacer esto, no, horrible, todo lo peor que me había imaginado. Y cuando lo hice, fue como que se liberó algo en mí.
1: Un alivio.
0: Un alivio impresionante y una sensación de, vos, soy el mismo que era hasta ahora, solo que ahora tengo bastón. No pasó nada. Es como eso, viste, tenés mucho miedo de que pase algo y después pasa y después decís, pero era esto. Uh-huh. Y claro, ahí es como que se me dio vuelta el partido y fue como, si lo tengo que contar, casi es como una muerte y un renacimiento, Peti. Así es como me gustaría definirlo. Uh-huh. Como que se terminó una parte de mi vida, de, ay, que se viene, y empezó una vida que es, bueno, ¿y ahora? ¿Ahora?
1: ¿Estabas cansado emocionalmente?
0: Sí, porque también en eso de disfrutar de cada día, también en un momento es también como agonizante un poco, ¿no?
1: Claro, porque cada vez a la mañana despertabas y lo primero que pensabas era en tu visión.
0: Sí, no sé si así tan estrictamente, pero sí, estaba siempre el tema de cuándo va a ser, cuándo va a llegar, todos los miedos que tenía con respecto a eso. Y bueno, pasar ese momento fue como de ya está, ahora es esto y ahora vamos a ver qué tiene la vida para regalarme.

0: Increíble, ¿eh? Era, bueno, recién lo dijiste, era esto, ¿no?
1: Claro, sobre todo era yo con lo mismo, porque uno tiene como mucho miedo a qué va a pasar también con los demás. Cuando agarre el bastón, mis amigos van a estar, mi familia va a estar, alguien me va a dar trabajo, cómo va a reaccionar la gente. Y realmente, claro, agarré el bastón y no me cambió nada, era toda mi identidad con el bastón. Y yo iba a una fiesta donde por primera vez mis amigos me iban a ver con bastón. Y no pasó nada. Ah, andás con el bastón. Ah, mirá qué bueno. No había cambiado nada de todo eso que yo pensaba que iba a derrumbarse todo. No,
0: Por
1: no
0: el
1: se derrumbó
0: contrario,
1: nada.
0: construyó algo nuevo.
1: Exacto. Me dio un aire y una fuerza como otra oportunidad. Y ya sin límite, ya sin eso de va a pasar algo. Ahora vamos a ver qué pasa. Ya cruzamos el muro. Ya ahora, sin guión, vamos a ver qué nos trae la vida.
0: Y tu familia, tus padres, sobre todo, ¿cómo llevaron adelante este cambio?
1: Bueno, en realidad yo ahí ya me había mudado de casa.
0: ¿Te fuiste a vivir
1: Me
0: solo?
1: fui a vivir solo con amigos, con dos
0: Bien.
1: amigos, una
0: ¿A qué
1: etapa.
0: edad?
1: Ahí a los 22.
0: Ajá. La importancia de tener buenos amigos, ¿eh?
1: Imponente, imponente. Y entonces lo viví más en esa etapa, esa transición. Sí estaba haciendo análisis personal, estaba en terapia yo, eso me ayudó muchísimo también. Y ellos, como te digo, Peti, la verdad que siempre fue muy natural. Todo fue muy, muy natural, que eso es,
0: Porque
1: creo,
0: lo
1: lo más
0: primero que se
1: lindo.
0: le pasa por la cabeza a uno es, mamá o papá dice, ay, no, no te vayas, solo quédate, te vamos a cuidar acá. Y por el contrario, lo que uno necesita o lo que vos quizás necesitabas será una ventana que se abra.
1: Exacto. Y apoyo, no solo para atrás, sino que para adelante. Creo que eso es espectacular. Creo que es un mensaje. Quizás haya muchos padres de personas con discapacidad que nos estén escuchando, ¿no, Peti? Lo
0: Sí.
1: importante es dar para adelante. Y hay miedos, hay cosas, hay protecciones, pero bueno, siempre el mensaje de mis padres es: acá estamos, tenés una red por si te caes, pero vos dale para adelante. Y creo que ese es el mensaje más lindo que me transmitieron como padres.
0: Es genial escucharte, ¿eh? Y en lo que tiene que ver con el estudio, ¿cómo hiciste? Porque en tu adolescencia empezaste a perder la visión de manera más progresiva, ¿no?
1: Claro.
0: Y aún así seguiste estudiando.
1: Bueno, y seguí estudiando. Siempre me fue bien en el estudio. Tenía buena memoria.
0: ¿Eras traga?
1: No era traga,
0: ¿Viste que
1: era.
0: la gente
1: Sí,
0: que
1: sí,
0: te sentabas
1: sí.
0: adelante?
1: Me sentaba en el medio. Empecé psicología en el medio. Y después me fui yendo cada vez más para atrás y terminé allá con los del fondo. Así que ahí te da un poco la pauta. Pero bueno, tenía mis estrategias y tenía que prestar atención porque obviamente yo no podía leer, entonces tenía que absorber mucho de lo que pasaba en la clase, grababa mucho de grupos de estudio que tenía con mis compañeros de clase.
0: Claro, estudiando en equipo se
1: Exacto.
0: te hacía mucho más fácil para vos.
1: Exacto. Yo prendía la grabadora, leía en el resumen. Después me llevaba ese cassette para casa, lo repasaba con un dry pen gigante, me hacía un esquema, ¿no? Con un dry pen de pizarrón en una hoja, y bueno, y con eso iba después al parcial a defenderme en una computadora, a hacer lo que
0: ¿Y eran
1: podía.
0: parciales o exámenes escritos u
1: Ah,
0: orales?
1: y eran los dos,
0: Ajá.
1: orales, o si no con
0: Todavía
1: la.
0: veías con dificultad.
1: Muy poquito. Ahí, yo tengo un socio ahora que nos conocimos ahí en la facultad.
0: Estamos hablando de la Universidad Católica.
1: Estudié en la Católica.
0: Ahí te anotaste de hacer psicología.
1: Exacto. Y ahí todavía a los 18 años veía un poco, pero es linda la anécdota porque él siempre la cuenta, Gastón Di Mauro, que en unos días ahí primeros de clase yo no usaba bastón, entonces queda medio ambiguo, la gente no entendía mucho cuánto veía. Pero
0: Ajá.
1: nos hicieron agarrar un libro para leer y él me dice, toma, léelo, y yo lo agarro y lo pongo al revés el libro y
0: Sí.
1: me pongo como para hacer la mímica de que estoy leyendo y él
0: Sí.
1: cuenta que, claro, dice que se puso como loco, y dice, ¿y este tipo qué le pasa que agarró el libro para leerlo al revés? Y bueno, ahí se empezó a dar cuenta que en realidad yo no veía. Y bueno, ahí parte de toda la carrera fue el proceso mío de pérdida de la visión. Pero ahí es donde yo tengo esas estrategias que yo tenía y cómo la gente iba pescando. Y después también lo liberador, decir, ta, yo tengo esto, y liberarme de también esas cosas que hacía como para que no se note.
0: ¿Y te recibiste de psicólogo?
1: Me recibí.
0: ¿Te costó la carrera?
1: La carrera no me costó, me encantó. La psicología es una pasión que tengo.
0: ¿Sentís que la psicología te ayudó también a entenderte a vos y a entender toda esta problemática de no poder ver?
1: Me ayudó, sin duda. Sobre todo la terapia personal también me ayudó mucho, me cambió mucho. El trabajar como psicólogo también me fue haciendo dar cuenta que mucha gente, o que todos tenemos desafíos por superar, duelos por hacer, sufrimientos, tenemos miedos. Y también eso me permitió un poco salir de eso también de, bueno, a mí me pasa esto que es espantoso, ¿no? Y entender que como seres humanos cada uno de nosotros tiene cuestiones para superar, para enfrentar, miedos para llevar adelante, excusas que tiene que vencer. Y que bueno, yo aprendí a llevar las mías y que después también puedo ayudar a otros a transitar los suyos.
0: ¿Fue un triunfo personal el recibirte de psicólogo sin poder ver?
1: No lo sentí tan así. No lo sentí tan así.
0: ¿Tuviste muchas barreras?
1: No, sí, muchos desafíos, pero barreras no sentí que...
0: Por ejemplo, ¿qué desafíos?
1: Y bueno, es eso, vos pensás que yo estudié psicología sin leer un libro, sin poder leer un párrafo. Eso implica un esfuerzo energético muy, muy grande.
0: ¿Te agudizó la memoria eso?
1: Claro, claro, la memoria...
0: ¿Tenés una memoria de elefante?
1: Sí. Esa creo que esa es la herramienta, la uso hoy también en el trabajo con mis pacientes.
0: Claro.
1: Pero bueno, hay mil estrategias que tuve que usar para eso, ¿no? Porque hay un montón de desafíos atrás de no ver. Es un desafío llegar a facultad, irse a tomar un ómnibus. No errarle. Me pasó alguna vez de tomarme en vez del 21, el 71, y en vez de ir a Portones, ir a Mendoza Instrucciones, porque vi mal el número y me subí a otro y me bajé y dónde estoy.
0: ¿Lo tomabas como una... ¿Te enojabas o lo tomabas como algo con buen humor y bancando también cosas que bueno, forman parte de tus limitaciones?
1: Sí. Hoy con humor. En ese momento me recalentaba, me peleaba mucho conmigo.
0: Claro, ¿cómo no me voy a dar cuenta?
1: Claro, pero ¿qué hacés? ¿No te diste cuenta? Sí, tal cual. Pero hoy lo veo con humor, hoy lo puedo contar y son como anécdotas que como que recuerdo más lindas.
0: ¿Y te enojaste con la vida, por ejemplo? ¿Por qué a mí? ¿O por qué me tocó esto?
1: Sí.
0: ¿Tuviste una etapa así?
1: No sé si por qué me tocó, pero sí con las cosas que me pasaban. Todavía me enojo a veces. No sé, en la vida cotidiana yo a veces hay, no sé, la puerta a un armario abierta y a veces me la pego en la cara y me corto y me enojo. Primero me duele, ¿no?
0: Sí.
1: Y después me enojo y digo, loco, ¿por qué? ¿Por qué esto, no? O no encuentro algo, ¿dónde dejé los championes? Los busco por todos lados. Bueno, hay muchas cosas que son desafiantes y me generan enojo. Pero no es el por qué, sino la frustración, ¿viste? Del momento. Es decir, el dolor cuando me pego contra algo, o la frustración cuando, no sé, pedí un taxi que me venga a buscar y paró a dos casas y no lo veo y no lo encuentro y está esperando y se va y no lo vi y se me fue. Y tengo que volver a pedir otro.
0: Sí.
1: Son esas cosas cotidianas que está.
0: Habitualmente uno, en una situación como esta o tantas, uno se pregunta, ¿por qué a mí? ¿Por qué a mí? Y después uno puede preguntarse, ¿para qué a mí?
1: Claro.
0: ¿Por qué, o mejor dicho, para qué considerás que te tocó vivir esto?
1: Bueno, el para qué lo estoy descubriendo. no lo tengo cerrado.
0: Está bien. Puede ser eterno también.
1: Puede ser eterno. La verdad es que me han pasado muchas cosas que me han generado muchísimos aprendizajes. Ya hace muchos años estoy muy amigo de lo que me pasó en cuanto a la experiencia de vida, y mucho más amigo de lo raro que me hizo tener esto, de lo distinto. Antes para mí ser raro, tener una discapacidad era una cosa que me daba como una vergüenza, una cosa, ¿no? Ahí que me contenía.
0: Uh-huh.
1: Y ya hace muchos años, por suerte, que transformé en eso y decir, oh, esto me hace ser un tipo distinto, un psicólogo raro, un deportista raro, un amigo raro. Raro en el mejor sentido de la palabra.
0: Sí.
1: Pero que me da un toque
0: diferente,
1: ajá, particular, y ver eso como algo bueno, algo positivo.
0: Uh-huh. Sos un tipo ciego que no ve.
1: Uh-huh. Claro.
0: Pero siente, tiene corazón.
1: Exacto,
0: Y quizás hay muchas cosas que ves, entre comillas, que la gente no ve o pasa desapercibido.
1: Claro.
0: Y no le presta atención. Quizás los afectos. Un abrazo para vos debe ser todo.
1: Totalmente.
0: Para todos en realidad, pero un abrazo para vos, el contacto con otra persona, ¿no?
1: Sin duda. Y la conexión afectiva, yo creo que, ya sea por mi trabajo y por esto, creo que se me desarrolló mucho la observación interna de los sentimientos. Y creo que desde ahí conecto mucho con la gente, con el corazón, con lo que sienten. Entonces, ya sea con mis amigos, con las personas que trabajo, creo que ahí es como esa esencia que me da un disfrute enorme, porque me gusta mucho vincularme. Y bueno, ver eso, cómo me siento con las personas, cómo están las personas. No importa si están bien vestidas, mal vestidas, si me quieren poner una cara para disfrazar, yo conecto directo con los sentimientos.
0: No hay nada más democrático que,
1: exacto,
0: sentir a todos de la misma manera.
1: Exacto, no importa la marca, la ropa, si está maquillado, si no, sino qué me estás transmitiendo, qué estamos compartiendo, qué estamos sintiendo juntos. Y bueno, para mí ese es como el pilar más importante, y son las cosas que también supe que la visión no me iba a robar. Iba a perder la visión, pero no iba a perder la conexión emocional con las cosas. Y ese creo que fue un pilar de todo este cambio, Peti, de toda esta transformación, saber que esa era una certeza. Esa conexión amorosa, emocional, no se pierde con la vista. Y eso me da un vuelo y un color, le pone todos los colores de la vida posibles. Ahí están donde están los colores de la vida.
0: Genial escucharte. Estamos con Daniel Dabrié, que es psicólogo y atleta, deportista paralímpico, medalla de oro en la Maratón de Londres. Recién hablabas de la conexión y de las emociones. ¿Cómo conociste a tu mujer?
1: Opa, atenti. Bueno, mirá, a través de mi primo. Mi primo me dice, mirá, tengo a la sobrina de mi novia que te la quiero presentar. Me pasó el teléfono y, como hacíamos los hombres de antes, agarré el teléfono de línea, por supuesto,
0: sí.
1: Llamé desde mi teléfono de línea.
0: ¿Atendió el padre?
1: No, por suerte me atendió ella.
0: Menos
1: mal. Una voz de locutora.
0: Hola.
1: Hola. Dije, opa. Y la invité a salir. Uh-huh. Y como no podía ser de otra manera, tuvimos una cita ciegas. Yo no la conocía a ella y ella, sí, no me conocía a mí. y bueno, ahí nos conocimos, fuimos a tomar unos mates a la Rambla,
0: sí.
1: Y a partir de ese momento, creo que hace 19 años estamos juntos.
0: ¿Y el primer día le comentaste lo que te pasaba?
1: Ella creo que sabía algo a través de mi primo.
0: Ajá.
1: Yo ahí disfracé un poquito.
0: Uh-huh.
1: Pero en un momento después del mate fuimos a un kiosco, y ahí voy caminando y me engancho con una reja, casi que me doy de frente y digo, la pucha, no puede ser, estoy quedando pegado acá. Pero sabes que lo que me encantó de ella, Peti, fue que también para ella fue lo más normal y lo más natural del mundo. Uh-huh. Y conectando con esa energía de ella, que también me hizo sentir esa aceptación natural, porque no es una aceptación con esfuerzo, a los 3 meses de salir con ella, yo dije, con esta mujer me tengo que casar. Ahí, a los 3 meses, un amigo fue a Buenos Aires, le dije, tráeme una promoción de whisky, mirá en la que andaba, que voy a empezar a guardar whisky para mi casamiento con ella.
0: ¿Qué edad tenías?
1: Y ahí tenía 24 años.
0: 24 años. Uh-huh. Y con el paso del tiempo, a medida que se iban conociendo, imagino que la confianza y el amor también hace que ella conozca lo que iba a depararle esta relación, más allá del amor, ¿no?
1: Total. Sí, sí, ella era consciente. Ella es muy, muy especial. Porque me acompañó en todo este proceso. En realidad yo ahí ya había agarrado el bastón, o sea que fue post ese momento que yo te había comentado. Uh-huh. Pero después todo el proceso, el dolor, las angustias, esos momentos, ¿no?, que tenía, ella los compartió conmigo. Y ella es muy, insisto, muy, muy especial. Lo tomó con total naturalidad, pero no porque aprendió a hacerlo, fue como si siempre lo supiera. Uh-huh. Y también esto, nunca un pobrecito, cosa, me ayuda en todo, pero siempre una mirada de compartir, de compañera, de amiga. Y bueno, eso es son esas cosas lindas que te regala la vida, la verdad que...
0: ¿Qué tanto veías cuando la conociste?
1: Veía, o sea, tengo una imagen de ella, uh-huh. Así que veía, no sé cuánto, es difícil decirte cuánto, sí. pero tengo una mirada.
0: ¿Y se casaron el mismo año?
1: No, nos casamos los 3 años.
0: Ah, bien.
1: Y el día que ella se estaba cambiando, le mandé la botella de whisky que tenía de los 3 meses de novio, se la mandé al hotel, fechada con la hora,
0: sí,
1: para decirle que desde ese momento yo ya sabía que me iba a casar con ella.
0: ¡Qué genial!
1: Así que bueno, viste, son esas cosas... sí. Lindas de la vida, esos regalos.
0: Señaladas.
1: Exacto.
0: Señaladas. ¿Sentís que quizás era la mujer que la vida también te estaba regalando para ser una buena compañera con esta dificultad que vos tenés de no ver nada hoy?
1: Tal cual, uh-huh. Tal cual. Vos pensás, Peti, que hoy Lore...
0: ¿Son tus ojos?
1: Es exacto, y yo, no sé, cuando me despierto, esto 4 o 5, me voy a la cocina y capaz que ella me dejó las 2 fetas de pan, el jamón y el queso, he hecho el café, ¿no? Todos esos detalles, miles, que ella me apoya y que está ahí, que es una maravilla. Pero es una maravilla porque lo hace con alegría. Yo me voy de viaje una semana y ella está feliz de que me vaya. Vuelvo y está copada. Por supuesto, le traigo un regalo también para devolverle, claro, ese objeto, por supuesto. Pero lo vive con una alegría y un disfrute de hacerlo conmigo que la verdad que es un privilegio para mí. Es una alegría enorme.
0: Naciste viendo... tuviste tu infancia viendo, aunque a los 6, 7 años te diagnosticaron una enfermedad degenerativa y perdiste la visión. ¿Cuánto hace que perdiste la visión?
1: Y bueno, vamos a ponerle casi unos 20 años.
0: 20 años. ¿Y tu hijo mayor qué edad tiene?
1: Mi hijo tiene 11. Tengo una imagen de él de bebé. Tengo ahí alguna imagen, porque en esto de nublarse algún espacio de ventana me quedó. Entonces tengo una pequeña imagen de mi hijo y de mi hija, de 11 y 9. Y después, bueno, viene todo el conocimiento de los abrazos, de tocarlos, de mimarlos, de esos 2 tesoros que tengo en casa.
0: Hoy tienen 11, tenés 3 tesoros. Te pido por favor, ojo,
1: sí,
0: porque está tu señora.
1: No, está la reina, claro, y, claro, y los tesoros.
0: Tenés un hijo de 11 años y una hija de 9.
1: Exacto.
0: Crecieron con un papá ciego, uh-huh, y esto se mostró naturalmente también en casa, en el día a día?
1: Sí, sí, sí, es natural. A mí también me daba una preocupación, bueno, cómo lo iban a tomar ellos, cómo lo iban a compartir. Y me pasó, ya más de chiquitos, de escucharlos hablar con los compañeritos y que un amiguito le diga a Tommy, che, ¿y tu padre no ve? ¿Cuánto no ve? Y él le diga, no tengo ni idea, creo que no ve nada. Y seguir jugando como si nada, pero no hay nada más natural. No, esa charla de niños y para el amiguito también lo mismo. Y claro, yo estaba todo preocupado, todo cómo hacer, cómo lo van a plantear, y los niños son lo más grande que hay. Y mis dos hijos son divinos, lo han tomado con mucha naturalidad. Y bueno, también siempre nos destacan, sí, que son niños muy empáticos, probablemente porque están pendientes de ayudarme a mí. Y han desarrollado también la empatía en sus entornos con ese tema de tener un padre no vidente.
0: ¿Tenías miedo de tener la posibilidad de que ellos, al ser tus hijos, tengan una enfermedad degenerativa como la tuya?
1: Sí, sí, totalmente. Era un miedo grande, era una posibilidad genética. Si bien yo en mi familia soy la única persona que tiene esta enfermedad, podía ser. Si la tuvieran o la hubieran tenido, bueno, tengo 1000 herramientas que desarrollé como para acompañarlos.
0: Sí.
1: Pero sí, les deseaba que no tengan que pasar por ciertas cosas que, bueno, tendrán que pasar por las suyas. Pero bueno, esta, por suerte, parece que no les tocó. Y es algo que estoy muy contento de que ellos puedan ver y disfrutar de sus actividades.
0: ¿Cuáles son esas cosas cotidianas que disfrutás mucho con tus hijos siendo no vidente?
1: Bueno, abrazarlos, agarrarlos, apretarlos, esas cosas, por supuesto que me encantan. Me encantan las charlas que tengo ahora ya en estas edades de 11 y 9, con Tommy, ver fútbol, charlar de fútbol, escuchar sus opiniones. Con Juanita cocinar, charlar, que me cuente las cosas. Me encanta compartir con ellos, disfrutarlos, escuchar también cómo disfrutan ellos con sus amigos. Bueno, estar ahí para que tengan una infancia feliz es algo que me emociona muchísimo.
0: ¿Descontracturan este problema que tienen en casa? ¿Lo toman con humor a veces?
1: Bueno, sí, eso es algo que es divertido, me joden. Me hacen...
0: ¿Te hacen zancadilla, no?
1: Eso no, pero a veces me esconden cosas.
0: No.
1: El otro día estaba entrando con Juanita, sí. Y me dice, mirá, vino, no sé quién vino, porque está el auto de no sé quién. Y al ratito me dice, no, era una broma, papi.
0: No.
1: Y me
0: vino,
1: encanta.
0: Gente a comer.
1: Claro.
0: No hay nadie.
1: Dice, están los abuelos. Y después me dice, no, era joda. Y la verdad que me encanta que hagan eso. Me encanta porque habla justamente de la naturalidad.
0: Sí.
1: Y me encanta de cómo lo procesan ellos y que me puedan hacer chistes con respecto a eso. Está divino. A mí me da una tranquilidad eso espectacular.
0: Brillante, divino. Nos vamos a ir a la pausa. Luego de la pausa vamos a hablar de la maratón de Chicago, de la maratón de Londres, de tus glorias.
1: Vamos.
0: Y de cómo apareció la maratón y el atletismo en tu vida.
1: Me encantó.
0: ¡Pausa! Tenés la copa a tu izquierda, ¿eh? No, mentira, a la derecha.
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1: Estamos en la entrevista y nos conectamos nuevamente a nuestro streaming en YouTube, Malos Pensamientos Oficial, a partir de este momento. Estamos en la entrevista con Daniel Dabrié. Daniel Dabrié es psicólogo, es deportista, es atleta paralímpico y ganó medallas de oro, aunque a él le gusta decir gané el primer puesto, que no es lo mismo. Ganaste medalla de oro en Chicago, ganaste medalla de oro en Londres al correr la maratón.
2: Exacto.
1: ¿Cómo aparece en vos nuevamente el deporte después de perder la visión?
2: Bueno, empieza un poco de casualidad. Se combinaron dos cosas, una idea loca y una casualidad. La casualidad es que un amigo me invitó a una actividad de nado en la Rambla, en la playa Ramírez, a un grupo.
1: ¿Nadar en la playa Ramírez?
2: Exacto.
1: Es una locura, ¿no?
2: Sí,
1: si no, para encontrar agua tenés que caminar 20 kilómetros.
2: Está espectacular para nadar, Peti, la playa Ramírez.
1: ¿Sí?
2: Está espectacular, de verdad, de verdad, desde los muelles, de esos muellecitos que hay ahí en donde están los restaurantes.
1: Sí.
2: Es un lugar espectacular para nadar. La gente no sigue como con un prejuicio, pero está espectacular.
1: ¿Qué es? ¿Nado aguas abiertas?
2: Nado aguas abiertas.
1: Ajá.
2: Fui con un amigo hace unos 4 años y pico.
1: ¿Ya habías perdido la visión?
2: Sí.
1: Ahí, sí.
2: Fui con él. El ambiente acuático para una persona no vidente es lindo porque no tiene eso que te decía de pegarte contra algo. Estás relativamente protegido, digamos.
1: O sea que sentís más libertad que estando en tierra.
2: Es un lindo ámbito, sí. Cuando es abierto y sabes que no hay ningún peligro, digamos, es un...
1: ¿Pero cómo te orientás?
2: Te perdés totalmente, o sea, tengo que estar con alguien porque puedo estar nadando para adentro del mar y pensar que estoy yendo para la orilla.
1: Sí.
2: Ese es el cuidado que tengo que tener. Pero ahí me tiré a nadar con este amigo en un grupo kilómetro por kilómetro club. Y ahí, bueno, conocí al Chino Battaglia, que dicho sea de paso nos está escuchando, Betty, que le quiero mandar un abrazo a él y a su esposa.
1: Uh-huh.
2: Y bueno, ahí empezamos.
1: ¿El Chino Battaglia es tu entrenador?
2: Es mi entrenador. Uh-huh. Y es mi guía en las competencias.
1: Cumple, o sea, es quien corre con vos.
2: Exacto.
1: Uh-huh.
2: O sea, que cumple ese doble rol. Y yo hacía tiempo había escuchado que había una categoría no vidente para hacer triatlón.
1: Uh-huh.
2: Y ahí, conociéndolo a él y sabiendo que él había hecho una especialización en triatlón, le pregunté si no quería recomendarme, si tenía alguien para recomendarme, para entrenarme, para hacer para triatlón, que es el triatlón para no videntes. Haciendo esa pregunta sin correr, sin nadar y sin andar en bicicleta.
1: Uh-huh.
2: Pero con la fantasía, esa es la idea loca, la fantasía de que podía hacer un triatlón. Y él me dijo, sí, tengo alguien para recomendarte, soy yo. Y a partir de ahí empezamos a entrenar. Vine un día a casa con una cuerdita hecha con un vendaje.
1: Sí.
2: Con dos, como si fueran dos agujeritos, ¿no? Para agarrarte en la mano.
1: Porque así corren así las personas no videntes.
2: Exacto, con una cuerda que tiene dos lazos. Y bueno, ahí corrimos 1 kilómetro a duras penas y caminé. Y corrí otro kilómetro, caminé y ya quedé destruido ese día.
1: Sí.
2: Hace 5 años. Con 38 años, y bueno, pero con ese disfrute de reconectar con aquel pibe de 18 que había dejado de correr.
1: Uh-huh.
2: Entonces, con una emoción hermosa de volver a hacer esos deportes.
1: Recordemos que triatlón es correr, bicicleta
2: y
1: nadar.
2: Exacto.
1: Uh-huh. ¿Cómo te sentiste en bicicleta? ¿Cómo fue volver a subirte a una bicicleta?
2: Bueno, ahí el desafío era conseguir la bicicleta tándem, esa que es
1: la de A2,
2: sí. Que no hay en Uruguay, que importarla era muy difícil.
1: ¿Te puedo creer que en Uruguay hay cosas que están faltando?
2: Dificilísimo, una cosa increíble. De las pocas cosas que faltan en Uruguay son las bicicletas tándem. Entonces tuve que hablar con un argentino, ir a la frontera, y toda una serie de cosas, ¿no? Para tener la bicicleta tándem y volver 20 años a subirte en una bicicleta Y la felicidad que me dio eso, Peti, no sabes lo que fue. Estaba para pedalear 10 horas seguidas. Era maravilloso volver a pedalear. Y bueno, ahí empezamos.
1: En la bicicleta tándem con tu guía adelante.
2: Exacto, mi guía va adelante. En el agua tenemos un leash que nos enganchamos en la pierna. Él en su pierna izquierda, yo en mi pierna derecha.
1: ¿Qué vendría a ser? ¿Como una cinta también o una venda?
2: Como si fuera lo de surf, digamos, lo que se decía con surfista
1: bien,
2: a la tabla.
1: A la tabla, perfecto.
2: Nos enganchamos de pie a pie. Ahí nadamos, nos pegamos bastante cuando nadábamos.
1: Sí.
2: Porque ahí, bueno, vas tirando y varios
1: para
2: codazos.
1: Este lado.
2: Claro, pero sí. Me pegaste un codazo. Y bueno, seguir bicicleta y bueno, y correr, como te decía. Y bueno, con el tiempo fuimos haciendo algunas carreras. Ahí es donde empezamos a notar que podía. Empezamos a ganar alguna carrera acá. Fuimos a Buenos Aires.
1: ¿Llegaste a competir en la San Felipe y Santiago?
2: Exacto, esa fue la primera que corrimos.
1: Sí. ¿Y saliste primero?
2: Y salí primero.
1: Upa, ¿en la primera?
2: En la primera, exacto.
1: La primera que se te pasó, voy en esta.
2: Le planteé, Chino, ¿te parece? Está la San Felipe, tiene categoría. Y me decía, bueno, Dani, dale, vamos a ver. Y ahí fuimos sin saber mucho, con esa cuerdita que teníamos, muy rudimentaria. Y bueno, ahí largamos, había unos 6, 7 novidentes en la largada. Salimos, me puse adelante y al rato me dice, Dani, vamos a ganar la carrera.
1: Ya, porque mientras están corriendo se hablan.
2: Claro, sobre todo él, yo voy con un poco más ahogado de aire, pero Chino que corre hace muchos más años.
1: ¿Cómo es correr sin poder ver? ¿Tenés ese miedo constante de llevarte algo por delante o tropezar o caer? ¿O gracias a tener un guía al lado, esos miedos se van disipando?
2: Mira, cero miedo. Entrega total, confianza total.
1: De eso se trata, ¿no?
2: De eso se confianza. Trata, sí. Y bueno, y la verdad es que ya tantos años, ya hace unos años que corremos juntos... Yo voy totalmente relajado con eso, confío totalmente. Él va más estresado que yo porque tiene que trabajar guiándome, esquivando, diciéndome. Él no sé
1: derecha,
2: cómo la pasa,
1: izquierda,
2: ¿no?
1: Sí.
2: Exacto, yo la paso bárbaro, cero preocupaciones, como que eso...
1: Y cuando estás por llegar a la meta, ¿te va contando que hace un conteo hacia atrás? ¿O te dice, estamos llegando?
2: Me dice, faltan 400 metros... Faltan 200 metros, ahí en general ya vamos metiendo mucha pata.
1: Sí.
2: Al final ya no habla tanto porque vamos muy rápido ahí, entonces se va ahogando ahí. Sí. Pero sí, y a veces nos pasa que cruzamos la meta y yo sigo 20 metros más y él me empieza a cinchar, mira que ya terminó, que ya está. Empieza a tirar para atrás. Pero son momentos espectaculares. Claro, ya está. Y no lo cuento mucho, pero a veces también me engaña un poco y me dice, faltan 400 metros y yo sé que faltan 800.
1: Sí.
2: Pero últimamente ya dijimos, che, no, vamos a ser sinceros y calibrar esas...
1: Vos decime la verdad.
2: Sí, ahí está, decime faltan 400, yo ya sé.
1: Abandonaste el triatlón.
2: Sí. Momentáneamente, porque bueno, es muy exigente toda la preparación y cuando definimos ya representar Uruguay por el Comité Paralímpico... bueno, había que enfocarse y nos enfocamos ahí en el running.
1: ¿Cómo se comporta Uruguay, más allá de los gobiernos, cómo se comporta el Estado con los atletas paralímpicos?
2: Bueno, hay un cierto apoyo, existe el Comité Paralímpico, es el centro de donde se nuclea esto. La verdad es que cuando yo le transmití, hablé con el presidente, con Daniel Facal, él me dio muy para adelante desde el inicio y me dijo, bueno, si tenés este tiempo, tenés que hacer un viaje, tenés que ir a representar Uruguay. Hicimos las gestiones, el comité se encargó de toda la gestión y fuimos a Marruecos, fue la primera carrera en un estadio. Imagínate, yo estábamos debutando con el Chino en una pista de atletismo.
1: ¿En Marruecos?
2: En Marruecos. Primera carrera que hacíamos, yo siempre cuento la anécdota de que incluso yo estaba acostumbrado a una carrera que era en sus marcas listos y el disparo, y en las carreras es en sus marcas y disparo. Entonces ese día, cuando dicen en sus marcas y disparan, le digo, Chino, largó, y me dice, sí, dale, que largó, y ahí largamos a ese nivel de inexperiencia. Pero bueno, ahí conseguimos la marca que fuimos a buscar, clasificamos a los parapanamericanos y bueno, la verdad que yo estoy muy agradecido con el comité porque nos dio esa oportunidad. El comité tiene, como todo en Uruguay, muchas limitaciones. La economía es una limitación muy grande. Y bueno, está haciendo ese esfuerzo de poder recibir recursos para que esto exista. Si el Comité Paralímpico no existe y el Estado no apoya, hay cosas que no se pueden hacer y bueno, realmente es algo que está buenísimo mantener y promover, porque para todas las personas con discapacidad esto es una luz de esperanza, de posibilidad y también de disfrute, sea o no que después terminen compitiendo, que sepan que esto existe es muy importante.
1: Háblame de la Maratón de Londres. La Maratón de Londres es una de las más importantes.
2: Sí. Hay 6 grandes maratones en el mundo y Londres es una de las más importantes. Lo que nos pasó es que como ganamos el año pasado en Chicago...
1: Que también es importante.
2: Que es otra de las enormes. Hicimos un tiempo muy, muy grande, rompimos las 3 horas, bajamos las 3 horas en maratón, que es como el quiebre entre algo más social y ya ser un deportista de alto rendimiento. En Londres ya nos recibieron como atletas de élite.
1: Bien.
2: Entonces estuvimos en el hotel con todos los atletas, con los keniatas que son medallistas olímpicos, récords, desayunamos con el keniata recordman. Estuvimos en todo ese entorno, que fue una experiencia, más allá del resultado, fue una experiencia increíble convivir con la élite mundial ahí en Londres.
1: Claro, para una persona no vidente como vos, correr una maratón en Londres, imagino que te perdés un montón de situaciones que se ven.
2: Claro.
1: Y como se ven, se disfrutan. Pero disfrutás de otras cosas.
2: Exacto.
1: ¿De qué cosas disfrutás?
2: Bueno, una de las cosas que disfruto mucho es de la energía de la gente. En estas grandes maratones, a diferencia de algunas otras, hay mucha gente en la calle alentando. Es un griterío y una energía impresionante.
1: Y eso, como no vidente, ¿eso se multiplica por 1000?
2: Impresionante, te infla, ¿viste? Vas ahí, son 42 kilómetros y ese aplauso, ese grito, ¿no? Es muy importante. En el camino hay mucha música, hay muchos climas, entonces y además como músicas locales, entonces pasaba y había, no sé, ruidos de una orquesta de gaitas sonando ahí.
1: Sí.
2: Impresionante, también esas cosas las disfrutás muchísimo. Y bueno, el chino también me va contando cosas que pasan. Me dicen, bueno, Dani, ahora estamos corriendo mirando el Palacio de Buckingham, estamos en los últimos 2 kilómetros, vamos, que vamos hacia ahí. Y bueno, todo eso, claro, es mi imaginación.
1: Tu guía te va contando. Exacto. Y van hablando. O sea, yo no podría hacer eso porque... Obviamente me quedo sin aire, pero...
2: Poquito.
1: Claro.
2: Poquito. Pero porque vamos reservando el aire.
1: Bien.
2: Pero cuando amerita, viene ese comentario que es lindo y que yo me lo imagino y me suma muchísimo.
1: Claro, porque recordemos que vos naciste con visión. Claro. Entonces algunas cosas tenés en la memoria visual.
2: Exacto. Sí, me voy armando los paisajes, pero voy percibiendo eso mucho, mucho los climas. En Londres no tanto, pero en Chicago, que pasaba por el barrio latino, por el barrio italiano, por el barrio chino, la música, los aromas, todos los otros sentidos te van metiendo en un clima distinto.
1: ¿En 42 kilómetros te caíste en Londres?
2: En Londres me tiraron.
1: No, ¿quién fue el hijo de su madre?
2: No tengo ni idea,
1: claro.
2: Porque vamos, es una carrera que corren 60.000 personas, ¿no?
1: Sí, claro. Pero los no videntes corren a la par con todos, arrancan antes.
2: Largamos con atrás de los keniatas, o sea, bien adelante de los 60.000.
1: Uh-huh.
2: Estamos ahí en la largada, pero claro, dentro de los que vienen atrás hay gente muy, muy profesional que
1: claro.
2: Entra a pasar, viene muy rápido. Y bueno, en un momento, sí, al kilómetro 10, obviamente no sé qué pasó, pero volé, me caí al piso. Le arranco la cuerda al chino, pienso, ay, rompí la cuerda, ¿qué hago? Porque si se rompía... Entonces ahí me protegí porque lo más probable era que me pisaran, es una estampida. Uh-huh. Y por suerte Peti no me pisó nadie, la cuerda no se rompió, me agarré del chino y por supuesto salí endemoniado a recuperar lo que había perdido con toda la bronca que me habían tirado, así que me inflé.
1: Y la cuerda entonces la pudieron...
2: Bancó
1: bien, la pudieron... pero ¿no se había roto?
2: No se había roto, se la arranqué, en mi caída se la arranqué de la claro. mano a él. Ajá. Sentí el arrancarse, entonces sí. dije, ay, se rompió, pero no. Cuando sí. tanteé y estaba, fue un alivio para poder seguir la carrera, si no, no podíamos seguir.
1: Y ahora, qué importante también es que el guía también esté en buenas condiciones.
2: Total, total. ¿No? Sin duda, tiene que estar un escalón por encima mío, porque tiene ese trabajo. Uh-huh. El mío es correr, el de él es correr, y todo el estrés de guiarme entre tantas personas, pasarme el agua cuando son los puestos de hidratación, mirar el ritmo que vamos corriendo. O sea, Chino, que es mi entrenador, que es un crack, la pasa con un nivel de estrés mucho mayor al mío en estas carreras grandes, en donde yo estoy enfocado solo en correr. Uh-huh. Él en mil variables que realmente es un desafío enorme para él.
1: Uh-huh. Claro, tiene que correr y también cuidarte y guiarte. Exacto. A vos.
2: Exacto. Uh-huh. Y asustado de esto, que me caiga, que me pisen, que se cruza la gente. Yo voy con un cartel que dice que tengo una discapacidad, pero la gente Ajá. está en su mundo, sí, se claro. preparó, quiere hacer su tiempo y, uh-huh. y es una jungla y va todo el mundo para adelante.
1: Y él estaba entonces... junto a vos durante los 42 kilómetros. Sí. Si te ve, si a él le dice, por ejemplo, le pasa algo a él, que tenés que parar.
2: Bueno, en Londres, él contó la experiencia, así que la podemos compartir. Le vino un malestar estomacal
1: no.
2: muy grande a él. Y eso fue lo más desafiante de Londres. Uh-huh. Él lo contó, entonces lo puedo contar. Le vinieron ganas de ir al baño. Y no podés parar y venís muy rápido. Y yo le dije, bueno, Chino, ¿qué querés hacer? Y él ahí tomó la decisión, Peti, de hacerse de encima. Uh-huh. Kilómetro 12, 13, con mucha carrera por delante. Y no solo eso, sino que su malestar hizo hasta el kilómetro 30. Oh. Entonces, por supuesto, se paspó. En los puestos de hidratación tenía que tirarse agua para lavarse. La verdad que la carrera de Londres, con eso que él hizo por el equipo, esa decisión que tomó, porque la decisión podía ser, bueno, abandonemos, voy al baño, el tiempo no. Él dijo, sí. no, luchamos por esto, nos preparamos, vamos para adelante. Y bueno, fue una de las situaciones que tuvimos que superar en esa carrera, esa condición, y con esa condición batir el récord, mejorar nuestra marca y salir primeros, con todo eso que nos pasó en la carrera, que hizo que sea una guerra la carrera, la verdad.
1: Claro, una locura que te pase eso y seguir corriendo. Exacto. Además.
2: Claro. Sí, yo al chino...
1: A mí cuando me pasa eso, salgo corriendo, pero al baño.
2: Claro, claro. Claro. Mm. Pero él nunca le había pasado, él corrió 60 maratones, nunca le había pasado. Mm. Y bueno,
1: ¿y cómo fue ese abrazo a la hora de llegar a la meta?
2: Un poco de lejos, por ese motivo.
1: Salí, no, Chino.
2: Un abrazo, lo corre, quiero decir, corre, ¿no? Porque corre. Con cierta distancia...
1: Claro. Anda al baño, eso. Chino.
2: Pero yo al Chino lo adoro, es ya un amigo, somos hermanos de esto que estamos haciendo. Uh-huh. Y realmente él pasó por una humillación personal por el equipo. Y
1: es entrega del corazón.
2: Todo, es una tremenda entrega, porque además hay dolor. Uh-huh. Y bueno, yo no tuve la experiencia, pero hacerlo corriendo al máximo y dentro de una maratón, o sea, son condiciones muy, muy duras. Y bueno, es una decisión amorosa muy, muy grande.
1: ¿Qué se siente llegar a la meta? En una maratón como la de Londres. Sabiendo que ya sabías que ibas primero.
2: Sabía que iba primero.
1: ¿Cómo sabías que ibas primero?
2: Porque había otros que eran de elite que habían largado conmigo y que sabía que estaban atrás mío, que desde principio a fin fueron atrás y nunca los vi cerca, no, nunca en Chino me expresó que estuvieran por ahí. Y además porque íbamos muy fuerte, nosotros era como íbamos, no nos iban a ganar. si nos iba como estábamos yendo, no había forma que otro nos ganara. Entonces, lo sabíamos. Y cuando cruzás la meta, Peti, es un momento muy emocionante. Muy emocionante. O sea, tengo el momento de cruzar, de todo lo que habíamos vivido, mi caída, todo lo que le había pasado al chino, todo lo que también chino había sufrido en la carrera. Y me recibe una señora que nos había ayudado en toda la previa de la organización. Me dice, amazing, Daniel, amazing, increíble lo que hiciste. Y me pongo a llorar como así, como un bebé. Uh-huh. Ahora te lo cuento, me viene tremenda emoción.
1: Y la sabes transmitir porque estamos todos de la misma manera.
2: Es increíble, es increíble.
1: Como tanto esfuerzo vale la pena al final, ¿no?
2: Y es eso, es como que soltás todo ese esfuerzo que valió la pena, todas esas mini cosas que fueron pasando en tu casa, esos días que te agarró la lluvia entrenando. Bueno, todas esas cosas que son duras y que no se ven, que están atrás de los deportistas y que, bueno, son emocionantes. Yo ahí lloré y después lo recordé y volví a llorar y todo esto genera tanta emoción, que es lo lindo de compartir y emocionarnos a todos. Es eso que proyecta el deporte, que es que de alguna forma lo vivimos. Uh-huh. Saber que en casa veían la aplicación de mi tiempo y estaban saltando, gritando mis hijos con mi esposa, que sabían que ese era un récord nacional. Bueno, son todo cosas que son divinas, Feti, son increíbles.
1: Felicitaciones. Divino. Genial. Ahora, 42 kilómetros corriendo, para una persona que ve, a veces se hace larguísimo. Para una persona no vidente, debe ser muy extenuante y muy largo, ¿no?
2: Es, como esfuerzo físico, la maratón es poner el cuerpo a su máximo rendimiento.
1: Sí, es un desafío.
2: Es un desafío muy, muy grande. Cuando uno está muy preparado, realmente, bueno, es un desafío acorde y te sentís bien, y al otro día salimos a correr con Chino. Al otro día de la maratón salimos al parque y fuimos a correr 8 o 10 kilómetros, que para nosotros es como un afloje de recuperación. Pero sí, si uno piensa, si pensás estar con ojos cerrados un ratito ahí en tu casa, caminar al living, irte a tu cuarto con los ojos cerrados, o en tu laburo, estar un ratito ahí a ver cómo te sentís, tenés que desarrollar muchas habilidades, mucha paciencia, mucha fortaleza y mucha confianza. Creo que esas son un poquito las claves para entregarte, sí, en 2:54, entre todo ese bullicio, griterío, estar concentrado, tranquilo y haciendo ahí lo que tenés que hacer.
1: Estamos con Daniel Dabrié. Daniel Dabrié es psicólogo. Ahora vamos a hablar de tu parte, de tu trabajo, de la psicología. Es atleta paralímpico, es no vidente, vino con su señora, no vino con los hijos, pero les mandamos saludos también.
2: No, claro que sí.
1: Y entre los saludos, este tipo de entrevistas emociona y abre un mundo que no es muy común escuchar en radio, o no es muy común que tengas la oportunidad de contar todo lo que estás contando.

0: Graciela, tu profesora de química.
1: Mirá Graciela. Divina Graciela, me acuerdo muchísimo de ella, qué lindo que esté escuchando.
0: Y este mensaje dice: soy psicomotricista y tuve la oportunidad de conocerlo y trabajar con él. También fuimos a algunas clases de tango juntos.
1: Eso.
0: ¿Aprendiste a bailar tango?
1: Aprendí a bailar tango. Sí, sí.
0: Para. No hay límites. El límite lo pone uno, ¿no?
1: Y bueno, es un poco así. Yo siempre digo que claro, tener la limitación visual me hace partir de que no se puede. Es como lo ya dado para una persona con una discapacidad.
0: Claro, desde que arrancás el día, ya claro. No encontrás dónde están los campeones.
1: Claro.
0: Por ejemplo.
1: Entonces, cualquier cosa que yo pueda hacer es como es ganar, siempre es ganar. Entonces, mi límite no está en la pregunta tanto si voy a poder, no voy a poder, porque ya parto del que no podría, de lo que tango no puedo bailar. ¿Cómo voy a aprender tango? Y está, fui con mi bastón, bastioné hasta joven tango, fui, me encontré unos profesores de buena onda y aprendí, hice un año de tango y está divino, y está buenísimo.
0: ¿Bailabas tango con el bastón o te llevaba a tu compañera?
1: No, lo dejaba en la recepción.
0: Sí.
1: Y me iba para adentro. Y bueno, la gente tiene que saber porque bueno, ahí tengo que esquivar un poquito.
0: Sí.
1: Y todo se va aprendiendo. Entonces, creo que la limitación más grande sí es lo que vos decís, Peti, es cuando uno se autoimpone, ay, no soy tan bueno para tal cosa, no voy a poder tal cosa. La gente deja de hacer muchísimas cosas, mucho más por ese pensamiento que por la realidad. Yo ese pensamiento fue el que quedó cuando agarré el bastón y dije, yo capaz que no puedo muchísimas cosas. Entonces, vamos a ver qué puedo de verdad. Y ahí hice tango, aprendí a tocar el saxofón, bueno, empecé a correr, a hacer triatlón. Que bueno, si lo ves, decís, no podría. Y en realidad sí se puede.
0: Y te recibiste de psicólogo.
1: Claro.
0: Y tenés tu propia empresa.
1: Tengo mi clínica.
0: Tu clínica.
1: Exacto. Que se llama Di Mauro Dabrié, con ese socio que era amigo mío ahí de la facultad.
0: En la facultad de la Católica.
1: Exacto. Uh-huh. Y que la fundamos ahí cuando me estaba recibiendo, hace 20 años ya.
0: Es un centro de psicoterapia.
1: Es un centro de psicoterapia. Que hoy trabajan unos 40 psicólogos ahí. Y que como todo, dentro de los miedos que tenía en aquella época, y que es algo que vivimos las personas que tienen discapacidad, decir, bueno, ¿quién me va a contratar con esto? Ese era uno. Así como pensaba, ¿qué mujer me va a querer salir conmigo? Esos miedos que uno tiene, mis amigos me seguirán queriendo. Estaba la preocupación laboral, que es una preocupación basada un poquito en la realidad también. Uh-huh. Dije, bueno, acá yo si me recibo de psicólogo y me quedo esperando, capaz no me contrata nadie. Así que bueno, ahí junté a unos amigos y les dije, che, vamos a armar una clínica. Y bueno, eso pasó hace 20 años. De mis 4 amigos, 2 no me dieron bola. Uno sí, dijo, dale, vamos, sí. Vamos. Y con Gastón Di Mauro.
0: Los otros 2 ahora son pacientes de la clínica.
1: Claro. Están ahí en sus cosas. Sí. Pero bueno, era predecible porque era una idea muy loca allá en 2006, ¿no? Arrancar con la psicología, que ha cambiado mucho en estos años. Uh-huh. Y bueno, hoy tenemos este centro que está funcionando bárbaro y que ayudamos a mucha gente y que me hace muy feliz también.
0: Trabajás apoyando también la salud mental.
1: Sí.
0: Hoy se habla mucho de salud mental, antes no.
1: Antes no. Antes la gente iba al psicólogo más a escondidas. Uh-huh. Yo veía gente que no le decía a su esposa que iba al psicólogo o que iban, no, en último caso, ir al psicólogo.
0: Claro, eso, yo no estoy loco, ¿por qué no voy a ir al psicólogo? Decíamos, claro, ¿no? Cuando éramos niños.
1: Exactamente. Uh-huh. Antes teníamos los artículos que escribíamos justamente era porque ir al psicólogo no era estar loco, sino era darse un espacio, pensarse cómo estaba emocionalmente uno. Hoy en día te diré que se habla mucho, capaz que se está poniendo un poco de moda, y creo que lo importante

0: la moda, lo que creo que hay que cuidar es darle un espacio como importante. No es ir a terapia solo pongo como cumplo con esto de hacer terapia hoy una vez por mes o algo, sino que bueno, realmente es una cosa muy seria, muy importante. Hay mucha gente hablando de salud mental y ahí es importante también que cuando uno sigue un consejo, un video en Instagram, más allá de los aportes experienciales que pueda haber, también chequear qué profesional y si es un profesional y es que está dando consejos de vida emocional y de bienestar, ¿no? Que hoy es como el desafío que tenemos los psicólogos.
1: Es raro para un paciente tener terapia con un psicólogo no vidente?
0: Antes, yo supongo que debe tener algo distinto. Me preocupaba, yo siempre lo comenté abiertamente con mis pacientes, hoy lo sigo haciendo. Hoy lo que pasa es que se da todo mucho más natural. Yo creo que desde la aceptación que yo tengo de eso, seguramente cuando los pacientes vienen conmigo ya saben, y si no saben se sorprenden, y si están ahí tienen una sesión conmigo, en general lo que pasa es que se sienten cómodos y charlamos y lo pasa a ser un segundo plano eso. Yo me abro y si necesitan preguntarme algo, tienen alguna curiosidad, no tengo problema en hablar de eso, pero lo cierto es que no tengo la sensación de que ninguna persona haya dejado de venir conmigo por ese tema o que le haya incomodado ese tema. Obviamente también el hecho de estar sentados en un sillón frente a frente no me expone tampoco a tanto de mi discapacidad. Y creo que sí, esa conexión emocional que hablábamos, Peti, de conectar, creo que suma. Porque las personas traen sus miedos. Si es una persona que se siente que está obesa, para mí no importa nada. Yo veo ahí al ser humano con sus desafíos. Sea el gerente de una superempresa, sea una chiquilina de 15 que no se quiere sacar un pareo para tirarse al agua, cada uno tiene ahí sus cosas a superar, todas son importantes y a mí me encanta acompañar esos procesos.
1: Cuando ejerces la psicología, imagino, el psicólogo a través de la vista ve las emociones del paciente. Vos, al ser no vidente, imagino que escuchás cada detalle y eso te va haciendo un mapa de lo que siente el paciente, ¿no?
0: Claro, sí.
1: Quizás el paciente cuando habla o cuando hace silencio está transmitiéndote cosas.
0: Tal cual. Se siente, cuando uno está conversando, vos te pasará, Peti, que entrevistás tanta gente, y sentís casi que en el cuerpo cómo está la otra persona. Ahí hay una sensibilidad que se desarrolla mucho, por lo menos yo la he desarrollado mucho con el tiempo, de que siento cómo está la otra persona. No es tanto un proceso intelectual, el tono de voz o de, ¿no?, sino que vibro, vamos a decirlo así, con la otra persona. Y aunque capaz que quiera disfrazar de que se siente bien, una paciente una vez me decía, no sé cómo haces para saber que estoy angustiada, porque en realidad estoy sonriéndote, me vestí bien para aparentar que estoy bien, sí, pero vos me decís que estoy angustiada. Y yo sentí una angustia en el pecho que le digo,
1: claro,
0: che, pero vos estás súper angustiada, ¿qué te pasa? Ella me dice, ¿cómo te das cuenta de eso? Bueno, creo que ahí los seres humanos nos ponemos muchos disfraces. Y si hay algo bueno que tiene lo que a mí me pasa, es que no compro esos disfraces. Compro lo que está ahí atrás del disfraz.
1: Claro. ¿Te ayudó la psicología a superar también tus problemas?
0: Me ayudó personalmente, mi terapia personal me cambió la vida, creo que fue una clave fundamental de esa tranquilidad o de esa aceptación. Me ayudó también, vi tanta gente que entender eso que hoy te decía, que todos los seres humanos tienen esos miedos, esas inseguridades. Hay ciertas personas que uno cree que son exitosas y que no tienen miedos o no tienen dificultades. El capitán de rugby, el gerente de una superempresa, el tal modelo que es preciosa. Y lo que a mí me pasó conociendo y siendo terapeuta de todas esas personas que uno pone la imagen ideal, es saber que hay humanos que tienen que enfrentar dificultades, que tienen que enfrentar miedos, y conocer eso me dio como eso de no sentirme solo, de saber que todos estamos un poco en este mismo camino y que de alguna forma venimos a la vida a enfrentarnos a situaciones, a aprender cosas y a superar desafíos, sea donde sea que te tocó, sean problemas graves, sean problemas sencillos, son los que a vos te tocaron y son los que tenés que enfrentar, y ese es tu desafío.
1: ¿Cómo te ayudó la tecnología a esta vida que te ha tocado de no poder ver?
0: Bueno, de adolescente ya es la prehistoria, me ayudó en los cassettes, las grabaciones, las viejas grabadoras fueron...
1: Para grabar las clases.
0: Para las clases.
1: De psicología.
0: Exacto, tenía cajas y cajas, hace poco las tiré, porque claro, grabar cassettes chiquitos, grandes, ¿no? La computadora, los programas que leen las cosas, mejoraron muchísimo.
1: ¿Sabes braille?
0: No sé braille, nunca aprendí. Porque
1: con el paso de los años el braille va a quedar obsoleto, espero no estar diciendo una burrada.
0: Es que sí, era un desafío muy grande, era la posibilidad que antes los no videntes tenían de leer, no había otra forma que no sea braille.
1: Hoy hay audiolibros.
0: Hoy tenés todos los libros prácticamente en audiolibros. Entonces, bueno, realmente las posibilidades que hay hoy de poder estudiar, de poder leer, de poder escribir, y la inteligencia artificial normalmente ayuda muchísimo a las personas que no vemos. Toda la tecnología viene contribuyendo muchísimo.
1: ¿Tenés un celular común y corriente o tiene algún dispositivo especial?
0: Tengo un celular común y corriente que tiene una función que se llama Talkback y asistente. Las activas en cualquier celular y ahí le podés hablar y le podés instalar la inteligencia artificial, así que yo aprieto un botón y tengo a alguien muy inteligente con el cual charlo, le pido que me llame un taxi, le pregunto cómo va a estar el clima hoy, y dialogo espectacularmente bien y me ayuda muchísimo.
1: ¿Te ayuda la autonomía?
0: Exactamente, te da tremenda autonomía, espectacular.
1: Qué brutal la tecnología, ¿no?
0: Totalmente.
1: ¿Soñás con ese... chip o ese sensor que hoy día, si vemos las noticias de ciencia, encontramos que hay gente que no ve y que se le pone un sensor o un chip y empieza a ver?
0: Bueno,
1: ¿existe eso? ¿Te lees todo ese tipo de noticias de ciencia para esperando el momento de encontrar esa noticia?
0: Mira, la verdad es que no. No, hace tiempo solté el tema de estar atrás de lo que pudiera ser una curación, digamos, de mi enfermedad. Lo solté por mi salud mental y por esto, en ese proceso de aceptación casi no fui más al médico, solté todo. En la adolescencia me acuerdo, un padre, un amigo, me dijo una frase que creo que era de Che Guevara, que decía: la única lucha que se pierde es la que se abandona. Yo luché mucho, pero en mi caso personal también abandonar esa lucha me liberó mucha energía. Hay luchas que también es mejor aceptar y abandonar para que puedan haber otras. Y si me preguntas hoy, mi sueño es clasificar a los Juegos Paralímpicos.
1: ¿En qué año? Estar
0: en Los Ángeles 2028 con la bandera de Uruguay, representando Uruguay, con mi esposa, mis dos hijos, con el chino, su familia, y con los uruguayos pendientes de que hay dos locos que están en Los Ángeles en los Juegos Paralímpicos por hacer una maratón y bueno, y participar ahí con la bandera uruguaya. Ese sueño es mi sueño. Y hasta ahí espero no curarme, porque si me curara antes que eso, me pierdo de todo. Así que, si la ciencia tiene que parecer algo, voy a esperar por lo menos 2 años más.
2: Sí, vas a mirar para otro lado.
0: Exacto.
2: Claro, voy a mirar para otro lado.
0: Claro, no escuché nada, no escuché nada. Porque de hecho eso, trato de organizar mi vida como si viera. Cuando pase eso, me voy a despertar, voy a entrenar, voy a hacer lo mismo que hago hoy en día. Así organicé mi vida. Uh-huh. Que mi discapacidad no me haga tener una vida distinta a la que tendría viendo. Entonces, obviamente me gustaría ver ciertas cosas, pero en esencia voy a ir a mi consultorio, voy a desayunar con mi esposa y con mis hijos, lo voy a acompañar en la escuela, me voy a ir a entrenar, voy a hacer lo mismo.
1: Tiene razón el principito donde dice que lo esencial es invisible a los ojos.
0: Y bueno, yo, es una frase que por supuesto me encanta. Y creo que sí. Creo que lo esencial es lo emocional. Creo que lo esencial es el amor, es lo que sentimos. Y perdamos la vista, perdamos un brazo, perdamos la posibilidad de caminar. Mientras tengamos el sentimiento y las posibilidades de querer, de ser queridos, de hacer cosas, tenemos la esencia intacta y las posibilidades de realizarnos y de ser felices.
1: Daniel, te acabas de ganar otra medalla de oro, que es la de haber estado en el programa, pero cautivando a toda la audiencia. Gracias por esta charla.
0: Yo te agradezco mucho por el espacio, por la comodidad, Peti. Para mí, que me hayas invitado, es un gran gusto conocerte personalmente y un placer estar acá.
1: Gracias, nos vamos. Gracias a todos. Chao, hasta mañana.

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